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1: ¿Qué tal? Saludos, buenos días. Castilla y León, Aragón, la Comunidad Valenciana y Cantabria conformaron ayer un frente común para exigir el impulso adecuado del corredor Cantábrico-Mediterráneo por su carácter transversal y su capacidad para vertebrar los territorios y conectar los puertos de ambos mares. La Plaza del Torico se convirtió en testigo de la firma de la denominada Declaración de Teruel, que demanda el desarrollo de este eje conectado con Miranda de Ebro en Burgos y Soria. El Gobierno de España ha aprobado en Consejo de Ministros dos reales decretos de vivienda que incluyen la protección frente a los desahucios ampliada hasta 2030, la regulación de alquiler de temporada de habitaciones, la prohibición de la compra por fondos buitre hasta 2028 y la prórroga de 2 años de los contratos en vigor que finalizan antes del 31 de diciembre de 2028, entre otras cuestiones. El Gobierno ha solicitado al Congreso la celebración de un pleno extraordinario este mismo viernes para la convalidación inmediata de ambos decretos. El PNV y Junts han optado por reservar su sentido del voto a los dos decretos ley en materia de vivienda hasta conocer el contenido de los textos que se votarán este mismo viernes. Hoy el Boletín Oficial del Estado publica esos decretos, así que podremos conocer más detalles al respecto. Mari Carmen ha aceptado el acuerdo alcanzado entre sus representantes, el sindicato de inquilinas y Urbagestión, la empresa propietaria del piso del que fue desahuciada, para que pueda volver a su casa. El nuevo paquete de medidas para hacer frente a la escalada de precios por la guerra en Irán incorpora la prórroga de las rebajas fiscales a la gasolina y al diésel hasta el 31 de diciembre, así como la limitación de la tarifa regulada del gas y de la bombona de butano, según aprobó ayer el Consejo de Ministros. El rey Mohamed VI de Marruecos ha nombrado primera ministra a Fátima Zahra El Mansouri, líder del Partido de la Autenticidad y Modernidad, la fuerza más votada en las recientes elecciones legislativas, siendo así la primera mujer al frente de un gobierno en Marruecos. El presidente del Parlamento y jefe negociador de Irán, Mohamed Baqer Khalifa, ha advertido de que las fuerzas iraníes atacarán infraestructuras en Oriente Próximo si no se garantiza la seguridad del país y se afectan a sus operaciones económicas, incluida la exportación de petróleo en el marco del conflicto abierto por la ofensiva lanzada en febrero por Estados Unidos e Israel. Esto es todo. Sigue ahora la programación local en Vive Radio. Buenos días.
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¿Qué tal? Saludos, buenos días, Palencia. Comenzamos con la actualidad más cercana, la de su capital y provincia, en esta mañana en la que estamos despidiendo el mes de septiembre. Hoy es miércoles 30. Y vamos a empezar por Renault, porque la factoría, la marca, invertirá 600 millones de euros en sus plantas españolas entre 2026 y 2030 para impulsar la electrificación. Las fábricas de Valladolid y Villamuriel producirán 5 nuevos modelos, 2 de ellos 100% eléctricos. Además, Valladolid contará con una nueva línea para el montaje de baterías. En el Cerrato se fabricarán vehículos sobre una nueva plataforma eléctrica con hasta 750 kilómetros de autonomía. Será la primera vez en los 75 años de Renault en España que sus fábricas produzcan modelos eléctricos. Eso sí, ya es oficial el paro del que hablábamos hace unos días. Parará la producción en la planta de Villamuriel durante 3 semanas, desde el 1 de octubre. Así se ha comunicado ya desde la dirección de la empresa a la plantilla. Los trabajadores no tendrán que ir a trabajar desde el día 1 hasta el día 19 para ajustar la producción a la demanda. Desde los sindicatos piden calma y lo ven como un periodo transitorio y no como una pérdida estructural de empleo. Enseguida hablamos de más inversiones y fondos que van a llegar a la provincia. Antes, el susto que se llevaron ayer en la Asociación Española contra el Cáncer. La cristalera de la sede, que está en la calle General Amor, ha quedado totalmente destrozada después de que un camión vinculado a una obra que se está desarrollando en ese mismo entorno la haya golpeado, rompiéndola en 1000 pedazos. Es en concreto la sala de espera del local, lo que ha resultado dañado, que por suerte en ese momento estaba vacía. Ahora toca valorar los daños e investigar las causas del siniestro. Y enseguida le preguntaremos por esto a Rosa Andrés, la presidenta del colectivo aquí en Palencia. Más cuestiones. El gobierno ha autorizado a licitar las obras de rehabilitación del firme de la A67 entre Santillana de Campos y Villaprovedo en Palencia por más de 16 millones de euros. La actuación se va a desarrollar en un tramo de casi 15 kilómetros de la autovía e incluirá técnicas para la reutilización de material bituminoso procedente de reciclado. Las obras permitirán mejorar las condiciones de seguridad y confort para los usuarios. La actuación se enmarca en el Plan Extraordinario de Mejora de Firmes presentado por el ministro Óscar Puente y que impulsará la mejora de la calidad del servicio prestado por las infraestructuras viarias del Estado. Y el Ministerio para la Transición Ecológica, con la propuesta de resolución de un total de 40 millones de euros a 189 proyectos innovadores en el medio rural contra la despoblación, en este contexto también destinará fondos en la provincia de Palencia. Aquí están incluidos 5 proyectos con ayuda total de 1.100.000 euros. Por ejemplo, uno con el que cuenta el Ayuntamiento de Cervera, un proyecto de restauración post-incendio 2025 y resiliencia económica en el municipio de Cervera de Pisuerga. La ayuda propuesta aquí es de 200.000 euros. La Mancomunidad de Valles del Cerrato también recibirá ayuda, unos 300.000 euros, por el proyecto Cerrato Acompaña al Futuro, repoblación e inclusión rural de familias. El Ayuntamiento de Torquemada recibirá otros 200.000 por su proyecto de pastoreo y acción sostenible para el territorio, oficio y repoblación. Y Paredes de Nava recibirá también otros 200.000 por el proyecto Todos Sentidos Humanos Conservados. Por último, Villaviudas, por su iniciativa Un Refugio para Villaviudas, recibirá también cerca de 200.000 euros para el desarrollo de esta iniciativa. Y
Y por lo demás, la Biblioteca Pública de Palencia acoge hoy la primera jornada regional de matronas y enfermeras. Es un encuentro científico y formativo que se va a celebrar bajo el lema Salud Integral en la Menopausia, Sexualidad y Suelo Pélvico. Es una jornada organizada por el Colegio Oficial de Enfermería de Palencia y respaldada por la Organización Colegial de Enfermería. Va a comenzar a las 8:30 de la mañana y se va a prolongar hasta las 7:30 de la tarde. Es un hito para el ámbito sanitario, tanto a nivel profesional como institucional. Es la primera vez que una entidad colegial organiza y lidera una jornada de carácter regional dirigida específicamente a este perfil, a matronas y enfermeras. Con esa cita, Palencia se va a convertir en punto de encuentro para abordar y poner el foco en la salud de las mujeres. Y mañana jueves es el Día Internacional de las Personas Mayores y por eso la Federación de Pensionistas de Comisiones Obreras y la Unión de Jubilados y Pensionistas de UGT van a salir a la calle. En esta ocasión bajo el lema Por una vejez digna, por unos servicios públicos fuertes, por una sociedad más justa. El colectivo de mayores reivindica que no son una carga ni un problema que resolver, sino que son parte esencial de la sociedad, protagonistas de su historia y titulares de derechos. Han contribuido, dicen, durante décadas a construir el país que hoy tenemos y seguimos construyendo. Y la diócesis de Palencia presentará el sábado, en el marco del encuentro diocesano de inicio de curso, el nuevo plan pastoral hasta 2030, una propuesta que pone el cuidado de las personas en el centro y apuesta por una iglesia más cercana, participativa y comprometida con la sociedad. El encuentro se va a celebrar en el Colegio Marista y contará con una participación prevista de más de 350 personas llegadas de todos los puntos de la diócesis de Palencia. De Palencia en el ámbito rural y también en el urbano. Y es anualmente una de las citas más significativas del calendario y una magnífica radiografía de la pluralidad y diversidad de la iglesia diocesana en la provincia. Más cuestiones. Representantes de la Junta de Castilla y León, del Ayuntamiento de Castromocho y de la Fundación Patrimonio Natural de Castilla y León se han reunido ayer en la localidad para analizar distintas actuaciones que podrían desarrollarse en las 8 parcelas adquiridas recientemente por la Junta, con una superficie de más de 64 hectáreas y situadas dentro de la zona de especial protección para las aves, la Nava Campos Sur. Durante la jornada, los participantes han visitado los terrenos para conocer allí la situación actual de las parcelas y estudiar diferentes posibilidades de actuación orientadas a la conservación y mejora de los hábitats presentes, así como al incremento de la biodiversidad y la potenciación de los valores naturales y ambientales del espacio. Entre las propuestas analizadas se encuentra la posibilidad de construir distintas infraestructuras para favorecer la contemplación de la fauna y del entorno natural. También se van a estudiar actuaciones de acondicionamiento y mejora del lavadero de Castromocho y otras iniciativas destinadas a poner en valor tanto los recursos naturales como los elementos patrimoniales de la localidad.

Y la Diputación, cambiamos de cuestión, pero seguimos en la provincia, apoya con 36.000 euros a un nuevo alojamiento que acaba de abrir sus puertas en Osorno. Es el alojamiento rural de Sóbriga, en el marco de las ayudas al tejido industrial. El proyecto, impulsado por la emprendedora Nuria Martín, recupera una vivienda tradicional y la vincula a la actividad agrícola y a los productos de tierra de campos. La ayuda se concedió a través de la convocatoria de apoyo al tejido industrial de 2025, que destinó finalmente más de 2 millones de euros a 103 empresas y autónomos de la provincia. Valencia lidera en Castilla y León en estancia media de turismo rural entre enero y agosto, con algo más de una noche por viajero. En agosto, los alojamientos rurales de la provincia alcanzaron una estancia media de 2,7 y un 42,5% casi de ocupación. La ayuda de 36.000 euros procede de la convocatoria de apoyo al tejido industrial del año de 2025. Y volvemos al ámbito sindical, por cierto, porque UGT, Comisiones Obreras y CESIF han convocado para hoy una concentración por el convenio de la sanidad privada en Palencia. Denuncian el bloqueo de la negociación del convenio provincial y han convocado la protesta hoy frente al Centro de Formación Profesional para el Empleo, para reclamar avances en la negociación de este convenio ante el bloqueo que, según denuncian las organizaciones, se mantiene en las conversaciones con la parte empresarial. La protesta arrancará a las 9 de la mañana y se va a prolongar hasta las 11 frente al Centro de Formación Profesional para el Empleo, situado en el Camino de la Miranda. Y la Diputación, por cierto, ha abierto el plazo para el taller de Payantia Fotojoven 2026, dirigido a jóvenes de entre 18 y 36 años. El curso se va a celebrar del 23 al 25 de octubre y permitirá presentar proyectos fotográficos a un concurso con 3.000 euros en premios. Y el día 8 de octubre, por cierto, se entregará el primer premio nacional Alejandro Nieto al profesor Gabriel Ángel García Benito. El galardón, dotado con 4.000 euros, reconoce una investigación sobre el origen de la responsabilidad administrativa en la Francia del siglo XIX. Es un galardón creado por la Diputación de Palencia para recordar la figura de este catedrático de Derecho Administrativo, Alejandro Nieto, fallecido en 2023. Desarrolló su trayectoria académica en distintas universidades españolas y también presidió el Consejo Superior de Investigaciones Científicas entre 1980 y el año 83. Fue miembro de la Real Academia de Ciencias Morales y Políticas y recibió el Premio Nacional de Ensayo en 1997 por Los primeros pasos del Estado Constitucional.

Y ojo a la última advertencia desde la Policía Nacional. Palencia registra 5 denuncias de momento en septiembre por estafas denominadas como del falso jefe o fraude del CEO. Los delincuentes suplantan a responsables de empresas y presionan a los empleados para realizar pagos o transferencias urgentes. La Policía Nacional ha alertado en Palencia sobre este tipo de estafa, una modalidad delictiva basada en la suplantación de identidad y la presión psicológica para conseguir pagos, transferencias o entregas de dinero. En septiembre se han registrado 5 denuncias en la provincia relacionadas con este tipo de fraude. Los delincuentes se hacen pasar por el propietario, el gerente, el jefe u otra persona vinculada a la dirección de una empresa para convencer a los trabajadores de que efectúen pagos o transferencias sin aplicar las comprobaciones habituales. El denominado fraude hace referencia a las siglas en inglés de este término. Aunque inicialmente este tipo de estafa se dirigía principalmente a grandes compañías con departamentos financieros, la Policía Nacional advierte de que actualmente también afecta a pequeños comercios, residencias, talleres, clínicas, establecimientos hosteleros y otros negocios cuyos trabajadores puedan realizar pagos o acceder a fondos. Los autores recopilan además previamente información sobre la empresa y después contactan con alguno de los empleados. Para ganarse su confianza, se hacen pasar por un responsable del negocio, un gestor, un organismo público, una empresa de mensajería incluso u otra persona o entidad que pueda resultar creíble para la víctima. Durante la comunicación plantean una falsa situación de urgencia relacionada con licencias, documentación u otro tipo de transferencias o papeleos y para reforzar la credibilidad de la petición utilizan datos reales verosímiles sobre el negocio. Desde la policía explican que esta comunicación continua busca dificultar que el trabajador pueda interrumpir el contacto, consultar la petición con otros responsables o comprobar su veracidad. De ahí la presión que ejercen sobre la víctima. El objetivo es que, sometido a esa presión, la víctima realice un pago, una transferencia o un envío de dinero. Ante este tipo de situaciones, la Policía Nacional recomienda interrumpir la comunicación y comprobar siempre la petición a través de un canal oficial y conocido, especialmente cuando implique movimientos de dinero o pagos urgentes.

0: 8:19 minutos de la mañana. Saludos de quien les habla, Irene Rodríguez Diosdado, que les va a acompañar en directo hasta las 12 del mediodía en la 90.1 de la FM Palentina y en la 107.2 de Radio Guardo. También estamos en la 87.5 de Velilla del Río Carrión y en nuestro streaming www.viverradio.es. También tenemos aplicación disponible para iOS y Android, aplicación de Vive Radio que te puedes descargar para seguirnos en directo o acceder a nuestros podcasts que están colgados en plataformas como iVoox o Spotify. Y dicho esto, vamos ya con la información del tiempo.
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En lo que se refiere al tiempo, tendremos valores suaves en toda la provincia prácticamente. Eso sí, hoy empezarán a aparecer las lluvias generalizadas tanto al norte como al sur. También en Palencia capital, donde se espera que llueva durante buena parte de este miércoles. Las mínimas se van a quedar en 14 grados y las máximas en 23. Más al norte, algo más de fresco, mínimas de 9 grados, por ejemplo, en Guardo, máximas de 20 con probabilidad de lluvias ahora por la mañana, y en Aguilar de Campo los cielos se irán abriendo a medida que avance la jornada para dejarnos una tarde soleada parcialmente, sin lluvias, al menos que sí que vamos a tener por la mañana, mínimas de 7 grados allí, máximas de 21. También lloverá en Carrión de los Condes, sobre todo ahora por la mañana y hasta el mediodía, mínimas de 10 grados y máximas de 19. Y en Villada, situación parecida, mínimas de 12, máximas de 21, con probabilidad de lluvias ahora en la primera mitad de la jornada, que dejarán paso a una tarde despejada, como la que tendrán en Torquemada, donde es previsible que llueva en estas primeras horas de la jornada. Mínimas allí de 13, máximas de 24.

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0: 8 y 27 minutos de la mañana, un camión se empotró ayer contra la cristalera de la sede de la Asociación Española contra el Cáncer. El conductor de este vehículo se había equivocado de pedal y chocó contra la luna de la sala de espera, que por suerte en ese momento se encontraba vacía, pero que hacía pocos minutos se encontraba con usuarios del colectivo. El portal de al lado también resultó algo dañado y se causaron numerosos daños materiales. Vamos a saludar a Rosa Andrés, la presidenta de la Asociación Española contra el Cáncer en Palencia. Rosa, buenos días.
1: Buenos días, Irene.
0: Muchas. Muy bien.
1: Has hecho un relato perfecto de lo que sucedió ayer.
0: Perfecto de los hechos. Bueno, supongo que ya se les haya quitado un poco el susto del cuerpo, o todavía no.
1: Bueno, pues la verdad es que fue algo inesperado y que bueno, pues ha causado trastornos, pero la suerte, como tú decías, es que no ha habido ningún problema personal ni ninguna desgracia, que eso es lo que más tenemos que agradecer, que no había nadie en ese momento.
0: No había nadie en la sala, pero sí en la asociación, ¿no?
1: Sí, en la sala de espera, efectivamente, que es donde daba esa cristalera. En la asociación sí estábamos trabajando, o sea que bueno, a pleno rendimiento, pero en fin, solo los daños han sido importantes porque es verdad, te trastoca absolutamente todo, pero bueno, a veces suceden estas cosas e imagino que bueno, pues que el señor también del conductor pues estará impactado pues por lo que ha sucedido, porque es una persona que lleva toda la vida trabajando y que nunca ha tenido esos problemas, así que bueno, hay que entenderlo también.
0: Un accidente. No sé si han tenido tiempo de valorar los daños y cómo se va a hacer frente a esta reforma ahora.
1: Bueno, pues simplemente las aseguradoras estamos ya con el tema y los seguros se van a hacer cargo de todos los daños materiales que se han producido. No va a haber ninguna pega en ese sentido.
0: ¿Sabrían más o menos decirnos cuánto va a costar la reforma y bueno, si va a ser rápido si va a ser rápida la reparación o cuándo podrían empezar?
1: Pues mira, no te puedo decir la valoración porque ya están nuestros compañeros de enfrente, cristaleros, con el tema y bueno, pues ellos en cuanto lo están haciendo de una manera rápida y urgente, en cuanto puedan, pues van a instalar de nuevo la luna que se necesita.
0: ¿Y esto va a afectar a las sesiones y a los trabajos que se hacen en la asociación?
1: No, tenemos todo limpito ya y organizado y esto va a seguir en marcha, igual que siguió ayer, con las inscripciones de la carrera, con las actividades, con las consultas, todo haciéndolo de una vida que normalmente, sí, no va a afectar para nada, no.
0: Rosa, ¿cuántas inscripciones llevan para la marcha del día 4?
1: Pues alrededor de 3.500 ya.
0: Madre mía.
1: Sí. Está muy bien, la verdad es que está muy bien y bueno, pues entre estos días que nos faltan, pues esperamos conseguir por lo menos el doble,
0: todavía hay tiempo, y a última hora la gente se suele animar más.
1: La verdad es que ayer por la tarde yo he estado haciendo inscripciones y no he parado, sea que, y también estábamos en la plaza mayor, lo mismo. También vamos a empezar a hacer en el centro comercial de las Huertas.
0: De las Huertas, sí.
1: Sí, y aquí pues estamos ahora mismo a disposición de cualquier persona que quiera venir a inscribirse. La generosidad de Palencia no tiene límites y bueno, pues como siempre han colaborado, pues estoy segura que aquí van a seguir colaborando y apoyando a la asociación una vez más.
0: Bueno, la cantidad que se destina por parte de la asociación a investigación en Palencia la seguimos manteniendo en 200.000 euros aproximadamente.
1: 220.000, tenemos dos becas, una de 40 y otra de 50, y el resto para investigación, para fundación científica de la asociación. Pero este año queremos introducir otra nueva beca, de hecho ya lo hemos pedido, pero aún la fundación científica de la asociación no nos ha adjudicado nada, pero va a haber una tercera beca,
0: O sea que
1: muy bien.
0: De momento, la cuantía de esta tercera beca por confirmar estaría.
1: Aún no lo sabemos, no sabemos a quién nos van a enviar, porque nosotros cuando cogemos un investigador, hacemos durante 4 años, generalmente. Entonces, bueno, pues no lo sé. Cuando nos adjudiquen un investigador o investigadora, entonces os podremos decir, pero que ya nosotros desde la asociación hemos solicitado una tercera beca.
0: Qué bueno. Bueno, pues Rosa, que le agradecemos mucho que nos haya atendido, que no sea nada el tema de la cristalera, que nos dejó a todos ayer un poco impactados, porque el golpe ha sido muy, pero que muy llamativo. O sea, roto la luna por completo de la sede. Rosa Andrés, muchísimas gracias. Marcha contra el cáncer el día 4 de octubre, este domingo, recordémoslo, a partir de las... ¿Cuándo es la primera, bueno, la salida multitudinaria?
1: A las 12 de la mañana saldremos de Pío XII, como años anteriores ya.
0: Exacto.
1: Lo tenemos ya controlado ahí. Daremos un paseo, porque realmente, bueno, pues es un paseo y un día de familia y de convivencia, y daremos una vuelta por la Avenida Castilla, la Catedral, volveremos por la calle Mayor, y terminaremos de nuevo en la Plaza Pío XII, donde, bueno, pues haremos el sorteo de regalos y viviremos un día en familia, de convivencia, de alegría y de apoyo al enfermo de cáncer y a los familiares.
0: Totalmente, bueno, súper necesaria esa labor. Rosa Andrés, desde la Asociación Española contra el Cáncer, muchísimas gracias por habernos atendido.
1: Muchísimas gracias una vez más, Irene, por que siempre estáis ahí.
0: Un abrazo fuerte.
1: Apoyándonos.
0: Buen
1: adiós.
0: Día. Adiós.
1: Buen día, adiós. Chao.
0: 8:35 de la mañana. Bueno, pues el susto, que por suerte ha quedado en eso, que se llevaron ayer en la Asociación Española contra el Cáncer, donde había personas efectivamente trabajando, después de que ese camión impactase sobre la cristalera de la sede, una sede que además es nueva, en la calle General Amor. Vamos a empezar por aquí esta tertulia, la tertulia de hoy miércoles 30 de septiembre. Despedimos el mes con Emilio Negro. ¿Qué tal? Buenos días.
2: Buenos días, ¿qué tal?
0: Y muy bien. Y Goyo Marlaska, ¿cómo estamos?
3: Buenos días.
0: Oye, Goyo, ¿cuánto hacía que no te veíamos?
3: Mucho.
0: Mucho, ¿eh?
3: Encima he estado pachuchillo del lumbago.
0: ¿Ah,
3: entonces
0: sí?
3: Estoy ahí.
0: Madre
3: que
0: mía.
3: Me ha costado.
0: ¿Y eso por qué? Estamos mayores ya, Goyo.
3: Estamos mayores. Es que yo desde que he cumplido los 40 solo me vienen desgracias. No.
0: Vamos a ver.
3: Pero sí, así que bueno, pero sí, tenía ganas ya de venir, así que como siempre, genial de veros de nuevo.
0: Bueno, pero no es una crisis, ¿no? Lo de haber cumplido los 40.
3: No sé qué decirte.
0: No digas eso, que Emilio y yo estamos ahí.
3: No, es que
0: a Emilio le queda más.
3: Queda todavía mucho. Deja. Yo era muy feliz. Yo el otro día me decía, los 40, los nuevos 20. Jolín. No lo veo.
0: Que sí, hombre, Goyo. Además, con la actitud que tienes tú, vamos, si tienes, hombre, actitud de 20, de 20 añero.
3: Eso intento.
0: Bueno, vamos a... ¿Qué les parece esto? No sé si han visto las imágenes, bueno, en la tele, en la 8 Palencia, por ejemplo, lo han publicado estos días, también en Diario Palentino. Menudo golpetazo se llevó, no solo la sede, también el camión, que quedó bastante destrozado. Se golpeó accidentalmente la cristalera y, bueno, fue un accidente. El camionero, el conductor del vehículo, se confundió. Y se produjo ese impacto contra la luna de la zona de la sala de espera de la asociación, que estaba vacía, pero justo había entrado gente de la sala de espera al interior de las dependencias del local, y por eso estaba vacía, pero había gente allí dentro trabajando. Menudo susto.
3: Madre mía, y menos ahora, mal.
0: Sí, porque si no, igual, bueno, pues te estaríamos contando otra noticia. En cualquier caso, esto ocurre justo a los pocos días antes de la marcha contra el cáncer, que esto es lo importante. 3.500 inscripciones llevan ya. No sé si Goyo y Emilio van a ir. Emilio no lo sé porque tiene una agenda bastante apretada este fin de semana. Ahora nos lo cuenta. Pero bueno, una marea de gente se concentra cada año en Pío XII, sí. Es increíble, ¿no?
3: Yo he participado un par de años, hace bastante, pero bueno, he participado porque además me gustaba el ambientillo que se creaba. O sea, es que toda la ciudad se paraliza alrededor de la marcha contra el cáncer y bueno, pues a mí eso primero me gustaba por la vidilla que daba la ciudad y luego por el ambiente que se creaba entre la gente que participaba, que en realidad es eso, es una caminata, es pasar un rato juntos, ¿no? Entonces, bueno, pues a mí ese ambiente me ha gustado. Este año, como ya lo he dicho, con el lumbago no voy a poder. Pero a mí me gustaba. Y sí que es verdad que yo cuando he visto las imágenes y de la 8 Palencia que las estaba viendo ayer, digo, la verdad es que ha sido un susto grande. Gracias a Dios no ha pasado nada. Pero sí que podía haber pasado, o sea, que sí que ha sido un despiste, todas estas cosas. Yo ahora la pega que veo es el tema, cuando ha dicho la presidenta de la asociación el tema ahora de los seguros, que bueno, pues que eso ralentizará, estoy seguro, porque bueno, pues porque es así, porque ahora entre que hablan con un seguro, entre que certifica que tiene que hacer la obra, entre que se hace la obra, etcétera, etcétera, pues supongo que se ralentizará bastante, que es una pena. Pero en cualquier caso yo creo que donde están las instalaciones de la asociación están muy bien ahí, además céntrico, grandes, así que bueno, pues yo creo que desde aquí animar a que siga la gente apuntándose, que seguro que será bastante más, sí. Estoy seguro.
0: También es importante que la gente esté tranquila porque los trabajos en la sede, según ha dicho Rosa, se van a mantener, o sea que no se van a ver interrumpidos ni van a tener que cambiar de ubicación, Emilio, que estamos hablando mucho.
2: Sí, la verdad que las imágenes sí que estaban siendo bastante impactantes. Ayer cuando lo vi yo por redes sociales sí que chocaba, así que verdad que rápido dejaron claro que no había habido daños personales, porque sí que era impactante ver toda la cristalera caída en la sala de espera. Y eso, pues hay que dar gracias porque no haya coincidido que había nadie. Además, sí han dicho que había gente poco antes en la sala. Pero por lo demás, la marcha contra el cáncer, todo lo que sea, pues juntar deporte con una actividad que puede ser solidaria también, que moviliza a la gente en Palencia y que colaboren por una buena causa, pues es una maravilla. Además, si responde Palencia, que es lo que ocurre normalmente en estas situaciones, pues da un ambientazo a la ciudad también, que también ayuda a todo lo demás.
0: Sí, es verdad. Y bueno, es importante también que van los familiares y pacientes con cáncer, ¿no? Que esta marcha es para ellos y también para quienes lo han superado. Bueno, pues dicho esto, estaremos pendientes, de esa marcha. Las inscripciones continúan y se pueden hacer casi hasta el mismo momento en el que salga toda la concentración. Más cosas. Renault va a parar finalmente 3 semanas, desde el 1 de octubre hasta el 18, por ajustes.

0: la primera vez que en Renault España se produzcan modelos eléctricos 100%, digamos. ¿Qué opinamos de esto? ¿Hay que preocuparse por ese parón? ¿Es normal? ¿Es lo de siempre? Emilio.
1: Siempre es una buena noticia lo de los nuevos modelos, sobre todo en los momentos de incertidumbre que está un poco toda la industria de los coches en España, con el cierre de otras fábricas, con la incertidumbre como la que genera el cierre de 3 semanas aquí de la FASA. Ahora, es una cosa que ya ha ocurrido más veces, que es preocupante porque al final Palencia tiene una dependencia muy alta de esa factoría, tiene mucho empleo que depende de ahí, y cuando mucho empleo de una zona que ya está en parte castigada, como es la provincia de Palencia, por el empleo, depende de un único sitio, pues siempre a poco que ocurra ahí te va a generar una incertidumbre que puede afectar a la gente, claro, al final mucho empleo y muchas familias dependen de ese mismo sitio.
2: Es que, un poco lo que estabas diciendo, Emilio, es que el problema es que Palencia depende mucho de la FASA, y eso trae como consecuencia que cuando la FASA tiembla, pues es que la ciudad tiembla. Sí. Y bueno, y la ciudad y la provincia, quiero decir, porque ya no solo es la ciudad, es nuestra provincia, Palencia entera. Entonces, hombre, pues lo hemos hablado muchas veces aquí en la tertulia, que una de las cosas principales que tenemos que intentar es, bueno, pues diversificar un poco el trabajo, no depender tanto de una única empresa, o tener algunas otras opciones, porque bueno, ya no son los Renault, es todo las empresas que se generan alrededor de la FASA, de la Renault, ¿no? Uh-huh. Entonces, pues sí, hombre, parece, por lo que he leído en las noticias, que no es una cosa que conlleve despidos en un futuro, que conlleve, es decir, que bueno, que parece ser que es una cosa temporal, y bueno, y como se han comprometido con otro tipo de vehículos, como estabais diciendo antes, pues bueno, no parece que sea algo muy preocupante, como sí que ha habido algún momento que aquí en la tertulia lo hemos hablado, de algún momento que parecía que se reducía el turno o el número de trabajadores, etcétera.
0: Bueno, se ha reducido, tenemos un turno de momento. Entonces, sí, pero bueno, que quiero decir, mientras la factoría siga en funcionamiento, sí. Pues bueno.
2: Hombre, y con esos nuevos vehículos que hablábamos, igual pues puede volver otro turno o a ver qué pasa, ¿no? Pero sí que es verdad que, bueno, pues que habría que intentar, y yo reconozco que, como siempre digo, yo ahí ya me pierdo, habría que intentar de alguna manera diversificar el trabajo, atraer más empresas, para que no seamos solo dependientes de una gran empresa. Reconozco que eso no lo sé, no sé cómo se haría, pero bueno, está claro que hay que hacerlo.
0: Tenemos el sector de la agroalimentación, ¿no? El sector galletero, por ejemplo, el cerealista, tenemos a Agropal, por ejemplo, instalado ya en Maga de Pisuerga, el anuncio que ha hecho Gullón de su instalación en Villamuriel, el grupo Semarc, que va a abrir previsiblemente a finales de este año ya esa plataforma logística también en Magaz. Esto va a traer, ojo, mucha cola, porque estamos hablando de un centro de dimensiones muy grandes y va a generar muchos empleos indirectos también, que no tienen que ver con la automoción, en principio. Entonces, bueno, sí que es verdad que a nivel global, pues la producción de coches en España está descendiendo paulatinamente, con caídas leves, ¿no? De en torno a, por ejemplo, el 1% en España, pero estamos acumulando ya el tercer año consecutivo de caídas en pleno cambio del vehículo eléctrico, ¿no? La competencia nos viene de Asia y viene con precios muy competitivos para el comprador europeo, digamos, o español, también palentino, por supuesto, y esto hace pues que a lo mejor nos decantemos por otras marcas en lugar de por las marcas de siempre.
2: Y bueno, que el precio de gasolina tampoco ayuda, vamos a decir.
0: Bueno,
2: que eso también, sí, eso ya da para otra tertulia.
0: Menos mal que han prorrogado las ayudas al gasóleo, luego lo contamos en Vive el Campo, pero sí, de hecho ayer, bueno, en la tertulia comentamos un estudio de ROAMS que acaba de publicar la consultora Palentina, que dice que Palencia es la provincia de Castilla y León con la gasolina más cara.
2: Sí, me lo creo, viendo los precios.
0: Y dijimos que una de las causas es que estamos en el medio de Burgos y León, en el medio de Palencia y País Vasco, o sea, que mucha gente pasa por aquí de paso, y esto

0: las gasolineras, bueno, pues no es que suban el precio porque a ellas les apetezca, pero evidentemente la oferta y la demanda pues tienen que ver. No sé si lo han notado, Emilio, al echar gasolina.
1: Hombre, el precio, el precio sí que lo hemos notado. Lo de que seamos la provincia más cara de Castilla y León es sorprendente, pero al final la situación que tenemos, el cruce de la autovía hacia el País Vasco, el cruce de la autovía hacia Cantabria, que atraviesa la provincia de lado a lado, una de lateral y la otra a lo largo, pues al final afecta. Todos sabemos que las gasolineras siempre en autovía son un poco más caras, pues cuantas más gasolineras tengas en autovía comparado con otras provincias, pues es probable que tengas más cara la gasolina.
0: Mira, la provincia más cara de Castilla y León para repostar de media 1,99. Dos de cada tres gasolineras palentinas superan los 2 euros por litro, así que...
2: ¡Qué horror! No. Es que es oírte y es sufrir, es sufrir.
0: Pero si es que no hay más que ir por la autovía, si lo ves en los carteles.
2: Sí.
0: Bueno, en fin, más cosas que teníamos que comentar hoy. ¡Ay, bueno! Hablando de autovías y transporte, se va a licitar la rehabilitación de un segmento de la A67 de 15 kilómetros entre Santillana de Campos y Villaprovedo. Buenísima noticia. No sé si transitan mucho por esa autovía, supongo que en verano más que en invierno. Está fatal, ¿no?
2: Sí.
0: O sea, no sé exactamente este tramo dónde pilla, pero en cualquier caso es muy amplio, 15 kilómetros. Seguro que algún bache nos quitan.
2: Sí, yo estuve un año trabajando en R.E. Pisuerga, entonces, hace relativamente poco. Entonces, bueno, es una autovía que, bueno, aparte de lo que dices tú, que vas a Santa Elena de la Playa y tienes que ir por ella, o vas a Aguilar y tienes que ir por ella, está francamente mal. O sea, yo reconozco que cuando viajaba, y ya os digo, no hace muchos años, iba siempre por el lado izquierdo, porque es que el derecho está hecho una porquería, es que no se puede decir de otra manera. Y luego encima la sensación es todo el rato parches, o sea, de repente es un parche, otra vez tienes otro parche. Es que francamente para eso igual es mejor cortar, arreglar todo lo que haya que arreglar, dejarla bien y luego ya pues otra vez la volvemos a utilizar. Pero es que esto, hace relativamente poco, este verano, igual por mayo por ahí, también ha estado cortada un tramo también de ella, porque estaban también arreglando. Jolín, pues de verdad que arreglen ya de una puñetera vez la obra, por la autovía, porque es que es horrible. Y destrozas el coche y jolín, es que no se puede ir, es que vas tun, es que jolín, de verdad, yo eso es que ya no es que por seguridad también. Sí. No sé qué es lo que han hecho para que esté así.
0: El problema es que es muy irregular también, ¿no? O sea, tan pronto llegas a una zona como que está bien, como que de repente pues tienes que ponerte a 80
2: por los parches.
0: Sí, por los parches, Emilio.
1: Sí, que ahora se licita una zona de 15 kilómetros y antes de que acaben la obra de esta zona de 15 kilómetros tenemos otra zona de otros 10-15 kilómetros, claro, que hayan arreglado hace dos años, porque además son zonas que están arregladas hace poco y que ves que el asfalto está nuevo y que ya están llenas de baches también. Pero al final está claro que parchear es una solución temporal, pero en este caso es que es una solución temporal muy a corto plazo, porque en 2-3 años estás otra vez en la misma situación. Es una autovía que tiene mucho tránsito, sobre todo de camiones pesados también, que es lo que lo dañan, pero está claro que la base de esa autovía no está funcionando bien y se está hundiendo constantemente. Entonces la solución es casi volver a hacer la autovía, que es una cosa muy cara y que no creo ni que se estén planteando en ningún momento por lo que vale, pero sí sería la solución.
2: Yo es que reconozco que me pregunto por qué narices está así desde el principio, porque es que francamente casi desde que se inauguró, ya ha tenido estos problemas. Entonces yo reconozco que me pregunto qué narices ha pasado, qué han hecho para que prácticamente desde el inicio tuviera estos baches, porque francamente no es normal. No sé, vas a cualquier otra autovía que han inaugurado hace poco y no tiene este problema. ¿Qué ha pasado aquí para que tenga esta situación, no? Y que además afecta a todos, es que ya no solo a Palencia, afecta a todos los conductores que pasan por nuestra provincia, que la imagen que das es como...
0: Bueno, así como curiosidad, cuando ponemos en Google Maps cómo llegar de Santillana de Campos a Villaprovedo, en lugar de... Bueno, la ruta más rápida es por carretera. que esto es curioso también, porque esto significa que los accesos no están próximos a algunos pueblos. Entonces la ruta más rápida es salir de la localidad, pasar por Osorno, coger una carretera provincial por Espinosa de Villa Gonzalo y luego cruzar la autovía y llegar a Villa Provedo, que está al otro lado de la autovía. Es curioso porque además te lo pone como que se tarda lo mismo, 19 minutos, pero recomienda que vayas por la carretera secundaria en vez de por la autovía. Esto yo no sé si aquí los baches tienen algo que ver, pero me ha llamado mucho la atención porque mientras estaba hablando Goyo lo estaba buscando y efectivamente hay menos kilómetros, se tarda 19 minutos, 20,3 kilómetros y por la autovía hay algunos más, 26 y medio. Bueno, que nos escriban los vecinos a ver cómo lo hacen. 669-2278-75. Súper necesaria esa inversión.
2: Sí.
0: Ya fuera bromas, este verano además, bueno, este verano y cada dos por tres prácticamente, tenemos que contar en las noticias un accidente que ha habido en esta autovía. Que ya entramos aquí en muchas cosas, que si iba despistado el conductor, que si exceso de velocidad, que si en este tramo había una recta, entonces bueno, que no, que en esta zona justo no había problemas de baches ni de parches. Bueno, pues a lo mejor es que hay que limitar, bueno, a poner otras medidas, ¿no? Limitar la velocidad donde sea necesario y asfaltar donde también lo sea. No sé, es de verdad, es, bueno, uno de los grandes quebraderos de cabeza de los conductores y de los vecinos de
2: lo que pasa,
0: los
2: como decía Emilio, al final, o sea, cuando decías, dice, es que hay tantos parches que hacer y es verdad, es que o cortas directamente la autovía o es que no tiene sentido porque va a surgir otro, sí. o van a seguir otros, vamos, quiero decir,
0: sí.
2: Es una pena porque la verdad...
0: Sí, eso es una pena, bueno, el otro asunto que quería yo comentar, Emilio tiene dos carreras de orientación este fin de semana, por el Cerrato, en Valle y en Baltanás,
1: sí.
0: ¿No? ¿Qué es esto de la orientación, Emilio? Vamos a recordarlo, porque lo hemos comentado alguna vez, pero bueno, siempre hay algún oyente nuevo, como Goyo, por ejemplo.
2: Sí, yo no sabía esto de orientación.
1: Sí, pues son un tipo de carreras que se suelen realizar por el monte o en terrenos naturales. También hay carreras urbanas, de hecho este fin de semana una de ellas es urbana y la otra es de monte, en la que te sueltan en un inicio de carrera, en el que te dan un mapa, se suele ir con una brújula además, y tú tienes que pasar por una serie de puntos que están marcados en el mapa, y cuando llegas a esos puntos hay... En las carreras oficiales un aparatito electrónico en el que tú registras tu paso, y en las carreras populares, como puede ser la urbana de Palencia cuando la realizamos, se hace de forma como más antigua, con una especie de grapas que podemos encontrar y se grapa en un papel para registrar que has estado ahí, como un sello. En este caso tenemos en Baltanás el sábado tenemos el campeonato de Liga Norte, que es la liga que engloba toda la zona norte de España, como de Castilla y León hacia arriba, que está Asturias, está Cantabria, País Vasco, Navarra, está La Rioja y Castilla y León, y eso lo tenemos el sábado, el campeonato de eso, de carrera sprint urbana en Baltanás. Es una carrera muy cortita que tenemos por el centro del pueblo y por el barrio Bodegas, que da mucho juego para estas cosas, y el domingo ya de monte una carrera larga en Valle de Cerrato, en el monte.
0: ¿Y estos son dos pruebas que sirven para la misma clasificación, digamos, o son diferentes?
1: La del domingo cuenta para la clasificación de la Liga Norte, que sería como una copa que engloba muchas pruebas, y la del sábado es el campeonato de sprint de la Liga Norte, que es un único campeonato en el que se dicen los ganadores del campeonato de sprint.
0: ¿Y cómo se compite aquí? ¿Son individuales los atletas?
1: Sí, la mayoría de las carreras individuales. Luego tenemos algunas carreras tipo relevos también que se dan, que alguna vez nos ha tocado organizar aquí en Palencia, y que también son muy entretenidas.
0: ¿De relevos entre dos, tres, cuatro?
1: Cuatro postas o tres, depende.
0: Claro, aquí quién gana, el más rápido. El que hace el circuito más rápido.
1: Gana el más rápido, pero lo que solemos decir cuando explicamos es que gana el que hace todo bien y no se salta ninguna baliza, y en caso de empate entre varios que lo hayan hecho todo bien, gana el más rápido. O sea, la prioridad es hacer el recorrido bien, porque en el momento en el que has fallado una, quedas descalificado. No hay penalizaciones ni nada. Entonces, si te saltas un punto, quedas descalificado.
2: Y utilizan el móvil o vas con el papel del mapa, como
1: simplemente con el papel del mapa. No se puede utilizar el móvil, pero de hecho yo creo que tampoco sería una ventaja excesiva en este caso. No, porque es lo que se suele pensar cuando hablamos de las cargas de internet, y dices, oye, con el móvil que me dice dónde estoy, igual me ayuda. Pero al final tú tienes los puntos en un mapa y no los tienes en el móvil, entonces en el móvil tampoco sabrías a dónde ir.
0: Pero y brújula, solo van con el papel.
1: Con el mapa y una brújula para orientar el mapa, simplemente para tener el mapa bien colocado y poder seguir.
0: Ojo, esto de las brújulas, ¿eh?
2: Esto para los que somos muy malos orientándonos, que yo lo soy, lo reconozco, que yo el otro día en el instituto me estaban diciendo, ¿dónde está la puerta? Y yo, ¿allí? ¿Allá? Porque yo me oriento fatal, ¿eh? Yo me oriento fatal. Esto nos vendría muy bien, pero claro, igual nos perdemos.
1: Bueno, todos los que se pierden se encuentran también en las carreras de orientación, así que antes os pues se encuentran.
0: Oye, ¿y quién destaca aquí? Emilio, ¿tú cómo vas?
1: Yo bien, tuve mis años mejores de chaval, pero bien. En Palencia ahora mismo tenemos, por ejemplo, un chico que es Mateo Puertas, que lleva varios años yendo con la selección española. El año pasado estuvo de candidato a mejor deportista palentino también, porque salió medallista en el Campeonato de Europa, y es un chaval con mucho futuro en la orientación.
0: Mateo Puertas Olórzano, es jovencísimo, sí. Además. Sí. ¿Y va a estar en estas carreras?
1: Sí, estará. No sé si organizando o compitiendo en este caso, porque lo organiza nuestro club, que es el Club Orca de Palencia, así que... Pero nuestro gran referente en el club.
0: El bastión del Club Orca. Por cierto, Emilio también ha estado en el jurado popular del concurso de patatas bravas del otro día, el lunes. Goyo, nos lo montamos fatal tú.
2: Eso
0: y yo.
2: Eso te iba a decir, porque yo en lo de la orientación me veo peor, pero en el jurado de patatas bravas no me hubiera importado, ¿eh?
0: Goyo lo merece estar ahí. ¿Qué tal fue? Ya sabemos que el premio se fue para Cádiz. ¿Por qué? No sé, ¿qué valorasteis dentro del jurado popular? Hay que tener buen paladar fino, da lo mismo, en fin.
1: La verdad que vaya semana de eventos que me ha tocado, pero, pero no estamos para quejarnos, no estamos para quejarnos con eso. Una experiencia muy interesante, curiosa. Conseguí yo en mi caso participar a través de Instagram de un sorteo que hizo Palencia Brava, el campeonato, que el año que viene lo repetirán. Así que muy muy curioso, una experiencia curiosa. Lo que sí que había que tener era buen trague para aguantar, porque al final nos ha tocado probar 18 patatas bravas desde las 9 y media de la mañana del lunes, una hora un poco extraña para
2: no empezar es la a mejor
1: patatas
2: hora.
1: Bravas también, pero una experiencia muy divertida y muy curiosa.
0: Pero una patata de cada tipo, ¿no?
1: Bueno, y de algunas buenas, ración. Pues el plato entero también.
0: Madre mía, Emilio, que luego no acabasteis con ardores.
1: Acabamos muy cansados de comer. Pero encima... Justo coincidió que de las últimas hubo unas cuantas muy buenas y lo estábamos comentando, y encima nos acabamos los platos de unas cuantas del final. Todo el jurado popular diciendo, ahora ya sabemos que aguantamos.
0: Las propuestas de Palencia, ¿qué tal estaban?
1: Bien, muy buenas. La propuesta de Kiomu Resort de Velilla, que fue la ganadora del premio de alimentos de Palencia. Y luego estaba también la barra de Villoldo y el Basi, creo, en la final, así que...
0: Qué bueno.
1: Interesante.
0: Bueno, pues nada, que Goyo, nos tenemos que marchar, hijo, ya, sin patatas ni nada.
2: Nada.
0: Ya lo siento.
2: Bueno, estas horas todavía no, más todavía tarde, no, más no, tarde, sí, es lo que decíamos.
0: Emilio Negro y Goyo Marlaska, muchas gracias, como siempre, por venir. Buena semana.
2: Lo mismo, gracias.
1: Adiós. Igualmente.
0: Chao.

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4 minutos pasan de las 9 de la mañana. Seguimos adelante, seguimos en directo en la 90.1 de la FM Palentina. 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

Bueno, hoy vamos a estar pendientes de varios asuntos. Uno de ellos es una cita a la que nos invitan desde Hospitalarias Palencia. Porque en unos minutos da comienzo las jornadas número 8 sobre esquizofrenia de esta entidad. Se desarrollan a lo largo de toda la mañana en el Centro Cultural Provincial. Y van a tener como protagonista, como una de las protagonistas, a la filósofa y divulgadora y escritora Elsa Punset, la hija de Eduard Punset, que va a estar hablando en una de sus ponencias sobre cómo vivir en tiempos extraordinarios. También van a dejarse ver por allí muchos profesionales del sector de la salud mental. Y estaremos pendientes, por supuesto, de esta cita. Pero hay más, porque a las 10:15 se empezarán a concentrar, bueno, de hecho lo están preparando ya desde las 9 de esta mañana, los sindicatos para mejorar su convenio de sanidad privada. Se lo hemos contado también a primera hora.

Y es que el sector de la sanidad privada lleva mucho tiempo, dicen, con su convenio paralizado, con el convenio provincial. Hoy se concentrarán para pedir que se reanuden las negociaciones. Más cosas dentro de la agenda de este miércoles. La jornada regional para matronas y enfermeras bajo el lema Salud Integral en la Menopausia, Sexualidad y Suelo Pélvico. Arrancan también ahora por la mañana. Y es una jornada pionera, se celebra por primera vez aquí en Palencia. Y por cierto, a partir de las 10 estará allí la alcaldesa de la capital, Miriam Andrés, en la Biblioteca Pública de Palencia. Además, a las 12, en la sede de Aspanis, el delegado territorial de la Junta va a clausurar el programa mixto de formación y empleo, atención sociosanitaria a personas dependientes en instituciones sociales, mejorando su calidad de vida.

Bueno, de todo esto vamos a estar pendientes. Además, esta tarde tendrá lugar la clausura de esas jornadas sobre esquizofrenia en el Centro Cultural Provincial, organizadas por Hospitalarias Palencia. Además de todo esto, también les vamos a ir contando a partir de las 10 varias cosas. Hablaremos de actualidad provincial de la mano de la Diputación de Palencia y la 8 Palencia, la televisión de esta casa. Hoy es miércoles, así que toca sección de Puertas Abiertas. También hablaremos con Manuel Dos Santos, el director de la Fundación AMGU, sobre cómo han arrancado el curso allí en AMGU y sobre el verano que han tenido, que ha estado muy pero que muy ajetreado. En Patitas Peludas con Marian Belloso hablaremos de la obesidad en nuestras mascotas, el sobrepeso, cómo saber si nuestra mascota lo tiene, cómo evitarlo, cómo se trata eso en la clínica. Y en nuestra sección de ondas con Cintia Tejedor hablaremos de los diferentes tipos de audífonos con los que trabajan en este punto de atención a personas con necesidades auditivas. Hay muchos y depende de cada paciente el tipo de audífono que necesitamos.

Vamos con noticias que hemos conocido en esta última hora. Villamuriel va a decir no a la planta de biometano que podría instalarse en el municipio. Desde el PSOE muestran su rechazo a la instalación de una planta de biometano en la localidad ante los riesgos que puede conllevar esto. Tras la reunión mantenida con la empresa, los socialistas han mostrado su preocupación por los riesgos que puede conllevar la planta y formulan un llamamiento a la unidad en el municipio para frenar este proyecto. Después de una reunión mantenida en la tarde de ayer con el ayuntamiento, con la empresa Naturgy, por su interés en instalar una planta de biometano en el municipio, el PSOE ha mostrado su preocupación por los riesgos elevados que esto puede conllevar. Según informan desde el Partido Socialista, la empresa reconocía que lleva al menos 2 años trabajando en este proyecto, aunque según manifestaba el portavoz del PSOE en el consistorio, Fidel González, ellos no han tenido conocimiento alguno hasta la semana pasada. Otros datos expuestos en el encuentro apuntan a que la planta tendría capacidad para gestionar la descomposición y posterior putrefacción de más de 100.000 toneladas al año de residuos orgánicos, como pueden ser los purines, lo que equivale a 275 toneladas al día aproximadamente. Para el PSOE resulta preocupante, además, que la instalación apenas va a generar empleo, porque estiman que como máximo se crearían entre 20 o 25 puestos de trabajo. Entre directos e indirectos. Y por parte de la empresa se han minimizado los posibles riesgos que podría conllevar la ubicación de la planta en esta zona, por ejemplo, malos olores, contaminación del aire por fugas, contaminación de aguas por nitratos y bacterias como la legionela, la salmonela o el E. coli. Esto, por ejemplo, sí se ha denunciado en otros municipios en los que ya hay plantas de este tipo. Hay una convocatoria hecha a nivel popular por la salud, el medio ambiente y el futuro de Villamuriel.

y en general por parte de la ciudadanía se está diciendo no a esta planta. Veremos lo que sucede. 9 y 13 minutos de la mañana. Enseguida abordamos la información deportiva. Hoy, por cierto, regresa un habitual de esta casa. Le estábamos esperando como agua de mayo. Óscar Palomero, con Conexión El Palco, regresa como cada miércoles para contarles todo sobre la actualidad del Deportivo Guardo Fútbol Sala. Enseguida le escuchamos. Antes vamos con la información del campo.

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9:15 de la mañana. Abrimos espacio para repasar las novedades del mundo agroganadero, que son unas cuantas en este miércoles 30 de septiembre. Estamos acabando el mes y lo vamos a hacer con lluvias y temperaturas suaves y a las puertas de la sementera. Enseguida repasamos la información del tiempo. Antes, otros titulares. Vamos a empezar por uno de los más importantes. El gobierno prorroga las ayudas extraordinarias al gasóleo agrario y pesquero hasta final de año. El Consejo de Ministros ha dado el visto bueno a un nuevo Real Decreto Ley de Medidas Extraordinarias que amplía hasta el 31 de diciembre las ayudas destinadas a compensar el sobrecoste de los combustibles para los sectores agrario y pesquero. Las nuevas medidas tienen un presupuesto de 67 millones de euros, con lo que la dotación global acumulada para el sostenimiento de los combustibles alcanza los 209 millones, 159 para el sector agrario y 50 para el pesquero. Las medidas de apoyo específicas para los sectores agrario y pesca dentro del plan de respuesta al conflicto en Oriente Medio suman ya 1.174 millones de euros. Con esta norma, el Ejecutivo da continuidad a las medidas del Real Decreto Ley que se aprobó el 20 de marzo y también al del 30 de junio dentro del Plan Integral de Respuesta a la Crisis de Oriente Medio. El caso es que la prórroga mantiene para el último trimestre de este ejercicio la estructura de apoyo a los carburantes. En el ámbito agrario se mantendrá la bonificación de 20 céntimos por litro sobre el consumo de gasóleo B, articulada a través del procedimiento de devolución del impuesto especial de hidrocarburos. Esta medida tiene un presupuesto de 52 millones de euros que se suman a los 107 millones aprobados anteriormente para compensar el encarecimiento del gasóleo agrario. En el sector pesquero se prorroga la ayuda compensatoria a las empresas armadoras para absorber el incremento de costes de los carburantes para asegurar la operatividad de los buques. El presupuesto estimado de esta prórroga es de 15 millones de euros que se añaden a los 35 que se autorizaron para compensar el sobrecoste ya. Y con esta ampliación, el presupuesto global de las medidas para amortiguar el impacto de la subida del precio de los combustibles supera los 209 millones de euros. De esta forma, el importe total de las ayudas para los sectores agrario y pesquero asciende, como decíamos antes, a 1.174 millones de euros.

Todas estas ayudas se financian con cargo a los presupuestos generales del Estado. Además, el ministro de Agricultura ha puesto a disposición de las comunidades autónomas los 50 millones de euros que han correspondido a España del Fondo de Reserva de Crisis de la Unión Europea y que pueden complementar hasta el 200% para que habiliten ayudas complementarias para fertilizantes o costes energéticos. Con los 665 millones de euros destinados a los agricultores para que puedan comprar fertilizante, España ha alcanzado el límite de ayuda de Estado autorizado por la Comisión Europea, que puede financiar hasta el 70% del incremento del precio de este insumo. No obstante, se permite incrementar estas ayudas a las comunidades autónomas a través de la reserva de crisis hasta el 100% del sobrecoste a cada beneficiario.

Es decir, que para las ayudas a la compra de fertilizantes en España se habría alcanzado el tope que se puede conceder según la Comisión Europea y de momento hasta final de año se contará con esa prórroga de las ayudas extraordinarias al gasóleo agrario y pesquero.

Más cuestiones, nos vamos hasta el Senado porque allí Jorge Martínez Antolín, el senador del Partido Popular por Palencia, ha reclamado desde allí, mejor dicho, porque ha estado en Dubrovnik, en Croacia, ha reclamado una PAC fuerte y específica para garantizar el futuro del campo y la seguridad alimentaria en Europa. Es el presidente también de la Comisión de Agricultura, Ganadería y Alimentación en el Senado y ha defendido ante representantes parlamentarios europeos una PAC 2027-2034 con un presupuesto sólido, con incrementos de financiación para compensar la inflación y que se refuerce también, ha dicho, el apoyo al relevo generacional, la investigación y las nuevas tecnologías. Propone eliminar la tasa CBAM y así poder disponer de fertilizantes más baratos, una medida capaz de aliviar de forma inmediata la presión de costes de abonado que sufre el sector. Reclaman también desde el Partido Popular una defensa del sector agrícola europeo, una defensa firme, y ponen el acento en la necesidad de establecer reciprocidad sanitaria y fitosanitaria, reforzar los controles a las importaciones y garantizar que los productos procedentes de terceros países cumplen unas condiciones comparables a las exigidas a los agricultores y ganaderos europeos.

más cuestiones, nos vamos ahora hasta el sector del vino, porque la Junta ha abordado con la Asociación de Vino con Origen de Castilla y León nuevas acciones para fortalecer su comercialización. El encuentro ha permitido avanzar en nuevas medidas para reforzar el posicionamiento de los vinos de Castilla y León y mejorar su presencia en los mercados. El consejero de Agricultura se reunía esta semana con representantes de la Asociación de Vino con Origen de Castilla y León, ABOCIL, para conocer las necesidades y propuestas del sector y avanzar en nuevas actuaciones dirigidas a mejorar posicionamiento, promoción y también comercialización. Durante la reunión, el consejero ha trasladado la necesidad de que el sector productor y elaborador, junto con el conjunto de los agentes vinculados al vino, avance de forma coordinada, de manera que la colaboración entre todos permita generar nuevas oportunidades y redunde en beneficio del conjunto del sector y, en última instancia, de los consumidores. Pino ha defendido que el principal reto del sector pasa por seguir ganando valor en los mercados y por conseguir que ese valor llegue a quienes sostienen en la actividad sobre el terreno, que son los viticultores y las bodegas. En este sentido, ha incidido en la importancia de reforzar la promoción, abrir nuevas ventanas comerciales y consolidar la rentabilidad de un sector estratégico para muchas comarcas de Castilla y León.

Seguimos con información de carácter regional porque la Junta ha flexibilizado los ecorregímenes para adaptar la PAC a la realidad del campo y proteger la capacidad productiva. Se han aprobado nuevas medidas de flexibilidad para la aplicación de los ecorregímenes en la campaña 26-27. La decisión adapta determinadas exigencias de la PAC a las condiciones agronómicas, fitosanitarias y económicas que afrontan las explotaciones de Castilla y León, con un objetivo que es que las obligaciones ambientales sean compatibles con la producción, la rentabilidad y la prevención de riesgos para los cultivos y la salud pública. La resolución declara la existencia de circunstancias excepcionales por la presencia de elevadas poblaciones de topillo campesino, por ejemplo, y atiende a las recomendaciones de la Comisión de Roedores y otros vertebrados. A ello se suma un escenario marcado por el encarecimiento de fertilizantes y combustibles, la presión sobre los márgenes de las explotaciones y la debilidad de los precios, especialmente en los cultivos herbáceos. En la práctica de rotación de cultivos con especies mejorantes, se reduce al 25% la superficie que deberá presentar cada año un cultivo diferente al previo. Además, la superficie declarada como barbecho después de una leguminosa se computará a efectos del porcentaje de rotación. Y en la práctica de siembra directa se permitirá el laboreo vertical mediante cultivador, el chisel o grada de diseños pequeños, siempre que no se invierta la tierra y se mantenga el rastrojo sobre el suelo, de forma que la superficie permanezca cubierta durante todo el año. Esta adaptación permite compatibilizar el compromiso ambiental con las labores recomendadas para prevenir plagas, por ejemplo, de topillo. Y estas medidas se suman a la que comentábamos ayer sobre la recolección del girasol, que se puede adelantar según una resolución adoptada el pasado 25 de septiembre. Se puede adelantar la recolección de las superficies de girasol declaradas como no cosechado en el ecorregimen de biodiversidad. Ambas decisiones aportan certidumbre al inicio de la nueva campaña y evitan que una interpretación rígida de la norma genere incumplimientos, penalizaciones o pérdidas de ayuda ajenas a la realidad productiva de las explotaciones.

Y en cuanto a la caza mayor, se da un paso adelante por parte también de la Consejería en la modernización de la gestión cinegética de la comunidad, con la regulación del transporte, la tenencia y el empleo de determinados dispositivos de visión nocturna y térmica durante esta práctica, la de la caza mayor. La nueva orden que acaba de aprobar la Junta incorpora por primera vez esas tecnologías, por ejemplo, visores nocturnos y térmicos, a la práctica de la caza sostenible en la comunidad. Se refuerza la gestión, dicen desde la Junta, de las poblaciones cinegéticas y se mantienen las máximas garantías de seguridad, control y conservación. El jabalí podrá cazarse con estos dispositivos montados en el arma durante los aguardos o esperas nocturnas, mientras que para el resto de especies autorizadas su utilización queda limitada al horario ordinario de caza y sin estar montados en el arma. La medida facilitará una gestión más eficaz de la fauna cinegética y contribuirá a reducir daños agrarios, accidentes de tráfico y riesgos sanitarios asociados a la interacción entre fauna silvestre, ganado y personas.

La regulación, por lo tanto, quedará diferenciada por especies, modalidades y horarios. Durante el horario comprendido entre una hora antes de la salida del sol y una hora después de su puesta, la nueva orden permitirá el transporte, la tenencia y el empleo de estos dispositivos en la caza del jabalí, ciervo, corzo, gamo y muflón, exclusivamente en las modalidades de rececho y aguardo o espera, pudiendo utilizarse como elementos auxiliares para la observación, localización e identificación de las piezas, pero sin encontrarse acoplados o montados en el arma durante la acción de caza. La regulación contempla un régimen específico para el jabalí en la modalidad de aguardo o espera y fuera del horario comprendido entre una hora antes de la salida del sol y una hora después de su puesta, se permitirá el transporte, la tenencia y el empleo de estos dispositivos, estén o no acoplados en el arma. La orden excluye expresamente el empleo de estos dispositivos en cualquier modalidad de caza menor, en la caza de la cabra montés o el rebeco, y también en las modalidades de montería, gancho, al salto o en mano, cualquiera que sea la especie.

0: Y recordamos un titular que les hemos contado a primera hora y que tiene que ver con la observación de la fauna y de la flora en el entorno de Tierra de Campos, porque el delegado de la Junta se ha reunido ayer en Castromocho con representantes del Ayuntamiento y de la Fundación Patrimonio Natural de Castilla y León para analizar distintas actuaciones que podrían desarrollarse en las 8 parcelas que acaba de adquirir la Junta con una superficie de más de 64 hectáreas y que se sitúan dentro de la zona de especial protección para las aves, la Nava Campos Sur. Durante esa jornada de ayer, los participantes visitaron los terrenos para conocer sobre el terreno, nunca mejor dicho, la situación de las parcelas y estudiar diferentes posibilidades de actuación orientadas a la conservación y mejora de los hábitats allí tienen lugar y también actuaciones que tienen que ver con el incremento de la biodiversidad y la potenciación de los valores naturales y ambientales. Es decir, que entre las propuestas analizadas se encuentra la posibilidad de construir diferentes infraestructuras destinadas a la contemplación y el conocimiento de la fauna y del entorno natural. También se estudiarán actuaciones de acondicionamiento y mejora del lavadero de Castromocho y otras iniciativas destinadas a poner en valor tanto los recursos naturales como elementos patrimoniales de la localidad. ...9 y 33 minutos de la mañana... vamos terminando ya... repasamos el tiempo que vamos a tener... para los próximos días en la provincia... viene otoñal... porque vamos a tener lluvias hoy... generalizadas... tanto al norte como al sur... más al norte que al sur... todo se ha dicho... al norte ya ha llovido algo... en la mitad sur de momento poco... y además hoy se abrirán algunos claros... por la tarde en Aguilar de Campo... por ejemplo... pero también en puntos como Torquemada... o Villada... también en Palencia capital... de momento hoy valores suaves de entre 10 o 12 grados en el caso de las mínimas y 20 o 19 en las máximas, 21 por ejemplo en Aguilar de Campos esperan hoy. Mañana las lluvias darán un pequeño respiro y las temperaturas seguirán siendo suaves. Las mínimas al norte rondarán los 8, 9 o 10 grados y las máximas subirán como mucho esta semana hasta los 22. O 24, que es la máxima que esperan, por ejemplo, en Aguilar de Campo, será el pico de esta semana, lo tendrán el viernes y después de nuevo bajarán ligeramente, eso sí, los termómetros. Las lluvias regresarán a partir del viernes por la tarde y se van a prolongar en toda la provincia durante buena parte del fin de semana. De nuevo, tendremos valores suaves de entre 12 y 23 o 24 grados, en algunos puntos algo más, pero en definitiva serán valores suaves propios ya del otoño y las lluvias. Se espera que empiecen a fraguar una buena temporada micológica, se lo contaremos también a quien vive el campo. Pero eso será otro día. 9 y 35 minutos casi de la mañana. Así damos paso hoy a la actualidad deportiva. Enseguida está con nosotros Óscar Palomero con un nuevo episodio. Regresa Conexión El Palco con toda la actualidad del Deportil Guardo Fútbol Sala.
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10: ¿Qué hacemos?
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0: ilusión, ¿eh? 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

9:37 de la mañana, abordamos la actualidad deportiva en este miércoles 30 de septiembre. Ya saben los oyentes que estamos arrancando la temporada como tal y poco a poco se están incorporando nuestros colaboradores. Hoy le toca al inigualable, al fantástico, al experto en fútbol sala, Óscar Palomero, que regresa con el primer episodio de esta temporada de Conexión El Palco.

0: Buenos días, Irene. Buenos días a toda la gente de Vive el Deporte, aquí en Vive Radio. Pues sí, hemos vuelto. Y esto es Conexión El Palco con un servidor, con Óscar Palomero. Y como cada semana te traemos lo que hace el equipo norteño del Deporcil Guardo Fútbol Sala en la categoría de la Segunda División B de la Liga Nacional de Fútbol Sala, los senior, y en la categoría de División de Honor, los juveniles.
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0: Empezamos una semana tarde debido a problemas técnicos, pero ya estamos aquí.
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0: Para recordar y ponernos al día, la primera jornada, el Deporcil Guardo Fútbol Sala venció por 6-1 al Lugo Sala, equipo que la pasada campaña jugó la clasificación de ascenso a Segunda División. Por parte del equipo juvenil, la primera jornada cayó estrepitosamente por 2-7 ante el Trepalio. Los juveniles lo van a tener un poco más complicado porque la verdad que es un salto muy cualitativo, pero bueno, poco a poco. Bueno, no os he preguntado qué tal el verano porque parece que ha acabado, pero con este tiempo creo que todavía seguimos en él, ¿eh? Sin más miramientos, vamos a por esta segunda jornada, recordamos, de la Segunda División B de la Liga Nacional de Fútbol Sala. El equipo senior del Deporcil Guardo Fútbol Sala se desplazó a tierras compostelanas, al pabellón municipal de Santa Isabel, para enfrentarse al Club Deportivo Composala, recién ascendido de la Tercera División. Y ya digo, tras esa maravillosa victoria y con un buen juego del Deporcil en la primera jornada, llegó una de cal y otra de arena. Y es que este año no va a haber partidos fáciles. Ya que empezó bien el Deporcil, en el minuto 1 Héctor marcó el primer gol para el equipo guardense, pero luego en el 33, por una roja al propio Héctor, cambió el rumbo del partido, ya que Pablo en el 34 y Carlos en el 37 pusieron el resultado final de Club Deportivo Composala 2, Deporcil Guardo Fútbol Sala 1.
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0: Y es que, según dicen los que saben un poco de esto del fútbol sala, el grupo se ha complicado bastante con referencia del año pasado. Eso sí, el Deporcil ha hecho un bloque, ha mantenido a la mayoría de los jugadores, no como otros años, que se van 4, se van 5, vuelven 4, vuelven 5, y la verdad que tiene muy buena pinta.

Pero bueno, sin más dilaciones, vuelvo a reiterar. Vamos con los resultados de esta segunda jornada.

No hay fútbol sala Portus Apóstoli B 4 y Caja Rural Atlético Benavente fútbol sala 6. Si buscas coche, Ribeira fútbol sala 3. Y vamos con la clasificación. En primer lugar, hay cosas que no cambian, aunque bueno, acabamos de empezar dos partidos. Están puestos en primero por golaveras, pero lo vamos a decir, que hay cuatro equipos empatados con dos victorias y son, encabezando la clasificación, el Eslavés Aleix Pontevedra, Fútbol Sala con 6 puntos, Caja Rural Atlético Benavente, Club Deportivo Tierno Galván y CD Composala, los 3-4 equipos con 6 puntos cada uno. Cierran la clasificación con 0 puntos, 1, 2, 3, 4, 5 equipos que no han puntuado todavía en estos dos partidos. El Albense, el Jefor Mateo Vilalba, el Lugo Sala, que ha empezado muy mal esta temporada. El Noia Fútbol Sala Portus Apóstoli B, si buscas coche y Ribeira. Y el Racing de Mieres. Racing de Mieres, que es el tope, con 3 puntos, empatado con la séptima posición, que es el Deportivo Guardo Fútbol Sala, con 3 puntos. Pero esto no ha hecho más que comenzar.

0: Y ya vamos con la próxima jornada. Y es que el Deporcil Guardo Fútbol Sala vuelve a la Bombonevera próximo sábado a las 6:30 de la tarde para enfrentarse a uno de los invictos, al Club Deportivo Tierno Galván. Ya sabéis, el próximo sábado, 6:30. Si no podéis ir a verlo, estáis en Palencia o en cualquier otro lugar, a través del canal de YouTube del Deporcil Guardo Fútbol Sala, ahí podréis ver todos los partidos del club.
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0: Y bueno, hablando del equipo juvenil del Deporcil Guardo Fútbol Sala, después de la extraordinaria campaña que realizó el año pasado, subiendo, ascendiendo a la categoría de división de honor, recordamos el primer partido, como hemos dicho, perdió 2-7 contra el Trepalio, y esta semana perdió con el Valladolid Sport por 4-1. El siguiente partido también jugarán en la Bombonevera, así que gran tarde de fútbol sala en la comarca guardense, la Bombonevera, porque a las 4 de la tarde el equipo juvenil, en busca de esa primera victoria, se enfrentará al equipo de la Grocesa Crianza de Salamanca. Es decir, a las 4 de la tarde los juveniles y a las 6:30 el equipo senior. Bueno, pues para ser el primer episodio, Irene, he ido muy rápidamente, para que no me echéis mucho la bronca. Ya sabéis que luego ya me iré extendiendo jornada a jornada. Simplemente desearos la bienvenida a si eres la primera vez que escucháis Conexión El Palco. Y recordad, sonreír, que es gratis. Que el deporte, la música y el buen rollito os acompañen allá donde vayáis. Nos vemos la semana que viene.

Gracias, Óscar Palomero, como siempre, por ese análisis de lo que está siendo de momento la liga para el Deportivo Guardo Fútbol Sala. Ha empezado bastante bien, esperemos que siga por

esa senda, seguro que sí. 9:47. Vamos a repasar cómo va la liga en Primera Provincial de Aficionados. Los equipos de nuestra provincia, los más cercanos. De momento, el Villalobón se mantiene líder con 9 puntos. Le sigue de cerca el Villada con 7 ya. Y en tercer lugar, el UPE Palencia, también con 7 tantos en su casillero. Por debajo están, en cuarto lugar, el Barruelo con 6. Los mismos puntos que tiene el Venta de Baños, que está quinto, y con 5 puntos le siguen el Carrión y el Saldaña, que van en sexta y séptima posición. Ya por detrás, más en la zona media-baja de la tabla, están el Castilla Dueñas, el Monzón con 4 puntos cada uno, el Cervera con 3, los mismos que tiene el Guardo, y también el Grijota con esos mismos puntos. Tiene un punto Baltananas, que va en la plaza número 14, y de momento siguen sin puntos en su clasificación el Atlético Aguilar, el Carejas Paredes y el Jóvenes Promesas. El Villalobón, por ejemplo, ha ganado los 3 partidos que ha disputado. El Villada ha ganado 2 y ha empatado 1, igual que el UPE Palencia. En cuanto al Barruelo, por ejemplo, ha ganado 2 y ha perdido 1. Y el Venta de Baños tiene 2 victorias y 1 derrota. El Carrión, por ejemplo, ha empatado 2 encuentros y ha ganado 1, igual que el Saldaña. Y con 1 partido ganado, 1 empate y 1 derrota, está el Monzón. Con una victoria y 1 empate se mantiene el Velilla en la plaza número 10, y con 2 derrotas y 1 victoria está el equipo de Cervera, igual que el Guardo, que suma 2 derrotas y 1 victoria. Con 1 victoria y 1 derrota está el Grijota de momento. Con 2 derrotas y 1 empate está el Baltanas. Y con pérdidas ya está el Atlético Aguilar, que acumula ya 3 derrotas. 2 derrotas acumula el Carejas Paredes y 3 también el Jóvenes Promesas. Vamos con los resultados de esta última jornada. El UPE Palencia vencía por 1-2 al Baltanás. El Carrión empataba a 2 contra Saldaña. Goleada del Castilla Dueñas por 9-3 al Guardo. Y goleada también por 6-1 del Villada ante Grijota. Por su parte, el Velilla vencía también 2-1. Al Venta de Baños. Barruelo vencía 2-6 al Atlético Aguilar. El Jóvenes Promesas perdía 1-4 contra Cervera. Y el Monzón perdía también 2-3 contra el Villalobón, que, como decíamos, suma otros 3 puntos y se coloca de momento líder en la clasificación. En la próxima jornada, el UPE Palencia recibe al Monzón de Campos. Baltanás visitará al Saldaña. Guardo recibirá al Carrión. Villada al Carejas Paredes. Venta de Baños al Grijota. Barruelo se medirá a Velilla. Cervera al Atlético Aguilar. Villalobón al Jóvenes Promesas. Y descansa el Castilla Dueñas.

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9:53 minutos de la mañana. ¿Quién es ese hombre que está, bueno, más fuerte que nunca, podríamos decir? Pues Javi Gui, el halterófilo palentino que se acaba de proclamar campeón del mundo de halterofilia en su categoría, en categoría M40-65 kilos, en Atenas, en Grecia. Se ha celebrado este campeonato al que ha acudido el palentino después de recuperarse de una rotura parcial del tendón que le hizo parar en seco las competiciones. Ahora, este palentino, bicampeón del mundo y pentacampeón europeo, ha superado en tiempo récord esa lesión que no le permitía hacer absolutamente nada y se ha conseguido subir al primer cajón del podio en la capital griega. Sus próximos objetivos son el europeo de Finlandia y el mundial de Japón.

Pues un auténtico Starman, por supuesto que sí. Más titulares, por cierto, la entrevista la pueden leer en la edición de hoy de Diario Palentino, es de lo más interesante. Y en Frontenis, el Club Frontenis Palencia se ha proclamado también campeón de España. El club que preside Domingo Rabanal se ha impuesto en Tenerife con el dúo formado por el delantero John Mondragón y el zaguero Carlos González. María Rodríguez además ha sido subcampeona, así que también estamos aquí de enhorabuena. El Club Frontenis Palencia se ha proclamado campeón de España de primera en el Nacional de Clubes celebrado en el Real Club Náutico de Tenerife. Los representantes palentinos eran el delantero John Mondragón y el zaguero Carlos González, que anteriormente pasaron por una fase previa celebrada en Valencia, donde consiguieron la clasificación para la fase final en las categorías, en la categoría de primera celebrada en Santa Cruz de Tenerife. En la misma, después de 4 partidos de clasificación, consiguieron pasar a la deseada final. Para el Frontenis Palencia era su tercera final en esta categoría y especialidad. Se han perdido las otras dos, una en Barcelona contra Valencia, contra Valenciano de natación, y otra contra Porta Coeli de Valencia, también en Tenerife. La tercera fue a la vencida en esta ocasión contra el equipo de casa, por lo que el ambiente era casi total de apoyo para los jugadores náuticos. 2 horas de partido para estos dos chicos. Y por cierto, en la modalidad individual ha destacado María Rodríguez junto a su compañera también Ariana Cepeda en representación del club Pelota Puertas Bamar. Realizaron una gran participación y consiguieron el subcampeonato nacional. Es el único equipo de Castilla y León en la categoría femenina. No es categoría individual, como he dicho yo, es categoría femenina. María Rodríguez junto a su compañera Ariana Cepeda. Y todavía tenemos tiempo para algo más de deporte.

Vamos con una previa para estos días, porque dentro de las carreras de montaña, Barruelo de Santullana acoge este sábado el tercer trail El Calero. El circuito que organiza la Diputación llega a su penúltima prueba antes de terminar a finales de octubre en Astudillo. Barruelo acoge este sábado este trail El Calero. La iniciativa se enmarca dentro del circuito Palencia Trail Series 2026, promovido desde la Diputación. Las inscripciones se pueden hacer en página, se pueden hacer por internet en la página web palenciadeporte.es o en rumbasport.es. Hay dos recorridos, uno de 25 kilómetros con más de 1000 metros de desnivel positivo, puntuable para la Liga Provincial. La salida se producirá a las 10 desde el Polideportivo Chechu Gómez Calleja. Las inscripciones tienen un coste de 18 euros y dan derecho a complementos deportivos y avituallamiento. La recogida de dorsales se puede hacer desde las 9 y media y se concederán premios y trofeos a los tres primeros de cada categoría. Y hay un segundo recorrido más corto de casi 8 kilómetros y medio con más de 290 metros de desnivel positivo. La salida es también desde el polideportivo y se producirá a las 10 y media. Los corredores y andarines tienen aquí un precio de 16 euros que da derecho a complementos deportivos y avituallamiento. Recogida de dorsales, lo mismo, desde las 9 y media de la mañana. Pues nueva cita con el trail en Barruelo y ya casi estamos terminando ese circuito impulsado por la Diputación de Palencia. Con él hemos llegado a las 10 de la mañana.

0: Llegamos así a la segunda parte del programa con un montón de cosas todavía que contarles. Lo primero que vamos a hacer va a ser irnos hasta el Centro Cultural Provincial, porque allí se está desarrollando la octava jornada sobre esquizofrenia bajo el lema Nuevos Horizontes. Es una de las grandes citas en el calendario de Fundación Hospitalarias Palencia, y en el acto de inauguración está su director gerente Javier Arellano con la presidenta de la Diputación de Palencia, Ángeles Armisen, como anfitriona en este caso del espacio, y también Fernando de Uribe, experto en este ámbito. Este es el sonido directo que nos llega desde allí, desde el Centro Cultural Provincial en la Plaza de los Juzgados.
1: Último año y medio para intentar reunir a un plantel de expertos en salud mental, que es al final de lo que vamos a hablar aquí, de salud mental, de lo que nos pasa a las personas. Y bueno, esta es la octava edición que Fundación Hospitalarias vuelve a traer a Palencia, una jornada de algo que está en la calle, ¿no? Que es la enfermedad mental grave. En concreto, la jornada es monográfica, habla sobre esquizofrenia, pero la realidad es que estamos hablando de la enfermedad mental grave. Que bueno, que los datos que tenemos de la prevalencia que tiene la población, pues no deja de ser una cuestión que está encima de la mesa. Estamos hablando de entre 900.000 y 1.100.000 personas solo en Castilla y León que sufren enfermedad mental grave. ¿De acuerdo? Entonces, creo que hoy es un momento para prestarle mucha atención a lo que los expertos que hemos podido reunir, que vienen desde fuera de España incluso en algún caso, pues nos puedan aportar de los avances que ha habido en la lucha contra esta enfermedad, que como bien sabemos, pues no tiene cura, tiene rehabilitación, y eso es lo que le hace especialmente característica, ¿no?, a la enfermedad mental. Pero la realidad es que ha habido avances muy importantes que abren diferentes campos, como la farmacología, como el ámbito comunitario, como el ámbito de la hospitalización breve, también cómo afrontar desde los servicios de atención primaria a las personas que presentan algún tipo de dolencia o sufrimiento psíquico. Entonces, bueno, para nosotros es un momento cumbre donde hacemos un esfuerzo tremendo, tanto organizativo como económico, y donde además hemos salido de nuestra zona de confort, porque salimos del hospital y nos venimos al centro de la ciudad, porque creo que tenemos mucho que decir de lo bueno que se hace en Palencia y en Castilla y León.
2: A título de los pacientes, ¿qué pueden esperar particularmente de estos nuevos horizontes que se abren?
1: Bien, bueno, esto es un continuo, como comentaba antes. Realmente venimos trabajando desde un ámbito ya menos institucionalizador de la enfermedad mental grave, ¿no? Y hoy ya eso es un planteamiento de corto recorrido. Realmente, si una persona lo necesita, pues hay que prestarle sus apoyos, pero ahora lo que estamos es en el afrontamiento de la rehabilitación de las personas con enfermedad mental desde un punto de vista comunitario. Es decir, la persona tiene que vivir en comunidad, la persona tiene que decidir dentro de su proyecto de vida el momento y la cantidad de los apoyos y la intensidad de los mismos. Ahí estamos ahora mismo.
3: Sigue habiendo mucho estigma con respecto a la enfermedad de la sociedad.
1: Bueno, yo creo que sí. En la misma pregunta va la respuesta, porque nos lo preguntamos, porque todos conocemos que sigue habiendo bastante estigma. Las hermanas hospitalarias en su momento, y ahora Fundación Hospitalarias, pues es verdad que viene trabajando por la dignidad y por la eliminación del estigma y por la lucha de los derechos de las personas con enfermedad mental desde sus inicios, hace más de un siglo. La realidad es que hoy se ha avanzado infinitamente. Comentaba antes que estamos en el ámbito comunitario y es el trabajo mayor, pero la realidad es que yo os invito a que podáis ver el cortometraje que tenemos por la tarde, porque es muy esclarecedor y habla de cómo una comunidad de vecinos afronta el hecho de que una persona con enfermedad mental decide alquilar un piso. Yo creo que es una sátira maravillosa que habla muy de nosotros.
0: Declaraciones en este caso de Javier Arellano, el director gerente de Hospitalarias Palencia.
1: De 20 disciplinas diferentes, creo que son 20 comunidades autónomas, 20 provincias.
0: Vaya, tenemos algún problema con ese sonido. Vamos a ver si lo podemos recuperar, porque intervenía no Javier Arellano, sino el experto en este caso en el sector de la esquizofrenia, Fernando de Uribe, y vamos a ver si tenemos ese sonido de nuevo y podemos escuchar el final de la intervención.
1: Bueno, yo creo que sí. En la misma pregunta va la respuesta, porque nos lo preguntamos porque todos conocemos que sigue habiendo bastante estigma. Las hermanas hospitalarias en su momento y ahora Fundación Hospitalarias, pues es verdad que viene trabajando por la dignidad y por la eliminación del estigma y por la lucha de los derechos de las personas con enfermedad mental desde sus inicios, hace más de un siglo. La realidad es que hoy se ha avanzado infinitamente. Comentaba antes que estamos en el ámbito comunitario y es el trabajo mayor, pero la realidad es que yo os invito a que podáis ver el cortometraje que tenemos por la tarde, porque es muy esclarecedor y habla de cómo una comunidad de vecinos afronta el hecho de que una persona con enfermedad mental decide alquilar un piso. Yo creo que es una sátira maravillosa que habla muy de nosotros. Bueno, tenemos, sí, efectivamente, mira, son 235 profesionales de 20 disciplinas diferentes, creo que son 20 comunidades autónomas, 20 provincias, perdón, y de todos los ámbitos, desde sanidad, justicia, servicios sociales, educación. La verdad es que es un espectro tremendo y hemos dejado, eso es lo que más me duele, luego se lo comentaré a todos, un 25% de personas sin poderles dar cabida en la jornada, con lo cual hay mucha expectación, es maravilloso.
4: Una duda, la cifra que ha dicho de Castilla y León de enfermedad grave,
1: mental grave,
4: ¿es esquizofrenia o más?
1: La esquizofrenia estaríamos hablando de una prevalencia que viene persistiendo a lo largo de los años, que habla sobre el 0,405 de la población. Yo te hablo de enfermedad mental grave, que es un paraguas mucho más amplio y donde puedes tener el trastorno bipolar, puedes tener todo lo que es esquizoide o cualquier psicosis más allá de la esquizofrenia.
5: Gracias.
0: Bueno, pues declaraciones que nos llegan desde el Centro Cultural Provincial, donde ya ha comenzado ese acto. Interviene también Ángeles Armisen, la presidenta de la Diputación.
6: De esquizofrenia, organizadas por la Fundación de Hermanas Hospitalarias, y quiero dar las gracias a su director en Palencia, en este caso a Javier, por contar con la Diputación para llevar a cabo, pues, probablemente una de las actividades más importantes de este sector aquí. Y digo que es importante primero porque son unas jornadas que permiten aunar conocimiento científico y divulgación, dos elementos fundamentales para hablar de salud mental, para romper esos tabúes que en este momento son trascendentes para la sociedad, también desde Palencia, y porque Hermanas Hospitalarias es un referente en Palencia, no solo en la salud mental, sino en la generación de empleo, en la vinculación con nuestra provincia y sin duda por atender también una gran diversidad de patologías vinculadas con la salud mental, y no solo eso, sino también con la atención a nuestros mayores dentro del sector sociosanitario. Por eso, por la formación de profesionales, por la creación de empleo, por la mejor atención a quienes lo necesitan en nuestra sociedad, para la Diputación es fundamental esa buena relación que tenemos con Hospitalarias de Palencia. También porque tenemos concertadas, bien saben, un número de plazas de personas que en su día, muchas de ellas estuvieron en la propia beneficencia y que pasaron a estar en los centros de atención de Palencia, Hermanas Hospitalarias y San Juan de Dios. Gracias, Javier, por estas jornadas, por, sin duda, por sus ponentes también, estar en la primera línea del conocimiento científico y divulgativo de España, hoy con los protagonistas, que sin duda algunos de sus nombres, desde Elsa Punset a alguno de los profesionales que seguro que van a hablar hoy aquí, son referente en el tema que da título a estas jornadas, Esquizofrenia, Nuevos Horizontes. Por eso, gracias, porque hablar de salud mental cada día se hace sin esos tabúes que tenemos que romper entre todos.
0: Palabras de Ángeles Armisen, la presidenta de la Diputación de Palencia, que también está participando en este acto.
7: Tengo la representación del consejero para venir a la inauguración de estas octavas jornadas ya. Y claro, estas octavas jornadas ya traducen una importancia de lo que es la salud mental en Palencia. Palencia es un referente dentro de todo lo que tiene que ver con salud mental, tanto por el número de centros que hay de carácter sociosanitario y psiquiátrico y de salud mental, como por el impulso que tiene desde el punto de vista de la investigación en psiquiatría. Hay que tener en cuenta que hoy vienen profesionales que podríamos decir que son jornadas internacionales, porque viene Jim Banos, por ejemplo, que es un referente en el campo de la psiquiatría a nivel mundial, ¿no? Además es una ventaja porque habla perfectamente castellano, con lo cual él es irlandés, pero al hablar castellano vamos todos a comprenderle sin ningún problema, ¿no? Nosotros aquí lo que vamos a exponer un poquito dentro de la presentación son algunas líneas que hemos desarrollado dentro de la estrategia de salud mental y también dentro de los futuros proyectos que vamos a realizar siempre dentro de ese mapa que nos hemos dado, que es la estrategia de salud mental y el plan de humanización de salud mental, ¿no? Que se han publicado el plan de humanización de salud mental desde 2025 y la estrategia es de 2024 y tiene relación para los próximos años hasta 2030, ¿no? De modo que esta será un poco, bueno, pues la función que yo realizaré aquí.
0: Gracias. Bueno, declaraciones de Fernando de Uribe, experto también en el ámbito sanitario, viene a Palencia en representación de la Consejería de Sanidad, de la que decía, avanzaba, que se está trabajando en ese plan, y hablaba también efectivamente de uno de los nombres, de uno de los expertos que va a estar en estas jornadas, Jim Van Os, experto en psiquiatría a nivel internacional, holandés, y que junto a Elsa Punset forma parte del cartel de nombres de expertos internacionales que va a estar en Palencia, hablando de esto, de la esquizofrenia, una dolencia, una enfermedad que prevalece en el 0,4%, 0,5% de la población, aunque el problema de la salud mental es mucho más amplio, según decía el propio Javier Arellano.

Y una iniciativa que nos llega desde Paredes de Nava, la Mesa de la Lana, cierra un año de trabajo aprobando las conclusiones que elevarán ahora a las administraciones. La jornada comenzó con la reunión de la Mesa Nacional, en la que se revisaron las conclusiones de ya un año de trabajo y las solicitudes se trasladarán al Miteco. Después se han presentado también diferentes proyectos piloto de la cadena, los proyectos de pastoreo, el trabajo con la oveja merina, edredones y diseño acústico. El encuentro se celebró ayer en Paredes, dentro de Cañadas de Futuro para la Tierra de Campos Palentina. Un proyecto apoyado por el Ministerio para la Transición Ecológica y Reto Demográfico. Participaron agentes de la ganadería, de la industria, de la investigación, el diseño y las administraciones.

Siempre dándole una vuelta de tuerca al sector del campo, al sector del medio rural en Paredes de Nava. Hay que ver qué barbaridad de proyectos surgen desde allí. Allí, por cierto, este fin de semana tienen cita con algunos de los mejores escritores de nuestro país. Porque ya que estamos hablando de esta localidad, se viene la Feria del Libro de Paredes y tienen un programa artístico literario de lo más atractivo, la Feria del Libro La Chiquita, así se llama, 3 y 4 de octubre. Sin ir más lejos, la inauguración el día 3 va a correr a cargo del escritor Gustavo Martín Garzo. Y a él le seguirán otros muchos autores que van a participar en mesas de debate, en firmas de libros. También autores palentinos, por cierto, estarán allí. Se hablará del papel de los bibliotecarios. Y habrá también conciertos y recitales de poesía, como el de Sergio García Zamora, por ejemplo, el día 3, el sábado, a las 8 de la tarde. Y al día siguiente, de nuevo, se abrirá la feria y clausurará la misma, en formato teatro, el director del Instituto Cervantes, Luis García Montero.

0: y Escuelas Católicas Castilla y León, por cierto, celebra mañana, bueno, presenta mañana los datos y retos de este curso escolar que acaba de comenzar. La organización representa a 171 centros educativos y 98.000 estudiantes en toda Castilla y León. Van a dar todos esos datos mañana jueves a partir de las 10:30 desde el Colegio de La Salle. Y un apunte deportivo, por cierto, el Silicius Palencia Rugby Club arranca la temporada visitando el Janocargo Arroyo Lions. La cantera y la escuela morada inician su andadura este sábado con concentraciones y duelos clave desde M16 hasta M18. Recordemos que el club decidió no hacer efectivo el ascenso, así que sigue militando en la categoría en la que estaba. Se estrenan oficialmente todas las categorías del Palencia Rugby Club, una jornada intensa en la que la entidad morada desplegará todos sus equipos, desde la base en formación hasta el senior en competición oficial. El primer equipo, el Silicius Palencia Rugby Club, dará el pistoletazo de salida a la liga a domicilio, rindiendo visita al Janocargo Arroyo Lions en Arroyo de la Encomienda a las 4 de la tarde. El cuadro morado buscará arrancar el curso con buenas sensaciones y 3 puntos para marcar la pauta en este inicio liguero. Diez y 19 minutos de la mañana, enseguida nos vamos de ruta por la provincia. Hoy podrán escuchar la entrevista que ayer concedió la presidenta de la Diputación de Palencia a los compañeros de la 8 Palencia de la televisión de esta casa. Ayer la vieron en el magazine, en 8 Magazine Palencia. Hoy la retomamos nosotros en formato radio.
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10:22 de la mañana. Hoy, como cada miércoles, toca en nuestra ruta por la provincia abrir las puertas de la Diputación de Palencia. Esta es nuestra sección de hoy, que nos la traen los compañeros de la 8 Palencia de la mano de la Diputación. Hablamos hoy con la presidenta de la institución provincial, con Ángeles Armisen.

0: ¿Cómo están? Les abrimos estas puertas directas hacia la actualidad del medio rural, como cada martes a estas horas. Hoy un día especial para la provincia, para la Diputación, porque repasamos lo que ha dado de sí esa celebración en la que se ha volcado todos los vecinos del medio rural. Ángeles Armisen, presidenta de la Diputación, ¿cómo está?
1: Bien, estoy bien. Un poco después de ese gran encuentro que ha sido el Día de la Provincia.
0: Un poco de resaca emocional, ¿no? Como se suele decir.
1: Sí, sí.
0: Especial, decía, bien lo decía, lo dice Ángeles, especial porque vamos a repasar lo que ha dado de sí esa celebración, que desde hace tiempo, ya saben, se divide en dos actos, en dos días. Una es la parte más institucional, que sirve, bueno, pues a la presidenta de la Diputación en este caso para lanzar mensajes en torno a la provincia y para realizar un homenaje a los alcaldes. Y eligieron en esta ocasión, Ángeles, la Plaza de Toros también para seguir conmemorando esos 50 años de su existencia, de su creación.
1: Pues el acto institucional este año también ha sido motivo de celebración de los 50 años de la Plaza de Toros, y ha sido esa Plaza de Toros, plaza de todos los alcaldes que se han acercado a celebrar este día con todos nosotros. Creo que ha sido un éxito, la verdad, empezando por el tiempo, y en segundo lugar porque hemos sido muchos alcaldes, acompañados muchas veces por concejales, los que han celebrado con nosotros ese encuentro institucional. Hemos homenajeado a los alcaldes y lo hemos dicho muchas veces. El medio rural, pero de toda España, no sería posible sin esas personas que un día deciden trabajar por sus pueblos, que aman sus pueblos y que deciden ser alcaldes o concejales, y que es el voluntariado político, que realmente de forma desinteresada dedica muchas horas y a veces sus propios recursos económicos para avanzar en su pueblo. Hemos homenajeado a 17 alcaldes que llevan 4 legislaturas y que en ellos pues hemos reconocido la labor municipal. También hemos dicho ese día en esos mensajes, Lola, que la Diputación lidera sin lugar a dudas la política cultural a través de su propio patrimonio, como es la Villa Romana de la Olmeda, ahora la Villa Romana de la Tejada, el Museo de Saldaña, la Cueva de los Franceses o todo aquello que tiene que ver con ese liderazgo patrimonial, ya sea cultural o natural. Y también lideramos los servicios a través de la ayuda a domicilio en colaboración con la Junta de Castilla y León y otros muchos servicios que prestamos a los ayuntamientos para que en el fondo los servicios que reciban nuestros vecinos del medio rural sean de calidad. Y también, sin duda, ese impulso económico que lidera la Diputación con el apoyo a los emprendedores, a las empresas, a todo aquel que quiere generar su proyecto en la provincia de Palencia.
0: Hablamos de ese acto institucional del Día de la Provincia en la Plaza de Toros, pero al día siguiente, este pasado sábado, Fuentes de Nava se volcó en la celebración del Día Más Popular. Dentro de esta celebración, una localidad, Ángeles, elegida también para poner en valor todo lo que se está haciendo desde ese Museo Territorial Campos del Renacimiento.
1: Bueno, pues el eje este año ha sido Campos del Renacimiento y una localidad, Fuentes de Nava, que se ha volcado. Yo quiero dar las gracias de verdad a cada uno de los vecinos de Fuentes y lo hago en la persona de su alcalde y de la corporación. Se han volcado para celebrar ese día, para que la provincia de Palencia ese día fuera el centro Fuentes de Nava. Todos los vecinos, las camisetas que han hecho para poder celebrar ese día, el compromiso, el apoyo en una localidad que solo hay que acercarse allí para ver cómo está, sus calles, sus casas, bueno, un lugar de verdad emblemático de lo que supone Campos del Renacimiento. A primera hora, en la primera visita a Santa María a ver sus artesonados, ya había 300 personas en la primera visita. Las visitas teatralizadas, las actuaciones musicales, la demostración tradicional de paloteo con esos niños de Fuentes y de la escuela de paloteo de Fuentes, los pendones. Por la mañana todo más tradicional, pero ya estábamos en ese vermú con todos los jóvenes con sus camisetas, y a la una de la tarde todo el pueblo se hizo la foto con las camisetas. No olvides de dónde vienes, ponía en la parte superior, frontal, y por detrás ponía Fuentes de Nava. Y luego llevábamos unas pegatinas con mensajes del pueblo, y eran pegatinas que ponía tú de quién eres, o una pegatina, si lo vemos mal, volvemos para el pueblo, o una pegatina con otros mensajes muy importantes, que al final todo era nuestro amor a nuestras raíces. Gracias, Fuentes de Nava, gracias a los hosteleros de Fuentes de Nava, que ese día a cientos de personas, 15 autobuses, llegaron a Fuentes de Nava de toda la provincia, atendieron a toda la gente. 1.500 raciones de comida repartimos. A las 12:30 de la mañana se habían vendido todos los tickets. Tuvimos que ampliar raciones, ampliar tickets, para que todo el mundo pudiera disfrutar de esa comida popular. Y luego, pues, las actuaciones musicales, que alguna, como yo, aguantó casi hasta las 11 de la noche, pero otros, estoy segura de que la verbena Dakar dio para mucho por la noche. Y tuvo mucho éxito el espectáculo de música mexicana con baile y mariachis, que muy animados, con canciones que conocemos todas las generaciones y que hizo las delicias del público. Realmente yo destacaría que ha sido la demostración de una provincia que tiene ilusión, de una provincia que avanza, y que ya tenemos que decir que en los últimos 2 años Valencia ha crecido en población, y no me cansaré de repetirlo. Hemos invertido la tendencia, tenemos 2.800 habitantes más que desde el año 2023, y que esto no es un dato aislado, este es un trabajo de todos, que parte de la ilusión y del compromiso de todos. Por eso los alcaldes son tan importantes. Gracias a todos.
0: Bueno, pues hablábamos del Día de la Provincia, de esa celebración más institucional, de esa celebración tan popular, pero nos vamos ahora a nuevas líneas de convocatoria, nuevas líneas de ayuda que ya ha puesto en marcha la Diputación, y comenzamos hablando de las agendas locales que presentaban el otro día, que presentaban hace unos días desde la institución provincial, para ayudar a Ángeles, bueno, pues un poco a los ayuntamientos, a los municipios, a realizar sus planes estratégicos y, bueno, poder captar así más fondos para los pueblos.
1: Muy bien lo has resumido, Lola. El otro día teníamos la reunión con los alcaldes a quien va dirigida esta convocatoria, que ya se ha publicado en el boletín de este pasado lunes. Es una convocatoria que va dirigida a los municipios entre 700 y 20.000 habitantes. Eso no quiere decir que los de menos de 700 no vayan a tener su instrumento de planificación, pero sí que van a ser a estos municipios que son más homogéneos, que son prestadores de servicios, y así lo decimos porque tienen un centro de salud y por lo tanto ya es una referencia de prestación de servicios. Estimamos que esta convocatoria va a llegar a 25 localidades, y esta convocatoria es una convocatoria en el fondo en especie. No les vamos a dar un dinero a estos municipios, pero sí que está valorado en más de 240.000 euros. Lo que les vamos a hacer es hacerles esa agenda local. Una agenda local que es un instrumento de planificación necesario muchas veces para acudir a las convocatorias de fondos europeos, de fondos FEDER. La experiencia de la Diputación en fondos europeos nos hace trasladarla a los municipios, y lo vamos a hacer todos nosotros. No vamos a hacer que estos municipios tengan la burocracia de contratar su agenda local, de hacer el contrato, de destinar ese presupuesto y de elaborar el instrumento de planificación, el plan. A similitud de nuestra agenda rural provincial, pues nosotros vamos a hacer los contratos y les vamos a ayudar a que, con participación de sus vecinos, de sus empresas, de sus asociaciones, podamos elaborar su propia agenda local. Vamos a tener que estar todos muy preparados para el nuevo escenario de fondos europeos, que es el 2028-2034. Palencia se adelanta, Palencia y sus pueblos van a estar preparados para ese nuevo escenario de financiación europea, y por eso queremos avanzar. Igual que la Diputación ha obtenido cerca de 30 millones de fondos europeos, que mucho ya hemos ejecutado, y lo pudimos hacer porque estábamos preparados con la agenda rural, queremos que nuestros municipios y nuestro territorio esté vertebrado por agendas locales que nos permita vertebrarnos con más fondos. Por lo tanto, gestión centralizada, no tienen cargas administrativas, va a tener un impacto directo en la población, porque la inversión que vamos a hacer en agenda local va a tener que ver con el tamaño, y ese enfoque que debemos todos dirigir a la agenda urbana nacional, pero que en nuestro caso, como somos rurales, lo llamamos siempre agenda agenda rural o agenda local. Queremos actuar coordinados, no queremos actuar como pueblos aislados, porque sumando esfuerzos es como conseguimos los resultados que estamos consiguiendo.
0: Y hablamos de otro tipo de ayudas que lanza también la Diputación, una importante inversión para ayudar a los municipios en la lucha contra los incendios.
1: Pues no solo hay que hablar, no solo hay que, si me permitís, mandar reels, memes, hacernos fotos, etcétera, hablando de tragedia cuando esto sucede, cuando suceden los incendios, porque a veces nosotros no vamos a poder impedir esa causa. Tiene mucho que ver con la climatología, con las circunstancias, etcétera. Pero sí podemos trabajar en la prevención, y es importantísimo. Asumimos ese compromiso y lo hacemos con planificación, con prevención, con recursos económicos y materiales, y también con planificación. Por eso hemos presentado a todos los alcaldes el nuevo programa de prevención de incendios para toda la provincia. Se trata de un modelo reactivo y preventivo para anticiparnos al riesgo y actuar sobre el territorio antes de la emergencia. Lola, disculpad mi voz, pero el Día de la Provincia también tiene sus consecuencias. La Diputación va a destinar más de 1.100.000 euros a esa prevención, y lo vamos a hacer actuando con los ayuntamientos en el interfaz urbano-forestal, en lo que hemos llamado los anillos. Nuestra labor es de prevención fundamentalmente a las localidades. Para eso vamos a destinar 1 millón para desbroces, hacer los anillos de seguridad, poda y clareo, eliminación de los restos de poda y limpieza de las márgenes. Este programa se va a cofinanciar al 50% entre la Diputación y los municipios, que según la legislación, el Infocal, están obligados a tener este plan de prevención. Tenemos que adelantarnos, tenemos que trabajar. Ya tenemos 31 planes redactados y estamos con esos planes en procesos de homologación por la Agencia de Protección Civil de la Junta de Castilla y León, y ya hemos recibido 58 solicitudes para nuevos planes. ¿Cuál es nuestro objetivo ambicioso para el 2027? Llegar a 89 planes de actuación en toda la provincia. Por eso la Diputación pone dinero, pone sobre todo también la asistencia técnica y la coordinación para ejecutar estos planes, y vamos a poner también en marcha una ordenanza tipo para que la aprueben los ayuntamientos, porque actuar en esas franjas del entorno de cada uno de los pueblos, del entorno urbano, nos va a exigir también actuar en propiedades privadas. No todo pertenece al ayuntamiento, y hay veces que esas propiedades, si no tenemos la ordenanza, no vamos a poder entrar a limpiar. ¿Quiénes son los obligados a tener en condiciones de limpieza estas zonas? Bueno, pues según la legislación forestal y según la legislación de la Junta de Castilla y León, serían estos planes, los obligados son los ayuntamientos y los propietarios, ya sean públicos o privados, de estas zonas. Sabemos que para los ayuntamientos poner en marcha este plan y ejecutarle tiene muchas dificultades de gestión, de burocracia, etc. La Diputación lo que hace es ayudar a cumplir a los ayuntamientos y a los propietarios.
0: Pues con estas dos líneas de ayuda, Ángeles Arbisén, le agradecemos que nos haya acompañado un martes más aquí en La 8 Palencia.
1: Pues muchas gracias a vosotros y gracias a los alcaldes, que estos días hemos estado siempre en contacto con ellos para avanzar en mejorar la financiación con las agendas locales y en este compromiso de cumplir con la prevención. En ese compromiso también hemos tenido una ayuda de la Junta de Castilla y León para maquinaria que hemos adquirido, lo dijo el presidente Alfonso Fernández Mañueco, no solo lo dijo, sino que ya tenemos la maquinaria, ahora la vamos a poner al servicio de los ayuntamientos.
0: Pues así les despedimos. Ya saben que el martes que viene, en los horarios habituales, volvemos a abrir estas puertas directas hacia la actualidad del medio rural. Hasta entonces, que tengan una feliz semana.
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0: todos de Radio Guardo, que no se nos olvide que también tenemos allí voz en la montaña palentina gracias a AMGU. Y dicho esto, bueno, ¿qué tal ha ido el verano? Que tenemos muchas cosas de las que hablar. ¿Y cómo se presenta este curso?
1: Bueno, pues el verano ha ido maravillosamente bien. Y mira, te voy a comenzar por una cosa, porque estoy viendo que tienes aquí tus páginas de Diario Palentino.
0: Sí, como cada día.
1: Pues en la contraportada aparece la foto de Mi Pueblo es el Mejor. Pues te voy a hablar de Mi Pueblo es el Mejor, porque este año tuvimos el honor, bueno, o sea, abrimos, es verdad, que el concurso con una fotografía que hicimos a principio de verano, por eso lo hilo con verano. La concejalía de Turismo y Comunicación pues nos encargó el reto de hacer la foto de este año, y dijimos, bueno, pues es que son los 145 años del periódico.
0: Es verdad.
1: 145 ¿verdad? Años y el 20 aniversario del concurso Mi Pueblo es el Mejor. ¿Cómo hilamos todo? Pues bueno, en Gráficas Guardo, que es una de las imprentas tradicionales que hay aquí, Benedicto le propusimos el reto de convertir ese lugar en una antigua redacción donde hay unas máquinas antiguas, pero también pusimos un letrero con las letras antiguas de Diario Palentino, pusimos un calendario de Guardo con la fecha 1880 y el 16 de mayo, si no me equivoco, que fue la primera tirada del periódico, pero lo unimos con La Vocera. Y La Vocera aparecía recogiendo de la máquina ese periódico antiguo, que era, ¿te acuerdas?, enorme, a dos páginas. Y claro, y se le ve que sujeta en la mano un periódico del día, en el que aparece también ese homenaje a los 20 años del concurso Mi Pueblo es el Mejor, y aparecen las fotos que han sido ganadoras de Guardo a lo largo de la historia, que han sido de los pispajos.
0: Vamos, que van a ganar. La foto está hecha para ganar.
1: Bueno, la foto está hecha principalmente para disfrutar y representar bien a Guardo, pero entiendo que también hay otras fotos de calidad. Pero bueno, lo pasamos muy bien. Y hemos hecho un making of también, porque claro, algunos por si acaso piensan, esto es un montaje. No, no, es un montaje, siempre hacemos un making of de todo ello.
0: Qué bien.
1: Así que bueno, está en nuestras redes si alguien lo quiere visitar. Pues y luego pues, Irene, hemos tenido Estivalia Cultura a pie de calle, un montón de propuestas culturales, hemos tenido ensemble de saxofón, de Cisterna y de Guardo que dirige Elvira, hemos tenido también dúo de percusión y marimba con Lidia, que estuvo ahí maravillosamente bien, ese concierto de altura que dimos en la terraza del auditorio, pero también hubo un concierto de farolillos con arpa en el Parque Fuentes Carriones, porque toda la cultura la sacamos a la calle, con Ani, que fue un concierto de bandas sonoras. También tuvimos espacio para el teatro, donde hubo un teatro de calle y otra representación de teatro experimental a cargo de una compañía de nuestro querido Isaac, que ha acabado la carrera en la Resat de Madrid. Y ¿qué más tuvimos? Pues también tuvimos animación con Miguel, nuestro profe de acordeón. También estuvimos Somos Cómicos con este caso, con Juan Francisco Rojo, que estuvo además con un teatro familiar maravilloso. Tuvimos estrenos de cine, estuvo nuestra Luna Fulgencio con Tres de Más y Ian Cortegoso, que es uno de los actores protagonistas, junto con Kira Miró y con Salva Reina. Pues estuvieron los dos niños protagonistas de la peli allí presentando la peli con un fotocall y demás. Y luego, bueno, pues hemos hecho más cositas así. Después de eso hemos seguido con el cine de estreno todo el verano, que ha habido mucha gente, Irene. Sí. Y luego, pues ahora en septiembre hemos estado, finales de agosto, con la banda de música de Guardo en los San Antolines. El día 29, en la primera corrida de abono, donde interpretamos Carlos Martín Santoyo. No podía faltar ese paso doble.
0: Es verdad. Fantástico. Oye, qué interesante, ¿no? Esas interpretaciones por parte de las distintas bandas.
1: Bandas de la provincia. O sea, fue un orgullo compartir cartel con todas ellas. Con además del cartel taurino, con ellos. Con banda de Carrión y de Villamuriel. Y luego hemos tenido el otro día, pues hemos tenido el concepto de la banda de acordeones, porque comienza, será la semana del Alzheimer, y estaban recaudando para un fin social, que era comprar una lavadora. Y bueno, pues se ha conseguido el reto, tocó la banda de acordeones maravillosamente bien, y bueno, a partir de ahí ha sido nuestro punto de partida en una incesante calendario de actividades culturales que va a venir ahora, Irene, y que ya te iré contando, porque vamos a tener pues Halloween, la semana, el día de Mujeres que dan la nota.
0: Algo podemos contar ya, ¿no? Regresa con Vive el Arte.
1: Regresa, pero la esencia de Convive el Arte, porque este año hemos vuelto a ser elegidos por el Ministerio para formar parte de Audaces. Ojo, es el único municipio de Castilla y León elegido y el único de los 7 de España. Oh. Y bueno, la verdad que las inscripciones las hemos abierto el otro día, son compañías, espectáculos laureados y premiados a nivel internacional. Y bueno, ya hay coles de incluso Valladolid, León, Cantabria y

0: Valencia, apuntados, con lo cual apuntados para participar, y haremos de la cultura escolar pues el epicentro aguardo. Sí. Y bueno, pues eso, sede la provincia del Festival de Jazz, el Festival Terroríficamente Corto, la programación de Halloween, el Pal Teatro, que haremos con grupos palentinos allí en Guardo, y aprovechando que venimos aquí al Ortega, al Festival de Grupos Palentinos que hay en el Ortega, también, nosotros venimos el 27 con una comedia Cuatro Estrellados.
1: También están
0: a las 8:30 de la tarde.
1: Es verdad.
0: Y bueno, muchas cosas.
1: Te iba a preguntar yo qué te parece el cartel del Festival de Jazz.
0: Tú que
1: eres músico, además.
0: Sí, sí, muy bien. Es que hacen, es un cartel espectacular. Todo lo que organiza el Festival de Jazz es un referente hoy en día, y que trae esos primeros nombres y primeros espadas.
1: Totalmente. Yo no sé cómo lo hacen. Cada año se superan más.
0: Es todo un lujo. ¿Y qué más te iba a decir? Pues
1: yo te iba a decir
0: que hemos abierto el curso también, Irene.
1: La apertura del curso.
0: 500 vamos? Matrículas o más, yo creo que más de 500 son. Especialidades de todo tipo: música, danza, teatro, artes plásticas, instrumentos, música, movimiento, música para bebés. Todo tipo de especialidades instrumentales. Teatros, grupos de teatros, artes plásticas, danza, maravilla. Todo tipo de danza.
1: 500 matrículas distribuidas en todas esas
0: Especialidades que hacen de nuestro centro un hervidero. Así que
1: ¿cuántos profes tenemos este año?
0: 21, 22,
1: que se dice, parecen muchos, pero es que hay mucha tarea ahí,
0: Hay mucha tarea, y les agradezco a todos ellos el trabajo que hacen. Abrimos también nueva temporada de radio ahora, también la semana que viene, Radio Guardo, la radio de la montaña, donde pueden escuchar cada mañana Vive Radio hasta la desconexión.
1: Y más cosas, ¿no?
0: Sí, o sea, bueno, sí, pero cada mañana pueden escuchar Vive Radio, digo, hasta que hacemos la desconexión a las 11:15, y luego ya tiene nuestra programación. El magazine de la coctelera con Álvaro Argüelles, y luego un montón de programas de la casa que hacen un montón de gente de Guardo, los cuales agradecemos.
1: Exactamente, que también tiene muchísimo mérito, que la gente de la comarca haga radio para ellos.
0: Para ellos.
1: Es muy complicado,
0: muy bien,
1: hacer esto. Pues Manuel, que un placer tener a AMGU por aquí otra vez. Muchísimas gracias desde la Fundación por atendernos, y ya saben, apúntense, echen un vistazo por favor a la página web de AMGU, por ejemplo, que tienen ahí un mogollón de información. Las clases, pues eso, como decía Manuel, ya han comenzado, pero bueno, nos van a traer muchísimas buenas noticias este año. Así que un placer, Manu, como siempre. Manuel Dos Santos, gracias por venir.
0: A ti, buenos días, adiós.

10:51 de la mañana. Un saludo, por supuesto, para todos los que nos escuchan desde Guardo a través de la 107.2 de Radio Guardo. Desde Guardo he dicho yo, pero bueno, desde toda la zona cercana, ¿eh? Desde toda la comarca de la Montaña Palentina. AMGU abre el curso con 500 matrículas. El reto ahora este año es incorporar además la formación audiovisual. 19 profesionales integran el claustro de este centro, que reúne cada tarde a vecinos de todas las edades del norte de la provincia y también de puntos de León, incluso de Cantabria. La música es la disciplina más demandada, lo acaban de escuchar de la mano de Manuel, pero no es la única, ni muchísimo menos. El reto ahora es para la entidad incorporar las enseñanzas audiovisuales y así dar continuidad al proyecto piloto España Latente, impulsado por el Ministerio para la Transición Ecológica con el apoyo de la Diputación. La idea ahora es adaptar el salón de actos, la actual clase de teatro, a las nuevas necesidades de la formación, con elementos como cámaras, cromas, ordenadores o drones, todo para favorecer la filmación de contenidos. Y más allá de las novedades, el centro recupera su habitual trasiego durante las tardes. 500 matrículas aproximadamente, que representan aproximadamente el 10% de la población local, para que se hagan idea de la dimensión que adquiere AMGU. 19 profesores integran el claustro, como decía Manu, que decía que aproximadamente una veintena. Música es la más demandada con 211 matrículas, le sigue danza con 180, música en movimiento con 110 matrículas y artes plásticas y teatro. En cuanto a las clases de música por instrumentos y agrupaciones, el saxofón es la enseñanza con más número de alumnos, 35, le siguen las agrupaciones instrumentales y vocales, la guitarra y también otros instrumentos como el acordeón, la percusión, la trompeta o el canto. Bueno, pues bienvenido al nuevo curso desde AMGU. Seguro que estos chicos y chicas nos tienen preparadas unas cuantas sorpresas para esta temporada. Que por cierto, a los de teatro les podremos ver aquí en el certamen del Ortega, como acaban de escuchar también. Y dentro del programa Audaces, AMGU ofrecerá 4 espectáculos en Guardo para escolares. El proyecto Convive el Arte es el único de Castilla y León seleccionado en el circuito estatal. Hay 7 municipios como este en todo el país, solo 7, y contará con propuestas de teatro, títeres, música, teatro de objetos y danza también. Es una iniciativa impulsada por el Ministerio de Cultura y de esta forma AMGU vuelve a situar a la Villa Minera como uno de los espacios de referencia para acercar las artes escénicas al público más joven.

Para este curso 26-27, AMCO ha preparado una programación formada por 4 espectáculos de compañías de reconocido prestigio, con propuestas de teatro, títeres, música y danza y teatro de objetos, como decíamos antes. Son producciones premiadas y reconocidas que invitan al alumnado a descubrir nuevas formas de expresión, despertar curiosidad, estimular la creatividad y vivir las artes escénicas como una experiencia de aprendizaje. Todo esto en el Auditorio Municipal de Guardo, que va a ser el punto de encuentro para alumnado, docentes y artistas, con unas instalaciones preparadas para recibir a centros educativos de toda España, quienes lo soliciten, sobre todo de las zonas más cercanas de Palencia y las provincias y comunidades limítrofes, y esto va a facilitar que cada visita sea mucho más que asistir a una representación.

Con esta invitación a la cultura que nos llega desde AMGU, estamos llegando a las 11 de la mañana. Enseguida repasamos titulares de este miércoles, el último del mes de septiembre.

11 de la mañana, última hora que tenemos en directo. Seguimos en la 90.1 de la FM y en la 107.2 de Radio Guardo. También estamos en la 87.5 de Velilla del Río Carrión y en www.viveradio.es. También se nos escucha por streaming en www.viveradio.es y en nuestra aplicación disponible para iOS y Android, aplicación que te puedes descargar para tenerla en tu teléfono móvil, en tu tablet. También nos puedes seguir por el ordenador, sirve para iPhone, sirve para que nos escuches en directo y también accedas por ahí a nuestros podcasts que están en plataformas como iVoox o Spotify. Para que, bueno, puedas volver a escuchar alguno de los contenidos de esta semana, por ejemplo, a ver qué se me ocurre a mí. La tertulia del baloncesto de ayer martes con Balbi Merino y con David Correia, en la que analizamos la primera victoria del Iberolea Palencia Baloncesto en la Liga, en primera FEB. O, por ejemplo, la entrevista que nos trajo Xavi Ramos con Francesc, con su chico, con su hijo. Y dos amigos de Palencia que se van a ir este fin de semana a levantar castells, nada más y nada menos. Cuatro palentinos haciendo torres humanas en Cataluña. ¿Qué les parece? Bueno, pues cuatro valientes, por supuesto que sí, que se van a ir hasta allí. También lo trajeron esta iniciativa a Palencia este verano, así que ahora les tocaba rendir cuentas allí. La mejor de las suertes, por cierto, porque es una competición en la que están presentes cientos de castellers. Y por cierto, una entrevista también muy interesante que tenéis en nuestros podcasts es la que nos concedió en Palentinos a las Afueras Pablo Pérez Pastor, el adolescente estoico vinculado a Cevico de la Torre, que cuando era prácticamente un niño empezó a escribir el libro que acaba de publicar, Manual de Desarrollo Personal para Ovejas Negras. Además, su madre Alicia falleció de cáncer de mama metastásico y esto le cambió la vida por completo. Escribir ese libro le ayudó mucho. Y además estuvo ayer en La Morada, en Palencia, junto al Tello Téllez, en una actividad especialmente dirigida al público más joven. Bueno, pues él pasó antes por los micros de Vive Palencia y nos dejó una entrevista, un testimonio junto a su padre que no tiene desperdicio, así que está también en los podcasts. Dicho esto, vamos con noticias de última hora. Mañana es 1 de octubre, Día de los Ángeles Custodios, la fiesta de la Policía Nacional. Así que en el Teatro Principal de Palencia tendrá lugar la festividad, la celebración de esta fiesta, los patrones, los ángeles custodios, patrones de la Policía Nacional. Allí va a estar la comisaria jefa de la Policía Nacional de Palencia y el subdelegado del gobierno. A partir de las 12 del mediodía. Hay más noticias, día importante el de mañana. Hablarán mucho allí de seguridad, de ciberdelincuencia, de los delitos que más preocupan en la provincia y también del Estado, de las fuerzas y cuerpos de seguridad del Estado. El estado de salud, nunca mejor dicho. Bueno, el cuarto congreso de economía plateada, por cierto, pone el mundo rural en el centro de la longevidad desde el corazón. El encuentro presenta un programa de 9 mesas para los días 15 y 16 de octubre que relaciona los cuidados y la autonomía con la vivienda, el consumo y el empleo senior. Es una cita que llega de la mano de la Diputación de Palencia. También para los próximos días, las inscripciones están abiertas a través de la página web de este congreso,
en el que se hablará de muchas cosas, porque este tema tiene muchas aristas, el de la longevidad. Entre los participantes previstos está Michel Poulain, que es demógrafo y profesor emérito de la Universidad Católica de Louvain, a cuya trayectoria está ligada a la identificación de las zonas azules. En el año 2000 colaboró con el médico Jean Ypès en la validación de la edad de las personas centenarias en Cerdeña, donde delimitaron con círculos azules sobre un mapa las áreas de mayor longevidad. De aquel trabajo procede la denominación que ha acompañado a estas investigaciones. Poulain, este experto, intervendrá el día 16 de octubre, el viernes, para hablar de espacios amigables en una ponencia que se llama Vivir 100 años, junto a otros expertos. Bueno, una ocasión para hablar de longevidad y también de experiencia. We'll be right back.

11 y 6 minutos de la mañana. Vamos con más asuntos. Tenemos pendiente todavía una conversación con Marian Belloso, que tiene que venir a Patitas Peludas, nuestra sección de mascotas de peludos, de veterinaria también, de consejos sanitarios, por ejemplo, y con espacio también, por cierto, para responder dudas o preguntas que tengáis. ¿Cómo? Bueno, pues nos las enviáis y nosotros en la sección las respondemos. 669-2278-75 y palencia@viveradio.es. También estará por aquí Cintia Tejedor, vendrá desde el Centro Multidisciplinar Ondas para hablarnos de los diferentes tipos de audífonos que hay en el mercado. Dependiendo de la edad que tengamos y del problema, pues nos conviene usar uno u otro. Enseguida nos lo va a contar y, por cierto, por supuesto, podéis enviarle también dudas al 669-2278-75 o a palencia@viveradio.es, que es nuestro correo electrónico. Una pausa y enseguida recibimos por aquí a Marian Belloso de Clínica Veterinaria Argos. Hoy, por cierto, vamos a hablar con ella de la obesidad en nuestras mascotas o el sobrepeso. A lo mejor la obesidad nos choca un poco, pero los perros y los gatos, amigos nuestros, queridos oyentes, también adolecen de esta cuestión del exceso de peso. Bueno, no os preocupéis porque Marian viene a darnos unas cuantas claves para prevenir la obesidad o el exceso de peso. Y también para quitarles esos kilos de más. 11 y 8, una pausa y enseguida hablamos con ella de esto.

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0: sintonía de patitas peludas en este caso para recibir a Marian Belloso, que llega de la clínica veterinaria Argos, veloz como un galgo.
1: Corriendo.
0: Como una gacela, como un guepardo.
1: Se me ve correr ahí toda la calle mayor.
0: Si no te fijas, igual te la pierdes.
1: Voy pasando ahí.
0: Bueno, Marian, muchas gracias por venir, como siempre. Hoy vamos a hablar de la obesidad en nuestras mascotas, que no está de más recordar algunas pautas. Cuando los kilos de más también son un problema de salud, sobre todo para ellos, para nosotros un quebradero de cabeza.
1: También.
0: Pero vamos a hablar de esto, porque además seguro que muchos oyentes reconocen en casa este problema, los kilos de más. ¿Cómo es de frecuente, Marian, encontrar obesidad, kilos de más en nuestros perros y gatos?
1: Pues desgraciadamente cada vez vemos más peques con este problema.
0: Sí,
1: hay un porcentaje ya muy alto que están en el límite del sobrepeso, que dices, estamos aquí ya, no podemos engordar más, es verdad, pero ya hay un pequeño porcentaje que yo veo cada año que va un poquito en aumento ya de un sobrepeso que ya decimos obesidad. Es decir, una cosa es estar gordito y otra cosa ya es tener un problema de obesidad. Y muchas veces, pues los tutores son conscientes y nos comentan, se preocupan de qué puede pasar, pero a veces somos nosotros mismos quienes no identificamos que nuestro animal está con sobrepeso. Pues porque ha ido engordando poquito a poco, nos acostumbramos a verlo pues todos los días, lo vemos crecer, cambiar, engordar y claro, nuestro ojo se adapta, y es que en ellos un kilito de más, claro, en un perro mediano, pequeño, un kilo de más, pues puede ser ya un síntoma de obesidad. Y también sucede que en ocasiones pensamos que están muy guapetes así, gorditos. Queremos verlos como bebés gorditos y eso está muy bien, darles todo el amor de un bebé, pero cuando viene luego a vacunar, a revisiones, pues claro, ya el veterinario empezamos a ver un poquito, oye, aquí tenemos que empezar a preocuparnos, y entonces hablamos con los tutores de, oye, aquí empezamos a tener un problemita de obesidad.
0: O sea, aquí la alarma nos la da el veterinario.
1: Claro.
0: Casi siempre.
1: Desgraciadamente tengo pocos tutores que me vengan diciendo, oye, mi perro está gordito, voy a ver qué puedes hacer conmigo para que baje de peso. Suele ser más al contrario. Lo vemos nosotros en consulta. Digo, oye, tenemos que empezar a preocuparnos por el peso de Toby.
0: ¿Y por qué pasa esto? ¿Y cómo sienta al dueño en este caso? Bueno, a la persona que le diga.
1: Yo siempre digo,
0: no sacas demasiado al perro de paseo.
1: Claro, yo siempre digo lo mismo. A ver, no es lo mismo que tú vayas por la calle y te digan, que eso también me lo dice mucha gente, y te digan, oye, tu perro está gordo, que tu veterinario muy amablemente te valore a tu peque y te diga, estamos pasaditos de peso. Es diferente, al final el veterinario es como tu médico, es el que te lo tiene que decir, ¿vale? Es el que te tiene que explicar y por qué y qué ves. Entonces, creo que es el momento oportuno, con un poco de delicadeza y cuidado, pero sí, he tenido tutores que se me han enfadado un poquito.
0: Bueno, ¿por qué pasa esto? Porque hay cada vez más casos de obesidad en perros y gatos.
1: Claro, yo pienso, le estaba dando una vuelta, yo creo que existen varios factores un poco. A ver, nuestras vidas cada vez son más ocupadas, las salidas con los perros pues cada vez son un poco menores, es verdad, estamos muy ocupados, tenemos niños, hay, pues una vida muy compleja, y es una pena porque el caminar con ellos supone darle salud a ellos y a nosotros. O sea, sacar a tu perro, te da el solito, vitamina D, pero luego además tu perro hace ejercicio, interactúas con gente, sales. En Palencia tenemos unos parques y unos sitios estupendos para poder soltarles, para poder que ellos corran y nosotros poder andar con ellos al lado del río. Es que hay unos parques maravillosos. Entonces, además del sedentarismo, también están las dietas. Claro, las dietas, cada vez tenemos dietas más procesadas, damos de casa, el pan, por ejemplo. Tengo muchas familias que inocentemente pues comemos mucho pan en casa, le das un trocito, pero es que un trocito tuyo para el perro que pesa 5 kilos es como si yo me como un trozo de pan grande todos los días. O si me ha sobrado este estofado, este guiso que ya lleva más grasa, lleva sofritos. Claro, luego están las cantidades. Aquí, ojo, porque yo, por ejemplo, tengo una perrita de 5 kilos que si la doy un jabalí se lo come entero.
0: Claro.
1: Eso, o sea, es que no tienen medida. Entonces, ¿siempre va a tener hambre? Sí, pero yo tengo que saber un poco qué cantidades darles y qué puedo hacer. Y luego, muchas veces el tutor interpreta que su animalito está sano porque come bien, y realmente comer muchísimo con mucha ansia no significa que esté saludable. La obesidad en perros y gatos, claro, no es un problema estético, como nosotros quizá que lo vemos un poco más con problemas estéticos. Para nosotros eso no es un problema, es un problema de salud, ¿no? Es un factor de riesgo muy importante y demás.
0: O sea, que el pan engorda, no solamente a los humanos, también a ellos, evidentemente. Nos lo apuntamos, por favor, apúntenlo,
1: total,
0: queridos oyentes.
1: Y el estofado también.
0: Claro, esto decíamos que ocasiona también problemas más graves, ¿como cuáles?
1: Claro, aquí vienen muchas cositas. Por un problema de obesidad, pues tenemos relacionado un poquito como nosotros el aparato locomotor. Claro, un perro con sobrepeso está sometido a sus articulaciones a una carga mayor, y eso está clarísimo. Entonces tengo perritos con problemas de espalda o problemas de rodilla o de cadera, que bueno, es normal que un poco con los años padezcan, pero que lo padecen mucho más jóvenes, ¿vale? Esto es especialmente importante en animales con predisposición. Por ejemplo, un bulldog francés tiene muchos problemas de hernias discales. Entonces, claro, en estos perritos hay que controlar mucho que no nos engorden. La displasia famosa de cadera en los labradores, los rottweiler, los pastores alemanes, en estos especialmente tenemos que tener muchísimo cuidado con lo que les damos de comer. Y no se trata solo de una cuestión mecánica, sino que se ha visto y se sabe en estudios, igual que en personas, que el tejido adiposo, el graso, no es simplemente un almacén de energía, es un tejido metabólicamente activo que produce unas sustancias relacionadas con procesos inflamatorios. Y esto, que en personas ya está muy conocido, un animal, una persona con obesidad, es una persona inflamada. Pues esto en animales ya se ha empezado a hacer estudios y se sabe que es un estado inflamatorio crónico, de bajo grado, sí, muy sibilino, muy poco a poco, pero es un estado inflamatorio. ¿Y qué ocurre con esto? Pues que un estado inflamatorio supone una inflamación intestinal crónica. Si tenemos el intestino inflamado, no tenemos las bacterias correctas en la pared intestinal, no tenemos un buen desarrollo del sistema inmunitario. Entonces tenemos muchos perros que tienen obesidad y que además tienen problemas de alergias, de dermatitis atópicas, problemas de digestiones, de pancreatitis crónicas, insuficiencias pancreáticas, problemas hepáticos. Es que,
0: madre mía,
1: todo esto que pensamos que no, que nos afecta más a personas, en ellos también la microbiota intestinal se ve comprometida con esta inflamación crónica. Y luego tenemos ya problemas endocrinos, predisposición a diabetes, que esto es mucho asociado a la obesidad y al poco ejercicio. Tengo muchos gatos en casa, claro, viven dentro de casa, hacen menos ejercicio, están muy gordopilos, están muy gordetes, y aparece la diabetes, y es que es un problema muy grave. O el síndrome de Cushing, que es otro.
0: ¿Cómo se sabe que es diabético el perro?
1: Ay, pues el perro, si el gato, lo que vemos es que empiezan a beber más.
0: ¿Así?
1: Sí. Empiezan a beber más, y ahí sí que acuden los tutores a la clínica. Oye, algo pasa aquí, porque no para de beber agua, bebe mucho agua. Sí. Luego ya en estadios avanzados, si ahí no percibe el tutor que le ocurre algo, ahí ya es cuando ya podemos tener cetoacidosis o problemas más graves, que dejan de comer, vomitan, y entonces le preguntas al tutor, oye, ¿lleva tiempo que le notas que ve más? Sí. Es un gato gordito, hay que hacerle una analítica, hay que hacer control de glucosa, fructosamina, hay que ver qué está pasando aquí. Pero claro, ya tienes una predisposición, que es un animalín gordito y que hace poco ejercicio. Entonces ahí tienes predisposición, pero también en el tiroides. Tenemos muchos perrines con hipotiroidismo, por ejemplo, asociado a la obesidad, hipoadrenocorticismo, enfermedad de Cushing, son enfermedades de las glándulas adrenales, de tipo endocrino. Entonces, y luego problemas de gatitos asmáticos, por ejemplo, por esta inflamación intestinal, su sistema inmunitario, también están inflamados la pared de los bronquios, entonces empieza a haber tos crónica y empieza a haber asma. Entonces, bueno, ahí es importante, la obesidad es más importante de lo que pensamos.
0: ¿Qué trucos, Marian, podemos tener en cuenta, por ejemplo, para decir, oye, que es que estoy viendo al gato más gordo de lo normal, o este perro me está engordando?
1: ¿Qué podemos hacer?
0: No sé si se ve a simple vista, o si hay algún truco, yo qué sé, pues
1: primero,
0: con alguna prenda de ropa o algún complemento que, no sé,
1: claro,
0: se me ocurre, no sé.
1: Primero es cómo sabemos que está gordito nuestro gato. A ver, gordito, hablo de obesidad. ¿Cómo sabemos que nuestro gato está obeso? A ver, pensamos que nos damos cuenta, pero es que lo que te digo, muchas veces no te das cuenta.
0: Que poco a poco, no te,
1: poco a poco, sí, y cuando llegas al veterinario.
0: No te das cuenta, igual que no te das cuenta de que engordas tú.
1: Exacto. Y en ellos, como no se ponen ropa, yo me pongo los pantalones y digo, ay, Dios mío. No, en serio, en ellos sí, lo importante es acudir al veterinario y que se haga una buena valoración. No tenemos máquinas de estas que te miden la grasa corporal. Bien, no pasa nada, pero sí el veterinario tiene unos baremos en los cuales vemos. Primero, saber la constitución del perro. Claro, no es lo mismo un bulldog ancho, fuerte, un bulldog francés, que un Yorkshire. Entonces, ojo, y luego puedes comparar animalinos que en principio pesan lo mismo y a lo mejor uno está gordo y está obeso, del mismo tamaño, te hablo. Dos peques del mismo tamaño que pesan lo mismo y a lo mejor a uno sí le digo que está obeso y al otro no. ¿Por qué? Porque también pueden ser muy anchos de cadera, de hueso, de constitución. O sea, ¿qué es lo que te digo? No es lo mismo un bulldog francés, el peso que tiene por el tamaño que tiene, que luego un spaniel bretón, que a lo mejor parece que pesa lo mismo, pero es que debe pesar 5 kilos menos el bretón.
0: O sea, depende de la raza.
1: Depende de la raza, depende de la constitución ósea, depende de la anchura. Y eso sí que pues el veterinario ahí sabe valorar. Luego también lo que hacemos en la clínica es ponemos las manos en las zonas intercostales, en los laterales del tórax, y valoramos cómo notamos las costillas. Se hace un poquito de presión y si te cuesta ver ahí dónde está cada costilla, es que aquí tenemos un problema. Es decir, deben ser fácilmente palpables haciendo una ligera presión. Y muchas veces pues yo presiono y muevo ahí y no noto costillas.
0: Hay chichi en las costillas.
1: Hay chichi, hay grasa. Luego también en el cuello, claro, vemos que en el cuello están perdiendo cuello, se les acumula mucha grasa. Y luego la cintura, claro, los miras desde arriba, los pones abajo, los miras desde arriba y si no hay cintura...
0: ¿Tienen cadera o cómo?
1: Claro, la cintura, que no hay cintura. Y dices, es que esto no hay cintura. Pero claro, luego hay perros que por su raza, por ejemplo un tekel tiene poca cintura. Entonces, claro, yo a lo mejor a un tekel no le digo que está obeso, le digo, uy, vamos a controlar un poco, pero no le digo obeso, y en cambio a un Yorkshire le digo, uy, hemos perdido toda la cintura, aquí tenemos unos parámetros. Hay unos parámetros veterinarios que nos indican para avisar al tutor, de decirle, oye, esto nos estamos pasando. No solo la báscula, que de la báscula, fíjate que es lo que menos hemos hablado, de porque realmente es esto. Y luego valorar cuánto necesitamos bajar.
0: ¿En casa se les pesa?
1: En casa se les puede pesar,
0: ¿no?
1: Pero hay que utilizar pues nuestra báscula y tú te pesas con él y sin él. Y ya está. Y entonces restas la diferencia y ahí lo tienes claro. Esto con un labrador es harto complicado. Con lo cual, eso ya tiene que ser en la clínica. Entonces yo tengo peques que vienen, cuando van su paseo, vienen a la clínica, estos grandes, y les pesamos una vez al mes en la clínica. Y entonces ya hacemos seguimiento. Si no, les digo, una vez al mes, pésale en casa. Una vez que empezamos a poner dietas y empezamos a hablar de qué podemos hacer.
0: Para prevenir esto, Marian, precisamente, ejercicio y dieta,
1: Ejercicio,
0: ¿no?
1: y dieta. O sea, esto es un poquito como en personas. Ejercicio y dieta, cantidades de dieta. Yo tiendo mucho ya a recomendar dietas naturales, más bajas en grasas. Muchas veces los alimentos procesados, el pienso lleva mucha grasa. Entonces, si no es de comer dieta natural, pues entonces nos vamos a unos piensos que tengan bajos en grasa o que tengan un bajo índice glucémico, es decir, que tengan unos carbohidratos que cuando lo coman no les suba mucho el pico de glucosa, para que no tengan hambre enseguida, porque si no es que no les sacian. Hay muchos piensos que no sacian. Pues, y luego, ¿cuántas veces come al día? Pensamos que tiene que comer 3-4 veces y no, necesitan un ayuno. O sea, su estómago y su intestino necesita un ayuno. Máximo 2 veces al día tiene que comer un perro, por ejemplo. Pero bueno, tengo muchos peques, muchos tutores, que si les digo que coma su peque solo 2 veces al día, les da un infarto porque dicen, es que necesita comer. Digo, bueno, una toma que sea pequeña. Una toma pequeñita de comida y luego por la mañana y por la noche, tarde, un poquito más, por ejemplo, pero intentar reducir las dosis de comida, intentar reducir el pienso y dar dietas naturales, y luego ya un ejercicio. Esto ya, el gatito en casa, por ejemplo, ¿qué hacemos con el gato? Pues claro, el gato debe ser un poco paulatino, pero ejercicio se puede hacer más con el gato en casa, es decir, jugar más con él, ponerle más juguetes, quitar, poner cajas, les encanta. Entonces, un poquito más de actividad, pero eso ya requiere también nuestro tiempo de juego con ellos, y si no, pues buscarle un compi con el que jugar.
0: Ojo, que también hay gatos que son muy señoritos y comodones.
1: Guay, ¿no? Nosotros, mira, esto claro, nosotros tenemos en la clínica a Jessie, y Jessie vino con 6 meses.
0: Estaba pensando en ella.
1: Jessie vino con 6 meses, y con 6 meses, que ya es que los gatos con 6 meses son todo jugar. Jessie era relajada.
0: Claro, entonces con ellos
1: relajada. Entonces, ¿qué pasa? Que Jessie encima es redondita, o sea, tiene una constitución redondita. Y entonces toda la gente es que está gorda. Digo, bueno, está un poco subida, sí. Pero no está obesa, calma. Y es que luego la ves allí y claro, es que es carita redondita y es como una bolita. Muy bonita, pero es tranquila. Entonces con Jessie hemos tenido que controlar mucho la alimentación, claro. Porque es pausada ella, o sea, es calma, claro. Que está genial porque es su personalidad, bueno, perfecto. Pero luego yo tengo muchos gatos que no, que lo que ocurre es que se vuelven más pausados por la obesidad.
0: Claro.
1: Y ahí sí que es un problema.
0: Claro,
1: ¿eh?
0: Claro.
1: Jessie hemos estado mucho tiempo ahí con la alimentación, ahora ya está regulada y está muy bien, ya tiene 14 añitos y ya hace una vida muy tranquila y no está obesa, está controladina. Pues sí hemos tenido algún pico ahí de preocupación, digo, ay Dios mío, que vamos a acabar diabéticas, digo, no. Entonces hemos tenido que controlar ahí cositas. Pero en general hay que tener mucho cuidado porque hay muchos gatitos obesos que realmente en cuanto bajan de peso, les ponemos una dieta y bajan de peso, empiezan a jugar, empiezan a ser activos, claro. Claro.
0: Bueno, bueno, pues nada, que tomen nota los oyentes. Marian Belloso, muchísimas gracias como siempre por venir, lo
1: muchas
0: dicho,
1: gracias.
0: Nos vemos pronto.
1: Un abrazo, adiós. Adiós.

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0: Hoy es miércoles, así que toca recibir por aquí a Cintia Tejedor, de Centro Multidisciplinar Ondas. Cintia, buenos días, ¿qué tal?
1: Buenos días, Irene.
0: Muchas gracias por estar hoy con nosotros. Hoy vamos a hablar, por cierto, dudas o preguntas que tengan los oyentes para esta sección de hoy, al 669-2278-75, y también nos pueden escribir a palencia@viveradio.es. Porque hoy traemos un tema que seguro que suscita muchas dudas en casa, los audífonos. Vamos a hablar de qué tipos de audífonos hay, los pediátricos, los audífonos para adultos, cada cuánto hay que cambiarlo, si es que hay que cambiarlo, cómo se ponen, en fin, todo este tipo de cosas que, bueno, supongo que así de primeras suscite. Cuando a una persona le dicen que se tiene que poner un audífono, supongo que le surjan muchas preguntas, ¿no? Cintia, ¿cuáles son las más comunes?
1: Bueno, pues las más comunes son cuando me tengo que poner un aparato, ¿no? La gente viene y dice, ojo, pues no escucho bien, es lo más natural, o estoy en ambientes, en una cafetería, en un bar, cuando estoy en un evento, sobre todo en el ocio, la gente se empieza a dar cuenta, pues que no entiende bien, empieza a no discriminar, que es lo primero que les pasa. Entonces, pues vienen y siempre la pregunta es, ¿qué tengo que hacer para ponerme un audífono? ¿Cómo lo tengo que hacer? Bueno, pues el protocolo es fácil. Es lo primero, como hemos hablado otras veces, ver el estado en el que se encuentra el oído de la persona, hacerle la batería de pruebas necesarias para poder ver qué tipo de pérdida tiene, porque dependiendo de la pérdida que tengamos hay que ponerse un aparato u otro, y luego pues a partir de ahí adaptar el aparato con toda la información que me dan las pruebas.
0: ¿Qué tipos de audífonos vamos a encontrar?
1: Bueno, pues tenemos audífonos que son a medida, entonces van a medida de mi oído, son especialmente hechos para mí y son, pues como la palabra dice, a medida, y van por dentro, entonces el aparato va entero por dentro del conducto. Dependiendo del tamaño de mi conducto, pues puede quedar más pequeño o más grande. Muchas veces vemos, yo es que quiero los aparatos estos invisibles que no se ven. Mucha gente, pues bueno, vienen buscando estética, que es totalmente comprensible. Y hay veces que se puede hacer y hay otras que no. Dependiendo de mi anatomía, va a ser más estético o menos. Entonces, bueno, eso es una cosa que también preocupa bastante. Luego hay otro tipo de aparato que se llaman RIC, que tiene dos partes. Entonces el auricular va metido dentro del conducto y el resto del aparato va colgado detrás de la oreja. Son los más comunes. ¿Por qué? Bueno, pues porque la tecnología ha avanzado mucho, es un aparato muy cómodo, aunque la gente no lo crea, mucho más estético, tienen mucha mejor vida y la gente oye mejor.
0: Sí.
1: Entonces, bueno, ahí también tenemos la tesitura. Luego, con pila, pues la pila sigue existiendo. Lo que pasa que desde hace unos años ya van con cargador, como el móvil.
0: Eso iba a preguntar yo, que cómo funcionan los audífonos, porque, claro, no, no van enchufados a ningún sitio. Hay pila, pero ahora también están los cargadores, ¿no? ¿Cómo los cargamos? ¿Cómo funcionan?
1: Bueno, pues mira, a ver, la gente también pregunta mucho. Una de las preguntas es, ¿por qué sea con cargador es mejor? No. O sea, al final es una comodidad, porque estamos en el siglo XXI, en el 2026, sí. Todos con cargador ya, ¿no? Estamos desechando, pues las pilas ya se están quedando en un segundo plano, pero no significa que el audífono funcione mejor o peor. Pues ahora van con un cargador que es bastante mono, bastante cuco, que ocupa muy poco, me lo puedo llevar a todas partes. La gente pues se olvida de las pilas, de comprar, de si me voy de viaje pues no me tengo que preocupar de nada. Yo me llevo mi cargador. Los audífonos tienen autonomía para todo el día, les cargo por la noche, igual que el móvil, y nada más.
0: ¿Cuánto tarda en cargarse, por curiosidad, ya?
1: Pues nada, en unas 3-4 horas están cargados al 100% y tiene una autonomía de 21 horas, que hay que dormir, así que claro. Fenomenal.
0: O sea, 21... otra pregunta que se me estaba ocurriendo, ¿nos los podemos quitar?
1: Sí, claro, los audífonos...
0: ¿Para qué? ¿En qué casos?
1: Sí, no son amigos del agua, entonces no se pueden mojar. Sí que es verdad que ahora son muchísimo más herméticos que antes. Pues sobre todo para la gente que hace deporte o suda mucho, corre... Perfectamente, les podemos llevar, no hay ningún problema de nada, pero pues sumergirles no. Sí que es verdad que hay un modelo de aparato específico que se hizo hace pues unos 3-4 años, que se llama Life, y es de Phonak, de la marca Phonak, y es acuático. Entonces tiene, sí que tiene pues tipo al iPhone, ¿vale? Oh. Tiene como un tiempo de que puede estar sumergido, tal. Pero normalmente el resto de aparatos que existen no se pueden mojar.
0: Bueno,
1: entendido. Y para dormir tampoco les podemos llevar.
0: Ojo con ir a la playa con... ¿Y qué hacemos, por ejemplo, si llega el buen tiempo y vamos a la playa o a la piscina?
1: Pues claro,
0: a la piscina tenemos que ir con el audífono puesto, ¿no? Porque es no podemos ir sin él. Y luego que nos lo guardamos cuando vayamos a ir al agua y después nos lo ponemos.
1: Eso es, secarnos bien los oídos.
0: Claro.
1: Y luego ponérnoslo así. Y si no, pues ya te digo, el modelo específico que hay, pues siempre está ahí esa opción. Pero bueno, normalmente la gente se acostumbra a que el agua no, para dormir tampoco, y pues ya está, vives con ello.
0: ¿Cada cuánto hay que cambiar el audífono? ¿O es necesario cambiarlo? Porque supongo que entre los niños sí, entiendo yo, porque van creciendo, pero un adulto, ¿es necesario que lo cambie?
1: Bueno, pues mira, un aparato, a ver, también depende de la vida que tú le des. Quiero decir, si yo le cuido, hago las revisiones que tengo que hacer, vengo al centro a mirar pues todas las comprobaciones que hay que realizar y demás, y le cuido y le limpio, higiene diario, pues el aparato va a tener una mejor vida y me va a durar muchísimo más. ¿Qué es lo normal? Bueno, pues más o menos un aparato tiene una vida de 10 años, más o menos, dándole una buena vida.
0: Bueno, a partir de esos, bueno, cuando lleguemos a esos 10 años, pues quizá tendríamos que pensar en cambiarlo. ¿Qué más cosas? Es cierto que, bueno, la tecnología llega a todos lados y también a este mundo, al de los audífonos. Ahora tenemos la posibilidad de conectarlo al Bluetooth, por ejemplo, pero también incluso a la televisión, hay herramientas de inteligencia artificial. Bueno, ¿cómo se ha adaptado el audífono al siglo XXI?
1: Bueno, pues la verdad que es una tecnología que va súper avanzada. Ahora los audífonos tienen inteligencia artificial, tienen un chip. Entonces son capaces de adaptarse ellos solos a cualquier entorno al que nos encontremos. Quiere decir, yo si entro en un bar, el aparato sabe que estoy entrando en un bar. Si entro, claro, si entro en una iglesia, también. ¿Por qué? Pues porque se adapta al entorno y sabe si es un entorno de silencio, si es un entorno ruidoso. Entonces, el aparato siempre se va a adaptar para que tú estés confortable.
0: Sí.
1: Y para que todo lo demás se atenúe de la medida de lo posible para que tú puedas oír.
0: ¿Se puede esto es necesario configurarlo de alguna manera antes de ponernos el audífono, o es ya automático, te lo pones y ya está? Hay que configurarlo primero, ¿no?
1: Cada persona además lleva un ajuste, una configuración, porque cada persona oye de una manera.
0: Claro.
1: Entonces hay que hacer, pues como he dicho antes, las pruebas oportunas, que por ejemplo, sí que me gustaría detallar, pues que una audiometría no es suficiente, es una prueba muy básica que evidentemente hay que hacer porque nos ayuda a mucho, pero hay que hacer más cosas complementarias para poder hacer un ajuste óptimo. Esa persona tiene que, el ajuste además hay que hacerle muy poquito a poco, es un ajuste progresivo, la persona se tiene que adaptar, porque llevar un audífono no es como ponerme una gafa, no es algo automático. Entonces hay que poco a poco que la persona se vaya adaptando y hacer un seguimiento.
0: Bueno, todos los audífonos, por ejemplo, esto de tener que configurarlo para que se adapte el audífono al entorno por el que nos movamos, ¿esto lo tienen todos los audífonos hoy en día?
1: Lo tienen todos los audífonos de nueva
0: fabricación,
1: sí, claro,
0: digamos, claro. ¿No? Y el resto de complementos, yo qué sé, lo de conectarlo al teléfono móvil para escuchar música, la tele, yo qué sé, lo que tengamos por casa, pues, la Siri, lo que... Bueno,
1: eso es una pasada, la verdad, porque la gente, claro, al final tú cuando no oyes bien... El decir, jo, es que me pongo el móvil y oigo fenomenal, hablo por teléfono, estoy estupendo, puedo oír bien la tele. Entonces hay muchas ayudas para que esas personas pues puedan tener una vida lo más normal posible.
0: Bueno.
1: Entonces, bueno, pues con el Bluetooth ahora los audífonos se conectan a mi móvil y yo puedo tener una conversación telefónica normal, oyendo todo directamente dentro de mi oído. Entonces oyen mejor que nosotros.
0: Sí,
1: las conversaciones son una pasada. Luego aparte es que es como si fueran manos libres, entonces pueden conducir con ello, hablar por teléfono, cocinar, lo que quieras, y pues es muy cómodo, se acostumbran y les gusta. Y luego darles vida, esa gente pues vuelve a ver el fútbol, vuelve a ver series, películas, gente que no podía y ahora puede. Y luego pues también existe un aparatito, un router, que es inalámbrico, se conecta a la televisión y puedo conectar mis audífonos a ese router y escuchar la tele también directamente dentro de mis aparatos en mi oído. Entonces eso es una maravilla.
0: Ojo, porque esto, para el que no lo sepa, permite tener la tele encendida y marcharnos del salón, por ejemplo, sí, y aunque nos subamos a la planta de arriba de casa, seguir oyendo la serie, la tele o lo que estemos viendo, ¿no?
1: Sí, tiene unos metros de recorrido, dependiendo de lo grande que sea la casa, claro, lógicamente, pero yo tengo mucha gente que dice, bueno, pues estoy en la cocina, yo qué sé, lo que sea, y tengo la tele puesta en el salón. Entonces, sí, bueno, está muy chulo, sí.
0: Esto, los que tenemos oído, los que sí oímos, no lo podemos hacer. Eso es una desventaja nuestra, fíjate. Y por cierto, Cintia, hay incluso accesorios, accesorios, ¿no?
1: Sí.
0: Para acudir al teatro, a eventos en un auditorio con mucha gente, ¿no? Uh-huh. Donde hay público, donde hay un escenario y personas que hablan, pues yo qué sé, teatro, musicales, eventos, sí, monólogos. ¿Esto cómo funciona?
1: Bueno, pues es un accesorio que se compra aparte, entonces es como una pincita que la gente lo que suele hacer es pues ponerla en las cortinas de los teatros, por ejemplo, o si me van a dar una charla o voy a asistir a un curso, a una ponencia, lo que sea, siempre se puede pedir el favor que la persona que la da se lo ponga en la ropa o lo más cerca posible de ella, y entonces estas personas se conectan los audífonos a esta pincita por Bluetooth y pueden escuchar todo perfectamente, también directamente los aparatos, en los audífonos.
0: ¿Esto, el espacio en sí, tiene que tener alguna adaptación o podemos hacerlo en donde queramos? Por ejemplo, en el Teatro Ortega de Palencia, en el, sí, Teatro Principal, para cualquier zona.
1: La pinza la puedes utilizar donde quieras, sí que es verdad que tiene un recorrido y demás, hay que ver pues en qué sitio nos encontramos, y luego, por ejemplo, cines y teatros, ya, yo creo que ya en casi toda España, espero, o si no, lo poco que quede, ¿no? Están todos preparados, ya tienen sistemas de bobinas inductivas, es un sistema que se coloca alrededor de estas salas de cines, de teatros, entonces están preparadas para que las personas se puedan conectar directamente con sus audífonos. Claro. Esto se tiene que decir en las taquillas siempre, que oye, pues soy una persona que lleva audífonos, necesito y pues estar más cerca, o dependiendo de pues eso, del sitio en el que nos encontremos, suelen tener también sitios destinados o butacas o sitios donde, sí, ellos puedan estar mejor para poder acceder.
0: Claro, pero en cualquier caso, para ir al cine, por ejemplo, si tenemos un audífono, lo vamos a escuchar bien,
1: sí,
0: ¿no? Quiero decir que no necesitamos el mecanismo.
1: En un principio, mayores, no, pero claro, sí que es verdad que hay gente que tiene problemas

0: Entonces, pues cuidarle, higiene diaria tanto de los audífonos como de los oídos, asistir siempre a las revisiones en ondas, pues cada 2-3 meses todo el mundo tiene su revisión periódica, asistir para que pues veamos que comprobar que el audífono funciona bien y que todo está correcto, y pues poco más, y pues eso, el agua fuera, pues sí. Cosas básicas que al final pues hacen que el audífono
1: dure
0: más.
2: Cintia, muchísimas gracias por venir. Cintia Tejedor está en Centro Multidisciplinar Ondas, este centro ubicado en el centro de Palencia, en el Paseo del Salón, para resolver cualquiera de estas dudas. Así que nada, que animamos a todos a que se pasen por allí. Muchas gracias, Cintia, por
0: venir. Muchas gracias.
2: Adiós.

12 menos cuarto de la mañana. Bueno, por supuesto, dudas que tengáis con Cintia sobre este asunto o sobre cualquier otro, nos las podéis seguir enviando al 669-2278-75 o a palencia@viveradio.es.

Mientras nosotros seguimos, enseguida repasamos titulares y les contamos la última hora de lo que está pasando en Palencia capital y provincia. Lo más inmediato. Bueno, pues es ese congreso de enfermería que se está celebrando hoy, primera jornada regional de matronas y enfermeras, un encuentro de carácter científico que llega por primera vez a Palencia. Mañana es el Día Internacional de las Personas Mayores. Este fin de semana se celebra también otra presentación, otro encuentro, en este caso el de inicio de curso de la diócesis, el encuentro diocesano de inicio de curso, donde se va a presentar el nuevo plan pastoral y un montón de cosas más. Enseguida se lo contamos, ya saben que nos estamos acercando al mediodía, así que toca repasar titulares. Después de esta pausa.

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11 y 51 minutos de la mañana. Terminamos, repasamos, por lo tanto, los titulares que hemos conocido a lo largo de esta jornada de miércoles. Hoy es 30 de septiembre. Despedimos mes y lo hacemos dándole la bienvenida a una de las ferias más tradicionales y con más solera de la provincia de Palencia. La Feria de la Cebolla de Palenzuela ya tiene fecha, se va a celebrar el domingo 11 de octubre, 21ª edición de esta cita, que arranca ese día a las 11 de la mañana. A las 12 y media se dará la bienvenida a las autoridades en la Plaza Mayor, después habrá una misa castellana a la 1 en la iglesia de San Juan Bautista. A las 2 menos cuarto será la inauguración de la feria y a continuación la entrega de la cebolla de honor a don Aciano Dujo Palentino y presidente de Asaja Castilla y León. Además habrá ocasión para degustar los platos elaborados con cebolla de Palenzuela, sorteo de varias cestas con productos y actuaciones musicales en directo, por supuesto, durante todo el día. Además se podrá visitar en el Ayuntamiento el Mercadillo Solidario de Manos Unidas y habrá jornada de puertas abiertas en el Museo de Palenzuela y en la Iglesia de San Juan Bautista. Y dicho esto, vamos con otras citas que hemos conocido a lo largo de la mañana. El cuarto Congreso de Economía Plateada abordará en Palencia los retos del envejecimiento en el medio rural. El encuentro reunirá los días 15 y 16 de octubre en nueve mesas a expertos que debatirán sobre cuidados, vivienda, salud, empleo para mayores, consumo, patrimonio y tecnología. Y seguimos con este tipo de citas, con congresos y eventos, porque sin ir más lejos, Hospital Arias Palencia celebra hoy sus octavas jornadas sobre esquizofrenia, con ponentes y expertos de la talla de Elsa Punset, que estará esta tarde en Palencia, le acompañará la alcaldesa de la capital, Miriam Andrés, o Jim Van Os, psiquiatra holandés, experto internacional en este tipo de trastornos. Un trastorno, el de la esquizofrenia, por cierto, que afecta alrededor del 0,4% y 0,5% de las personas afectadas por alguna enfermedad mental. Otro congreso que se celebra hoy es el de enfermería. La biblioteca pública acoge a lo largo de todo el día la primera jornada regional de matronas y enfermeras. Es un encuentro científico y formativo que se celebra bajo el lema Salud Integral en la Menopausia, con la colaboración y la organización del Colegio Oficial de Enfermería de Palencia, respaldada esta iniciativa también por la Organización Colegial del sector. Va a terminar a las 7:30 de la tarde y el encuentro supone un hito para el ámbito sanitario, tanto a nivel profesional como institucional. Y mañana saldrán a la calle los pensionistas con motivo del Día Internacional de las Personas Mayores, que se conmemora cada 1 de octubre. La Federación de Pensionistas de Castilla y León y la Unión de Jubilados y Pensionistas de UGT saldrán a la calle en esta ocasión bajo el lema Por una vejez digna, por unos servicios públicos fuertes, por una sociedad más justa. El colectivo de mayores reivindica que no son una carga ni un problema que resolver. Y mañana, precisamente, también es 1 de octubre, Día de los Ángeles Custodios, los patronos de la Policía Nacional. Por eso, el Teatro Principal acogerá a partir de las 12 el acto central de esta celebración. Allí acudirán la comisaria jefa de la Policía Nacional de Palencia y el subdelegado del Gobierno. Más cuestiones. La Mesa Nacional de la Lana reclama desde Paredes de Nava reforzar la ganadería y completar la cadena de transformación en España. El foro reunido allí trasladará al Ministerio de Transición Ecológica propuestas sobre trazabilidad, gestión del agua, un peinado nacional, financiación y un Museo Nacional de la Lana.
Seguimos por la provincia porque el Partido Socialista en Villamuriel ha rechazado la planta de biometano que se prevé construir en las inmediaciones de la localidad y reclama unidad para frenar este proyecto. Los socialistas alertan de los posibles riesgos ambientales y señalan que la instalación podría gestionar más de 100.000 toneladas de residuos orgánicos al año. Y el Ayuntamiento de Palencia somete a información pública la rehabilitación parcial del edificio de los misioneros combonianos. El proyecto afecta a una parcela de Vega Rosales y requiere una autorización de uso excepcional de suelo rústico. Y dos cuestiones que hemos conocido también en las últimas horas y que se las hemos contado ya en la franja de las 8 de la mañana. El Ministerio para la Transición Ecológica y el Reto Demográfico se prevé que otorgue hasta 300.000 euros a 5 proyectos de la provincia de Palencia que pretenden luchar contra la despoblación. En la provincia han sido 5 proyectos que recibirán un total de 1.100.000 euros. Por ejemplo, el proyecto del Ayuntamiento de Cervera sobre restauración post-incendio 2025 y resiliencia económica con 200.000 euros. La Mancomunidad de Valles del Cerrato, por su proyecto Cerrato Acompaña al Futuro, dotado con 300.000 euros, aunque todavía esto tiene que aprobarse finalmente. Torquemada, por su proyecto de pastoreo y acción sostenible, recibirá otros 200.000 euros. El Ayuntamiento de Paredes tiene otro, Todos Sentidos Humanos Conservados, que recibirá como ayuda propuesta 200.000 euros más. Y Villaviudas, por su refugio para la localidad, la previsión aquí es que se reciban también esas cantidades, cerca de 200.000 euros. Y el Gobierno Nacional ha autorizado a licitar las obras de rehabilitación de la A67 entre Santillana de Campos y Villaprovedo por 16.800.000 euros. La actuación se desarrollará en un tramo de 15 kilómetros de la autovía e incluirá técnicas para la reutilización de material bituminoso procedente del reciclado. Las obras permitirán mejorar las condiciones de seguridad y confort para los usuarios. Y tenemos a 2 detenidos por el hurto de un móvil en una clínica de Palencia. Los arrestados accedieron al establecimiento para solicitar una llamada telefónica y el terminal fue localizado en poder de uno de ellos. Así terminamos. 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También a las 2 y a las 3 de la tarde con los servicios informativos. 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

0: Son las 12 de la mañana. 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
1: Buenos días. El vicepresidente primero y ministro de Economía, Carlos Cuerpo, ha pedido en el Congreso al PP que diga si va a apoyar las medidas de vivienda que se van a votar el viernes. También la vicepresidenta segunda y ministra de Trabajo, Yolanda Díaz, ha emplazado al Grupo Popular a que sean útiles para España, dando su apoyo el viernes a los dos decretos de vivienda. Tras ello, el líder del PP, Alberto Núñez Feijóo, ha acusado al jefe del Ejecutivo, Pedro Sánchez, de engañar a los ciudadanos con los decretos de vivienda y ha avanzado que el Grupo Popular votará en contra de su convalidación en el Pleno del Congreso que se celebrará este viernes. Feijóo ha afirmado que el Gobierno ha sido incapaz de hacer una política de vivienda mínimamente sensata en estos últimos 8 años y ha criticado que hoy sigan desconociendo, ha dicho todavía, el texto literal, decía ayer, de uno de los dos decretos que parece que el Consejo de Ministros aprobó. El rey Felipe VI ha calificado de inaceptable la entrada masiva de migrantes a Ceuta, que ha calificado también de violación de la frontera española y por añadidura europea, defendiendo que por tanto es responsabilidad de todos en la Unión Europea hacer frente a este desafío mayúsculo. El ministro de Exteriores de Irán ha afirmado al término de su visita a Nueva York con motivo de la Asamblea General de las Naciones Unidas que Teherán aguarda la respuesta oficial de Washington a su plan de 7 puntos para la reapertura del Estrecho de Hormuz, que fue trasladado a la parte estadounidense a través del mediador qatarí. Al menos 2 personas han perdido la vida, entre ellas un menor, y 4 más han resultado heridas durante esta pasada madrugada como consecuencia de una nueva serie de ataques aéreos perpetrados por las Fuerzas Armadas rusas en Kiev en el marco de la invasión desatada en febrero de 2022 por orden del presidente ruso Vladimir Putin. El Departamento de Defensa de Estados Unidos ha confirmado que ha completado el proceso de retirada de su presencia militar en Irak, poniendo fin así a la coalición internacional que combatió 12 años a Estado Islámico, 23 años después de que lanzara la invasión del país para derrocar a Saddam Hussein. Ampliaremos estas y otras informaciones en próximos boletines. Continúen escuchando Vive Radio. Buenos días.

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1: Muy buenas familia, bienvenidos a Río de la Vida. Seguimos con esta resaca, pero de emociones, la que nos ha dejado esta quinta gala nacional de pesca y la segunda feria de pesca, con más de 6.000 personas compartiendo esta pasión en Arroyo de la Encomienda. Nos hemos traído abrazos, reencuentros e ilusiones de muchos que han cogido la caña por primera vez. Pero antes de volver a avanzar, tengo que decir algo muy importante. Gracias, gracias a todos los que lo habéis hecho posible, a los patrocinadores, a los colaboradores, al Ayuntamiento de Arroyo de la Encomienda por acompañarnos. Y sobre todo a ese gran equipo humano de Río de la Vida, a los clubes de pesca que están ahí, aunque a veces no se les ve, a quienes montan, recogen, enseñan, resuelven y echan una mano donde haga falta. Los que apenas salen esas fotos porque están pendientes de que todo funcione. Y esta feria y esta gala también lleva vuestro nombre. Así que venga, con esa alegría vamos a continuar. Hoy en el día de hoy viene desde Francia con Agus Cuevas. Imaginad unas vacaciones en pareja, una casa en barco, las cañas preparadas en el río Lot. ¿Cómo se vive cuando tu alojamiento también es un puesto de pesca? ¿Hay tiempo para hacer turismo entre picada y picada? Con Agus Cuevas vamos a conocer una aventura de car fishing en pareja. Después vamos a poner rumbo a Orellana, donde nos espera Ciro Gordillo del Centro Náutico Spain, porque antes de poner el barco en el agua hay unas cuantas cosas que se hay que tener en claro, así que vamos a hablar de esa preparación, de los errores que más se repiten y de seguridad. Y cerramos con Rubén Molina y ese Chase of Our Heroes nominado en nuestra quinta gala nacional entre los mejores eventos deportivos, una cita que sigue creciendo sumando aficionados gracias al trabajo y al ambiente y ese buen rollo que tiene Rubén. Queremos conocer qué hay detrás, así que venga, poneros cómodos porque aquí comienza Río de la Vida.
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1: Y hoy nos vamos hasta Francia para vivir una aventura diferente. No vamos a hablar solo de car fishing, sino de cómo convertir unas vacaciones en pareja en una experiencia inolvidable, pescando desde una casa barco en el mítico río Lot. Para contarlo está con nosotros Agus Cuevas. Bienvenida a Río de la Vida por primera vez, además.
2: Hola, buenas tardes. La verdad es que sí, la primera vez que hablamos por aquí.
1: Bueno, pues que sea la primera de muchas, Agus.
2: Eso espero.
1: Oye, vamos a hablar de pesca, pero también un poco de San Valentín.
2: Por lo de las parejas, ¿no?
1: Claro. Agus, antes de hablar de pesca, ¿cómo nació la idea de un viaje en pareja que mezclara vacaciones y car fishing?
2: Pues, a ver, nosotros lo habíamos visto en plan por redes sociales, lo que era el tipo este de los viajes en barca y demás historias. Pero a nosotros se nos dio la oportunidad de manera, la verdad, que espontánea, porque fuimos a un concurso de pesca, era un premio que se entregaba y de la casualidad de que no había, o sea, ganador para ese premio. Entonces, bueno, pues le sortearon así entre todos los que estaban, entre todos los participantes, y nos tocó. Y bueno, pues al principio dijimos, bueno, pensamos que vamos, que no vamos esto. Estuvimos mirando, estuvimos hablando con el que lo llevaba y demás. Y bueno, y la verdad es que vimos que nos llamaba la atención. Lo planteamos, cuadramos fecha y bueno, pues allí que nos fuimos.
1: Y también, que lo vamos a hablar ahora, pero yo sé que ha estado estupendo. Yo he visto las fotos, es una pasada. ¿Tema del idioma es un problema o no?
2: A ver, sí. El idioma sí. Y a ver, al final en inglés pues te entiendes con la gente y demás, pero sí que es verdad que depende de la zona donde vayas, si son pueblos más pequeñitos y demás, pues sí que es verdad que, a ver, el inglés a lo mejor no toda la gente le tiene muy eso, pero sí, lo suyo es que por lo menos te defiendas un poquito en inglés. Bueno, a ver, si no con el traductor en plan del teléfono, pues vas a todos lados. Bueno,
1: si nos estamos haciendo así todos, o sea, que no pasa nada.
2: Claro, vamos. Al final el traductor del teléfono es el que va salvando de muchas cosas.
1: No, hombre, antes te digo que cuando no existía todo esto, estas aplicaciones, el lenguaje internacional, cuando se habla de pesca, yo creo que nos entendemos todos.
2: Sí. No, y el lenguaje de las señas también, el de todo el mundo ese más o menos. El de las imágenes o cosas de señas así más o menos.
1: Sí, oye, tú llegas allá al río Lot, le enseñas el boil y dices, ya sabes lo que vas a hacer, ¿no?
2: Claro, más o menos.
1: Oye, está de moda el río Lot.
2: Sí, a ver, es que allí por aquella zona también es que hay mucho en plan, muchas embarcaciones de este tipo para salidas de esto y la verdad es que se lleva mucho. La aprovechan bien.
1: No, está esto estupendo, de verdad, buscar. Yo claro. Me imagino que ahora muchos de nuestros pescadores están buscando Río Lot y estas casas para poder pescar, que son espectaculares. Oye, nada más que lleguéis allí, ¿qué es lo que más os llamó la atención de lo que es el río en sí? No sé si es tan espectacular como cuenta quienes ya lo conocen.
2: Lo primero que te llama la atención fue el paisaje. O sea, nosotros ten en cuenta que fuimos en agosto, que nosotros en esa época por aquí es pues, por Extremadura y bueno, por casi toda España es todo prácticamente un secarral.
1: Sí, sí.
2: Y llegas allí y ves la vegetación que hay y el ambiente, porque encima también al pueblo que fuimos estaba en ese momento estaban celebrando un festival medieval. O sea, era como un ambientazo lo que había allí. Porque el pueblo además es que es de este tipo antiguo, las calles estrechas, o sea, te llamaba la atención. Y luego además también, yo por aquí no lo había visto nunca, los saltos de agua que hay de una tabla a otra, por decirlo de una manera, y la manera de ir de uno a otro, eso yo me quedó a mí, me quedó un poco...
1: Sí, sí, o sea que me imagino que lo que le hace diferente esa pesca en Francia... Es un poco ver Euskadi, en España, que también esos paisajes con la naturaleza, un río que es mítico ya en Francia, y además con grandes peces.
2: Sí, sí, además de verdad. Y hay grandes peces, cantidad, y a lo mejor, por ejemplo, barbos que aquí no se sacan tanto, o se sacan en sitio específico, allí los sacas a patas. O sea, de todos los tamaños hasta cada patas, ya resulta pesado, Vito.
1: Madre mía.
2: O sea, es distinto.
1: Bueno, pues veis la cosa, ¿eh? Como saques tres barbos de por encima de los cinco o cuatro, cuidadito con esto, que te deja el brazo para dormir literalmente sobre el agua. Nunca mejor dicho.
2: Oye, más o menos.
1: Yo creo que debe ser una sensación única, ¿no? Siempre que desde muy pequeños ya hemos visto la cama de agua, vivir sobre el agua. O sea, es algo como que además a un pescador, ¿no? Que su vida va relacionada con el agua, que su vida. ¿Cómo era el día a día viviendo en una casa barco?
2: A ver, yo cuando lo pensaba antes de ir, yo pensé que lo iba a pasar peor porque digo, madre mía, es lo que tú dices, el de estar encima del agua, y yo decía, digo, esto no... Pero luego me adapté bien, ¿eh? Luego yo lo pasé bien. Y al final era como si estuviese en el vivio, o sea, teníamos nuestras camas, teníamos nuestra cocinita en plan con nuestro fregadero y todo, nuestra neverita pequeña, teníamos nuestro servicio, teníamos nuestro calentador para el agua, para ducharte. O sea, al final teníamos un poco de todo, era como un mini apartamento chiquitito, pero al final el día a día era como el que puedas hacer en el vivi normal, claro, con el espacio que hay. No, pues tienes más espacio nada más que lo que se refiere al barco, pero al final el día a día era igual.
1: Sí, oye, ¿es fácil compaginar el descanso, el turismo y la pesca? ¿O al final uno termina pensando solo en cañas, que es lo que nos gusta a los pescadores?
2: A ver, si te lo planteas bien, pues haces turismo y demás, pero sí que es verdad que, a ver, nosotros dejábamos la embarcación en la orilla y dábamos en plan, si veíamos algo que nos llamaba la atención o alguna cosa que quisiésemos ver, pues dábamos una vuelta alrededor y demás, porque allí sí que es verdad que se respeta, o sea, lo que si se respeta la propiedad, allí no, la gente no se acerca a ver, no se acerca a preguntar, pasan de todo, entonces puedes dejártelo tranquilo. Pero sí que es verdad que al final los pescadores pues pensamos en las cañas y estás con la mente puesta en las cañas.
1: Oye.
2: Así que dice, ¿y si pica cuando no estoy?
1: Déjame, dame un secretito, entre tu pareja y tú, ¿quién es el primero que guiña el ojo, le hace el gesto así con la cabeza como diciendo, venga, vamos a darnos la vuelta? Otra vez volvemos a pescar.
2: A ver, yo soy la que insiste un poco más en ver y en eso, porque ya que vas, pues dices, joder, ¿cómo voy a dedicar nada más caverna, más que agua aquí? Entonces, bueno, pues sí que es verdad que yo soy la que aprieta un poco más para dar un poco más la vuelta y ver un poco más de turismo y de más historia. Pero al final, bueno, pues eso, vas a pescar y dices, pues la oportunidad si se da, tengo que estar ahí.
1: Efectivamente. Oye, además el lote es famoso por sus carpas salvajes, muchos, además por encima de los 20 kilos. ¿Notaste diferencias en pelea respecto a las carpas que solemos tener aquí en España?
2: Yo sí noté la diferencia. Se nota, yo la noté muchísimo. Porque tienen una fuerza que aquí no, es que están en corriente.
1: Claro.
2: Y eso, claro, eso se nota. Y como te he dicho antes, los barbos que hay allí, que eran un montón, hasta los pequeños, luchaban y daban una guerra. Pero que es que se notan un montón. Además, cuando nosotros nos poníamos en las compuertas de los saltos de agua, claro, no veíamos lo que era el salto y veíamos los peces estar en el salto manteniéndose, y eso es a base de fuerza. O sea, que eso luego, cuando tú los coges, eso se nota.
1: No, hombre, sobre todo el tema de corriente. Aquí estamos acostumbrados,
2: claro.
1: Ojo, que aquí las carpas en embalse también tiran lo suyo, pero sí que es verdad que en las corrientes,
2: sí, pero
1: las colas que tienen las aletas son todavía mucho más formadas. Además, estamos,
2: claro,
1: hablando de un río con desniveles marcados, con árboles sumergidos, zonas de roca, tenéis absolutamente de todo ahí en Francia.
2: Allí había de todo, había árboles, había, pues que había de todo, árboles sumergidos, que allí había un río con muchísima vegetación, pero por todos lados. Entonces, claro, pues todo está allí.
1: Ojo, lo que
2: sí,
1: pasa,
2: había de todo.
1: Agus, ¿cómo localizáis ahí los peces? ¿Cómo es la actividad de los peces allí?
2: A ver, o sea, ves saltos igual que aquí, ves actividad. A ver, al principio sí que es verdad que nos costó localizarlo, porque al final vas un poco a ciegas, no lo tienes, claro, eso no lo tienes visto, ni mucho menos, no lo tienes tratado como tengas otros lados. Pero al final, a base de ensayo y error, y de intuición, y de más o menos el manejo de sonda, igual que aquí, que más o menos ves algún sitio que te pueda llamar la atención, que digas tú, aquí están, por ejemplo, árboles o cosas de esas, pues al final dimos con ellas.
1: Sí.
2: Pero a ver, al final es intuición y un poco de experiencia anterior de pesca.
1: Claro, bueno, la primera vez que vas, pues muchas veces eso, probar e intentar,
2: claro,
1: localizarlo o tener esa estrategia que, bueno, pues al final te marca toda la temporada, todo lo que es las jornadas de pesca que os queden. Pero ¿cuál es lo primero que os funcionó, o cuál es lo mejor que os funcionó en esas jornadas de pesca?
2: Pues lo que no funcionó mejor al final, yo creo que fue más que cebos y demás, yo creo que fue el buscar algún sitio. En plan, lo primero fue buscar un puesto que más o menos nosotros dijésemos, pues por aquí. Por ejemplo, cerca de un puente. Me acuerdo que estuvimos en un puesto que había un puente cerca. Entonces ahí más o menos ya tienes una referencia, más o menos que sabes que pueden estar. Entonces yo creo que fue más eso, más que los cebos y cebados y demás, porque al final, bueno, sí, te adaptas a todo eso, pero yo creo que era buscar algo que tú dijeses aquí, ya, más o menos.
1: ¿Les da igual, podemos decir, que piña, que ajo?
2: A ver, piña, que ajo, no lo sé, porque también te digo una cosa, nosotros íbamos también un poco limitados en cuestión de cebos, porque aquí se pesca de una manera y allí nos informaron que se pescaba de otra, y claro, no encontrábamos,
1: sí, pues
2: lo que
1: es complicado.
2: Claro, es que, a ver, allí, por ejemplo, se utiliza los cebos de diámetros grandes por el tema de mini tallas y demás, y claro, todas las marcas y todo, no hay cebos de ese tamaño. No todas las marcas lo tienen. Entonces sí que es verdad que íbamos en cuestión un poco más limitados en cuestión de tipos de cebos. Pero bueno, ya vamos dulce y salado, ¿eh? Pero te digo una cosa, no funcionó mejor lo dulce.
1: Claro, ahí es donde iba yo. Oye, hubo...
2: funcionó mejor lo dulce.
1: ¿Algún momento o alguna captura que no vais a olvidar, aunque fuera la pieza, no fuera la pieza más grande? Porque has hablado mucho de los barros pequeños, que a lo mejor os ha quedado,
2: sí,
1: marcado.
2: A ver, el momento, o sea, la captura que nos llamó, a mí por lo menos la que más eso, fue la primera, porque fue la primera sin más de decir, esto tira, porque lo bueno, al final los barbitos y eso, pues bueno, pero la que dijimos, hostia, esto es bueno, Un siluro.
1: Bueno.
2: Te puedo decir que nosotros cuando lo cogimos, cuando picó, dijimos, madre, esto es, vamos. Y no sabíamos, claro, no sabes lo que viene al final. Entonces, guau, con la barca, con la sacadera, para arriba, para abajo, todo ilusionado. Cuando vemos que es un siluro y estábamos en la barca y dijimos, ¿y ahora qué hacemos con esto? ¿Dónde le metemos? Porque claro, en la barca, porque aparte del barco llevas una barca de para sondas y demás y para depositar las posturas. Entonces, claro, te ves ahí en un río con un siluro allí al otro lado de la línea y tú, ¿y ahora cómo te llevo yo para arriba y para abajo? ¿Dónde te llevo?
1: ¿Qué medía?
2: Entonces sí que es verdad.
1: ¿Cuánto medía?
2: Pues sinceramente no te puedo decir lo que medía porque nosotros fue una odisea. Fuimos a por él con la barca, le retorcimos, más o menos le metimos un poco como pudimos en la sacadera de cabeza con la mitad del cuerpo fuera para poder llevárnoslo a la barca. Y luego una vez que estábamos en la barca dijimos, ¿qué hacemos con él? Le pusimos en la moqueta, claro, aquello sobresalía por todo el sitio y ya no sabíamos qué hacer con él. Entonces nos hicimos una foto como pudimos y sinceramente es que ni le medimos porque nosotros no cogemos siluro. Entonces nos llevamos para poder medirlo.
1: Claro, lógico.
2: Claro, nosotros llevamos por el peso de carpa. En lo que nosotros, claro, nosotros tampoco, o yo no me acuerdo que nos informasen de que había siluro. Entonces, claro, pues.
1: ¿Y en peso, Agus, la carpa más gigante que habéis cogido?
2: A ver, no fue casi de 20, que la verdad está muy bien.
1: Bueno, pero me vas con la idea de que sabes que de más de 20, claro, las hay, eso también ya, es verdad.
2: Pero no siempre se da, fue de casi de 20, la más grande que cogimos. Pero lo que te he dicho, parecía que traías eso ahí, vamos, una carpa enorme. Si es que hasta la más pequeña, es que daba muchísima guerra.
1: Madre mía, pero es por eso, es por los fondos que tiene, ¿no? Sus, claro, corrientes y las estructuras, es que es normal.
2: Es que ten en cuenta que, por ejemplo, allí hay tablas que son muy largas, tienen tramos largos, entonces ahí la corriente no se nota tanto. Pero sí que es verdad que hay tablas muy cortitas, claro, que la corriente pega de lleno, tanto, o sea, que pega de lleno, porque nosotros cuando nos poníamos a pescar, dependiendo de la tabla en la que estuviésemos, te pegaba la corriente más o menos. Y también depende, porque también tiene mucha curva el río. Yeah. Entonces, claro, si te ponías a la vuelta de una curva, por decirlo de una manera, ahí ya se notaba que había menos. Es que dependía, igual que si pescabas en tu orilla, por ejemplo, no te pegaba tanto la corriente que si pescabas en la orilla enfrente. Entonces, claro, eso se nota a la hora de los peces.
1: Sí, además que, bueno, me imagino que no estáis acostumbrados a estos escenarios en Extremadura.
2: No, nosotros somos de aquí y tenemos embalse. Y el río que hay, a lo mejor el río Guadiana, pues tranquilito, no es ese tipo de corrientes ni cosas de esas. Al final pescas igual que en un embalse. Allí, sin embargo, no. Allí, por ejemplo, los plomos, tuvimos que coger plomos más grandes para las corrientes. Entonces, pues todo se nota.
1: Efectivamente. Bueno, ir preparado. Mira, ya aprovechando que acabas de decir lo del cambio de cebos, cambio de plomos, para organizar unas vacaciones así, en pareja, ¿qué consejos le darías antes de salir a Francia a pescar en tema de licencias, en la época del año, el material que estabas hablando ahora que parece imprescindible?
2: A ver, en cuestión de documentación, la licencia de pesca pues es más o menos como las nuestras. Allí va por distritos, creo que es. Pues es como si fuesen las comunidades nuestras. Entonces sí que es verdad que tienes que meter, se puede sacar a través de internet. Te metes en la página y tienes que saber muy bien el distrito que es, pero bueno, al final por internet un poco eso lo sacan, que no tienes problemas. Es verdad que luego te mandan mucho, además tienen una curiosidad que te mandan muchísimos correos, muchísimos mails en cuestión de información. En francés, claro, pero te mandan muchísimo en cuestión de información de a lo mejor si cambia alguna ley o cosas de esas, cuando te va a caducar la licencia, te mandan mucho de eso, cosa que aquí en España, por lo menos en Extremadura, no se da. Luego, en la época, a ver, nosotros fuimos en agosto porque además de que nos coincidía bien, nos dijeron que en esa época sí que es verdad que el nivel del río estaba más estable, no tenía tantas crecidas ni tantas bajadas, entonces era más estable para la comodidad nuestra. Luego la época, pues a ver, sabes que por ejemplo si vas en primavera y llueve, pues te vas a encontrar con crecías y te puedes encontrar con cosas que se vayan arrastrando del río y es más complicado, se te hace más difícil. En verano pues está más tranquilo, está más bajo el nivel, pero está más tranquilo. Y luego, pues, más documentación, tarjeta sanitaria europea, eso es imprescindible, porque si te pones malito o te pasa algo, por lo menos que tengas algo.
1: Muy bien, eso te voy a decir.
2: Claro. O sea,
1: eso es una cuestión más tuya que de Rubén, ¿eh?
2: Pues te voy a decir qué pasa, porque es que en ese viaje fuimos muy malos los dos. Acabamos de salir, lo típico de las fiestas del pueblo y demás, y íbamos malísimos.
1: Qué buenas son las fiestas de Extremadura.
2: Sí, íbamos muy malos. Entonces sí que es verdad que nos vimos allí un poco como diciendo vamos a necesitar algo porque es que estamos malos. Es que llegamos dentro del viaje. Lo malo que íbamos, y una cosa, llegamos el primer día, nos enseñaron las cosas básicas de lo que era la barca y demás. Nos aparcamos en un sitio y nos echamos a dormir, porque es que estábamos mal, cansados, enfermos, estábamos muy mal. El primer día puede dormir, sí, sí. Y entonces por eso digo que la tarjeta esa es importante por eso, porque es que al final la que es la sanidad en otros sitios no va como aquí en España, que vas, por ejemplo, estás en Barcelona, te pones malo, vas a urgencia y no pasa nada. Por ahí no, por ahí muchos son de pago.
1: Sí.
2: Y luego a lo mejor las facturas vienen también para acá, para España, o sea, te las puedes traer. Bueno, así que es imprescindible.
1: Podemos decir que ya habéis perdido el miedo con el LOT y, sí. Y bueno, esta experiencia en casa barco. No sé si ya pensáis en volver al LOT o a lo mejor incluso otro destino europeo que sea parecido.
2: Pues nos hemos planteado volver ahí. De hecho, el año pasado estuvimos hablando los demás que si volvíamos ahí, no sé qué, y es verdad que queremos volver. A lo mejor no a ese tramo, volveríamos a lo mejor a otro tramo, porque como te he dicho, hay muchas embarcaciones así a lo largo del río, pero sí que queremos volver. Queremos volver y ya con la experiencia que tenemos y volver otra vez a pescarlo a ver qué tal se daría esta vez.
1: Antes de finalizar, si tuvieras que resumir este viaje que estamos hablando en la entrevista, el viaje en una sola frase, para todas estas pescadoras y pescadores que sueñan con vivir unas vacaciones naturaleza y carfishing, ¿cuál sería?
2: Que es un viaje, una experiencia única, salvaje e inolvidable. Yo lo resumiría así.
1: Pues ha sido todo un auténtico placer. Esperemos que repitáis, por sobre todo, y ojalá que yo con mi mujer y con mi hijo también, ¿eh? Ojo, yo me apunto a todo, porque esto me encanta. Así que
2: pues mira,
1: muchísimas gracias por demostrar que la pesca también puede ser una forma diferente también, ¿no? Por viajar, descubrir y sobre todo estar en familia y en pareja.
2: Sí, y probar distintas cosas, la verdad.
1: Un abrazo muy fuerte y nos vemos el 19 de septiembre en la quinta gala.
2: Nos vemos, un abrazo a vosotros, gracias.
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1: Y ahora viajamos hasta el embalse de Orellana, paraíso del Black Bass, el Lucio, el Car Fishing y sede de uno de los centros náuticos de referencia en España. Nos acompaña Ciro Gordillo, pescador de Black Bass y Car Fishing y miembro del equipo de Centro Náutico Spain. Con él vamos a hablar de cómo se prepara una embarcación y sobre todo qué errores cometemos los pescadores y cómo la tecnología ha cambiado nuestra forma de pescar. Muy buenas y bienvenido a Río de la Vida, Ciro.
3: Buenas, ¿qué tal?
1: ¿Qué tal estás? ¿Todo bien?
3: Bien, bien, todo bien.
1: Oye, ¿te pillamos trabajando o estás en el descanso?
3: Ahora mismo no, ahora mismo estamos con el descansito.
1: Bueno, pues para quien no conozca vuestro trabajo, ¿qué es Centro Náutico Spain y qué servicios ofrecéis al pescador deportivo?
3: Pues mira, nosotros Bueno, al final somos una empresa que estamos especializados en todo tipo de trabajo para BASBOAP. También es verdad que hacemos trabajitos de pato y demás, pero sobre todo en BASBOAP. Somos también distribuidores oficiales como, por ejemplo, de Mercury, de Kimple y algunas marcas más. Y bueno, creo que también el lema que tanto Lola e Ismael tienen es que siempre intentamos cumplir el sueño de cada pescador.
1: De ahí que estéis en Orellana, que no es casualidad, porque es uno de los embalses más importantes de España y de Europa para la pesca deportiva.
3: También te digo que tenemos otro centro en Cáceres. Son dos.
1: Bueno, me imagino que funcionen los dos estupendamente bien.
3: Por ahora, y esperemos que mucho tiempo.
1: Oye, ¿y para los extranjeros qué deciden antes? ¿Ir a, por ejemplo, a Orellana o a Cáceres?
3: Es que depende de cómo le cojan a cada uno. Es verdad que aquí en Orellana, al estar el pantano al lado, las pruebas las hacemos en el momento.
1: Siro, hablando un poquito como pescador, que eres dos modalidades muy distintas, yo me quedé sorprendido, bueno, porque practicas el black bass y el carp fishing, dos mundos muy diferentes. ¿Qué te aporta cada uno y qué has aprendido de ambos? Porque esto es verídico. Es verdad que las personas que pescan a carp fishing o pescan a black bass y están locos con ello, no suelen cambiar.
3: A ver, yo siempre he sido pescador de black bass. Sí, es verdad que, bueno, por desgracia, en los últimos años la competición del black bass, yo soy un fanático de la competición, ¿vale? Y la competición del black bass, por ciertas cosas, ha disminuido. Es verdad que ahora mismo hay un par de eventos aquí en España buenos, bastante buenos, pero en uno de ellos yo, por ejemplo, tengo que estar en organización y no puedo competir. Con lo cual, sí es verdad que cuando salgo con la embarcación, pues voy al black bass especialmente, porque es un tipo de pesca que ya el hecho de poder navegar, de ver amanecer, atardeceres con la barca, para mí eso se eleva a un nivel grandísimo.
1: Sí. ¿Sabes? Se pasa mal, no. Siro, cuando eres un gran competidor y tienes que defenderlo desde otro lado.
3: No, al final no se pasa mal. ¿Sabes por qué? Porque al final estás disfrutando también de ver cómo la gente compite y cómo tú estás ahí para poder echarles una mano.
1: Hombre, dicen que en la competición todo es aprendizaje, ¿eh? Desde el principio hasta el final. Mismamente, si estás de juez, pues también se pueden ver cosas que a veces, oye,
3: muchísimo.
1: Sí, es verdad, después, dice que ahora sorprender a una persona que lleva muchísimos años es difícil, pero cuidado, que todavía se
3: puede aprender. No. De todo el mundo se aprende y en todas las ocasiones se aprende. Y el que lo niegue, mal vamos.
1: Totalmente de acuerdo. Oye, preparar una jornada de pesca, parece que el pescador solo baja el barco y empieza a pescar. Pero detrás de todo esto hay muchísimo trabajo, tú lo sabes muy bien. ¿Qué debería revisar siempre antes de salir al agua una persona que se embarca, nunca mejor dicho, en esto?
3: Hombre, pues principalmente lo que debería de revisar es que in situ, tanto remolque, embarcación, electrónica, principalmente todo eso lo tenga al día para que sepa que no va a tener ningún problema. Porque al referirnos en esto, supongo yo que será para la hora de una competición o algo por el estilo, ¿no? Con lo cual, lo suyo sería hacerle una revisión completa a la embarcación y al remolque.
1: De la duda, siempre mejor alquilar o tirar de expertos.
3: Yo creo que es mejor tirar de expertos.
1: Totalmente, por lo menos las primeras veces, luego ya si dices, bueno, me lío a comprar, bueno, pero son cosas bastante caras.
3: Sí, son cositas bastante caras, pero bueno, al final tienen bastantes pros.
1: Sí, oye, cuando llegan del taller, podemos decir, las embarcaciones, ¿tienen algún error que vosotros veáis que tengáis que mejorar?
3: Las embarcaciones cuando nos llegan al taller, es verdad que normalmente el error más grande que hay es la falta de mantenimiento preventivo. Esa es la mayor falta cuando nos llegan.
1: Claro, es que conlleva, esto es como un coche, un vehículo. Si no lo cambias a los 15.000 o a los 10.000 el aceite, al final parte por algún lado.
3: Claro, ten en cuenta que, por ejemplo, los aceites es que es la sangre, digamos, de los motores.
1: Efectivamente.
3: Si tienes mal los aceites, al final cascan.
1: Oye, para valorar un poco vuestro trabajo, porque, claro, nosotros llegamos allí, cogemos una barca, decimos, oye, mira, yo quiero una barca, que quiero pescar black bass, sí, ponme para ir aquí a este sitio, lo vemos todo muy bonito. Pero el tiempo real de preparación, ¿cuánto tiempo necesita una persona para preparar una embarcación?
3: Eso ya depende de lo que tú le quieras echar encima a dicha embarcación. Porque al final, si quieres algo básico, no te va a costar mucho tiempo el prepararla, si es solo para poder echarla un poquito a navegar y poco más. Pero sí es verdad que si lo quieres tener bien equipado con electrónica, con plataforma, con el motor, al final sí te lleva un tiempo poder prepararlo.
1: Y lo imprescindible, si mañana alguien compra su primera embarcación, que hemos dicho que, bueno, por lo menos yo creo que las primeras veces alquilar siempre mejor, ¿qué cinco cosas consideras que absolutamente son imprescindibles antes de salir a pescar?
3: Bueno, la primera no es solo para el pescador que vaya a coger un barco recientemente, sino para todo el pescador, incluimos a los que ya llevamos muchos años, ¿vale? Y para mí lo primero de todo sería la seguridad. Eso es lo más importante, poder tener unos buenos chalecos, ropa adecuada, por ejemplo, las embarcaciones que tengan lo del hombre al agua, por si tienes algún imprevisto y si te saltas del barco, que se para automáticamente la embarcación, que no llegue a más. O sea, bombas de achique, por si llueve mucho, que no se te inunde el barco.
1: Son detalles y cosas que pueden salvar vidas, además.
3: Sí, sí, es donde solemos fallar, ¿eh?
1: La revolución de las ondas, fíjate, hace unos años se salía, podemos decir, casi a ciegas, ¿no? Pero hoy las ondas muestran estructuras, peces, incluso los movimientos y dónde está cada pez, incluso hasta prácticamente el tamaño del pez. Pero, ¿cómo ha cambiado esta tecnología en la pesca deportiva? Porque vosotros lo estáis viviendo el día a día.
3: A ver, yo recuerdo de las primeras ondas de blanco y negro, ¿no? Al final ahí te tenías que imaginar un mundo para saber si era una carpa, si era un black bass, si era un lucio. Y bueno, es verdad que ahora mismo, pues ya ves, las tenemos a color en tiempo real, ves los movimientos, las reacciones de los peces. No con esto quiere decir que vayas a pescar más, pero sí es verdad que aprendes muchísimo el comportamiento de todos los peces. Y el que diga lo contrario, ya te digo yo que miente.
1: Sí, hombre, por lo menos saber dónde estás pescando, eso sí, lo tenemos claro todos. Sí.
3: Es verdad que las estructuras también, el tiempo real, es un avance muy, muy bueno, ¿eh?
1: Sí, sí.
3: Oye, no solo para peces.
1: Sí, bajo tu impresión, ¿son realmente necesarias? Porque es verdad, hace años salíamos sin ellas y pescábamos. No tanto, pero pescábamos.
3: A ver, es necesario, ya depende también de cada uno. Yo conozco gente que a día de hoy dicen que no les gusta el tiempo real. También es verdad que, a ver, es una inversión grande lo que hay que hacer para tenerlo. Dale. Pero creo que sí, que son imprescindibles. Yo creo que sí. Yo, de hecho, desde que lo uso el tiempo real, porque bueno, no me voy a meter al final en marcas porque ya todas tienen tiempo real, he aprendido bastante. Tanto en depredadores como en car fishing, ¿eh?
1: Sí, decía Loren, que se dedica exactamente a esto, ¿no? De las ondas, decía que claro, los pescadores el fallo que tenían es gastarse 3.000, 5.000 euros en sondas que el 80% no sabían para lo que valía.
3: También es verdad. Pero sí es verdad que es que ahora mismo el tiempo real es que la entiende, te lo digo yo, que cualquiera. Es que no tienes que tocar prácticamente nada.
1: Sí, porque es verdad que la primera vez que ves una sonda de las anteriores dices, ¿esto qué es?
3: Sí.
1: O sea, ¿aquí sí. ¿Qué ves?
3: Sí, claro, yo me acuerdo, por ejemplo, los barridos laterales, hay mucha gente que no le entraba en la cabeza el que la raya que hay en medio de la sonda partida era el barco y a la derecha tenía para un lado y para otro. Sí. Ahora mismo ya con el tiempo real, pues es que ya lo estás viendo, son 15, 20, 30 metros hacia adelante y bueno, pues ya dependiendo, tiene un cono de 20 grados, un cono de 18 grados, pero Es que ahora mismo lo estás viendo todo en tiempo real.
1: Sí, oye, ¿recomendarías alguna en especial?
3: Lo siento mucho, pero ahí no me puedo pillar mucho.
1: No os arriesgáis ninguno.
3: No me arriesgo. No me puedo arriesgar. Simplemente yo digo que para todo pescador, quien tenga la oportunidad de poder meterse, ya sea en Loura, en Garmin, en lo que sea, da igual, que se pueda meter en tiempo real, que lo haga.
1: Sí, que
3: eso. Independientemente de la marca.
1: Sí. Bueno, ya nos comentó algunos de los entrevistados que el futuro de la pesca iba a pasar por las ondas.
3: Sí, totalmente. De hecho, ya lo está haciendo.
1: Y ya lo está haciendo, efectivamente. Nos lo dijo hace 2 años y Joan Arral y dijo, mirar, el futuro son las ondas. Ya la pesca, bueno, puede evolucionar, pero lo que sí que evoluciona son las ondas.
3: Sí, correcto.
1: ¿Puede cualquiera llevar una embarcación? Porque es verdad que muchos oyentes nunca han tenido barco. Y sí que es verdad que en algunos momentos hace falta titulación o el titulín. ¿Es difícil aprender? ¿Es difícil sacarse este título?
3: A ver, difícil no es, pero sí es verdad que yo siempre digo lo mismo, que antes de salir a navegar deberías de asesorarte bien de la embarcación, de cómo poder usarlo, lo que tienes que llevar. Volvemos a lo mismo, los chalecos salvavidas, ¿sabes? Aparte de eso, creo que también es muy importante el investigar sobre el embalse que vas a ir y tener una buena sonda para poder navegar, un buen mapeo. Yo creo que un buen mapeo sería una clave muy grande para navegar en los embalses. Y más en, bueno, la zona nuestra de Extremadura, que suben, bajan tantísimo los embalses y se quedan muchísimas islas.
1: Yo creo que estáis de acuerdo todos, ¿eh? El tema de las ondas, el mapear, sí. El saber dónde estás pescando es imprescindible.
3: Sí, claro.
1: Si un pescador nos está escuchando en estos momentos, Iro, ¿qué le recomendarías? O sea, antes de llamaros, que pruebe, que realmente ya os llame, que vaya allí directamente. ¿Cómo puede hacer un pescador para hacer una pesca desde embarcación?
3: A ver, si enfocándolo de que quiera empezar a tener algo, creo que lo suyo sería que se informe primero, bien llamándonos a nosotros o a cualquier náutica, ¿vale? Creo también que, vuelvo a lo del principio, para mí lo más importante son los elementos de seguridad, que es que eso deberíamos de tenerlo todos al día.
1: Completamente, o sea, de acuerdo, además.
3: Sí.
1: No nos podemos saltar nada, efectivamente. Vayamos en embarcación o no.
3: Sí.
1: Si vamos en pato, pues ya sabemos, el chaleco, ahora mismo estos chalecos que no ocupan absolutamente nada y si se mojan, se abren. Y oye, mira, chicos, si se te abre sin querer, pues lo vuelves otra vez a llenar y ya está.
3: Exacto.
1: Es lo que hay. Oye, vives rodeado de pesca y de agua, pero tu día gira en torno a estas embarcaciones, a motores y pescadores. Al terminar la jornada, a mí me supone una pregunta, yo creo que como a todo el mundo, ¿todavía te quedan ganas de ir a pescar?
3: Te digo que me dan más ganas todavía de ir a pescar.
1: Qué bueno.
3: De hecho, yo acabo mi jornada el viernes y de viernes a domingo, por suerte, estoy pescando.
1: Me ha encantado la respuesta. Oye, como anécdotas, imagino que 1 millón, pero después de tantos años en el taller, ¿cuál ha sido la avería o la situación más curiosa que recuerdas? Una anécdota que, bueno, pues nos podamos echar una sonrisa, por lo menos.
3: Sí, pues mira, además me ha pasado a mí también y sé que nos pasa a todos, y la más curiosa de todas es la del hombre al agua. No sé, esto de que te levantas corriendo para con el ansia de la embarcación, hostia, este punto es muy bueno, no sé qué, te levantas corriendo y claro, el chaleco lleva, normalmente en el chaleco llevas el hombre al agua o sí. Los pantalones, automáticamente el hombre al agua salta y claro, tú te lo llevas puesto. Una vez que tú ya has pescado el sitio bueno, digamos, al final llegas a la embarcación y dices, hostis, no arranca. ¿Ahora qué pasa? Y te pegas media hora, una hora, dándole vuelta por todos lados y al final es el hombre al agua. Esa es la mejor de todas, la verdad.
1: Sí. Bueno, nos quedamos con ello como anécdota, pero oye, ya para terminar y viendo un poquito el futuro, ¿no? ¿Cómo imaginas la embarcación perfecta dentro de 10 años?
3: Esa es difícil, ¿eh? A ver, es verdad que, bueno, si seguimos, yo qué sé, la línea esta de la automoción, pues es fácil que nos enfoquemos en el tema de náutica en motores tipo propulsión eléctricos. creo que es eso. Y luego el tema de electrónica, volvemos a lo de antes, el tiempo real.
1: Todavía, más real todavía.
3: Sí, pienso que sí, que la evolución estamos teniendo en sonda está siendo un nivel exagerado.
1: Sí, estoy y completamente de acuerdo contigo. Yo creo que al final veremos los peces al tamaño real, cómo van a comer al tamaño real, cómo nos escupen nuestro anzuelo a tamaño real y todo va a ser a tiempo real.
3: Sí.
1: No sé si quitará esta emoción de la pesca, pero eso está ahí, esta es la evolución.
3: Yo te digo una cosa, a mí la emoción del tiempo real no me la quita, al revés. Me da más emoción, porque tú estás viendo el pez detrás del señuelo,
1: no,
3: al final estás aprendiendo. ¿Por qué? Porque el pez te está diciendo que te lo comas tú.
1: Efectivamente, pues muchas veces. A mí me ha pasado desde el pato, pescando, y dices, ya. ¿Qué ha hecho el pez? Pero bueno, ¿cómo es posible?
3: Claro, ahora estamos con el típico tamiki, que bueno, al final es una técnica muy innovadora, que para el tiempo real es súper efectiva. Y sí es verdad que ahí aprende bastante sobre depredadores. También es verdad que no lo he comentado antes, y vuelvo atrás un poquito. Para el tema del car fishing, la gente está un poquito reacia con el tiempo real. Yo soy pescador de car fishing y yo pesco bastante al sea rig. De hecho, soy un friki pescando al sea rig. Me ha ayudado mucho el tiempo real para aprender a pescar así, ¿eh?
1: Qué bien.

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1: Y hoy recibimos de nuevo a un viejo conocido de esta casa, como es Rubén Molina, organizador de uno de los eventos más importantes del calendario nacional para el car fishing, como es Chain for Héroe. Además, ya celebrada su novena edición en el embalse de Sierra Brava. Muy buenas, Rubén, ¿cómo estás?
2: Hola, buenas tardes, Oscar. Un placer estar aquí otra vez de nuevo con vosotros.
1: Bueno, todas las veces que hagan falta. Oye, que, por cierto, ¿qué pasó con esto de YouTube? Que te liaste en el confinamiento y no lo has retomado.
2: No, al final, pues mira, yo creo que era una serie de entretenimiento, como bien has dicho tú, para esos momentos en los que estábamos mucho tiempo en casa y después, ¿verdad?, que cuando ya te sales otra vez a la puerta y te vuelves a encontrar con la realidad, el trabajo y con todo, pues llevar a cabo eso es bastante, bastante complicado.
1: Oye, yo te animo a que continúes o que vuelvas otra vez a reiniciarlo, que repartiste muchas sonrisas.
2: La verdad que estuvo bastante bien. Yo disfruté como un enano y creo que los que participaron igual, porque todavía cuando nos vemos en los embalses lo comentamos. Pero es verdad que requería muchísimo tiempo el hacer ese tipo de programa, por decirlo de alguna forma, para pasar un poco el rato entre todos y ahora mismo no hay mucho más que podamos hacer.
1: Si te hace falta un cable o lo que sea, ya sabes que aquí tienes a Río de la Vida que te echa una mano en lo que haga falta, porque son necesarios muchos programas de radio, todo lo que sea hablando de pesca siempre es importante, como eventos como Chain of Héroe, que ya es su novena edición.
2: Sí, bueno, este año ya hemos finalizado la novena edición en el embalse de Sierra Brava, del Challenger for Heroes 2026, y ya con muchísimas ganas y preparando lo que sería la décima edición o décimo aniversario, con muchísimas ganas, la verdad.
1: Es una locura, porque fíjate que el primer año se hace todo con mucha ilusión, te viene la gente que te viene. Pero es que ya partiendo, yo te lo digo por el tema de la gala o por muchas cosas que hacemos, ¿no?, a nivel de Río de la Vida, pues cuesta mucho, Rubén, que son muchas horas de empeño y ya decisiones que vas a por ellas son muchas. Décimo aniversario,
2: pero puesto ya la mira en él y trabajando sobre él desde prácticamente al otro día de finalizar este noveno.
1: Madre mía.
2: Muchísimas ganas de trabajar para ellos. Así que al final, como tú dices, Oscar, requiere muchísimo tiempo, pero yo creo que el tiempo que al final invertimos en esta serie de proyectos son recompensados, porque al final sigue siendo de pescadores para pescadores y al final viene bien para la modalidad y para la distracción de cualquiera de nosotros.
1: Totalmente de acuerdo. Oye, Rubén, para que hagan un poco la síntesis, ¿no?, esta radiografía, nuestros pescadores que no lo conocen, pero aunque me parece raro, porque te metes en redes sociales y siempre hay algún pescador que habla de ello o tiene alguna foto. ¿Qué diferencias o qué novedades han encontrado en esta novena edición o estás intentando cambiar para la décima?
2: Nosotros es que son tantas, Oscar, en las cuales se trabaja. Unas salen, otras quedan bastante bien, otras quedan peor. Pero todos los años intentamos siempre para nuestros participantes que tengan o otro tipo de recibimiento, bien en la entrega o bien en el sorteo de puestos, o que tengan otra serie de premios. Sí que es verdad que lo que miramos mucho es que los premios sean repartidos, que todo el mundo pueda coger algo. En esta edición hemos dado, creo que han sido, si no me confundo, 57 premios, y al final son acumulativos, que igual que coges un premio puedes coger dos, igual que te llevas 500 euros te puedes llevar 1.000, como te puedes llevar 5.000 al final.
1: Bueno, en metálico, Rubén, son 5.500 euros.
2: No, claro, el metálico entre los tres primeros premios son 5.500 euros, pero vamos, en esta ocasión, por ejemplo, el primero creo que ha salido con bastante más. Entre piezas mayores de pesaje, sectores, porque repartimos y colaboramos con las mejores tiendas de España y con los mejores

0: marcas, por decirlo de alguna forma, del mercado, pues entre todos sumamos muchísimo.
1: Dicen que cada vez cuesta más que las marcas ayuden, apoyen en la pesca. ¿Esto para ti sigue siendo difícil o ya los que te conocen apuestan por ello?
0: Bueno, difícil depende de todo porque hay que entender la cosa. Las marcas hay veces que tienen un buen momento, hay otras veces que no pasan su mejor momento y los que quieren estar en el evento pues no pueden estar, bien por unas cosas o bien por otras. Pero la verdad es que nunca hemos tenido ese problema. Nosotros a las marcas sabemos que les exigimos una cosa, ellos nos exigen otra. Saben que tienen nuestro compromiso total y nuestra lealtad y les facilitamos en este caso, por ejemplo, un sector que ellos son quienes lo gestionan. Nosotros hacemos por decirlo de alguna forma, de intermediario o publicitario sobre ese sector, pero al final son ellos los que regulan su sector y dándole libertad yo creo que se sienten más cómodos.
1: Sí. Oye, ¿cómo te sientes más a gusto, pescando o organizando?
0: Pues es distinto. Es totalmente distinto, pero cuando tienes menos tiempo para la pesca y le dedicas tiempo a organizar esta serie de eventos, pues llega muchísimo. Es mucho estrés, es muchísimo estrés.
1: Muchas carreras.
0: Claro, te engañaría si te dijera que no, pero al final cuando pasa el evento, cuando ya toda la organización nos quedamos solos, cuando todo ha terminado y después comienza a hablar con cada uno de los participantes para pedirlo, claro, pues su punto de vista para nuevos años, para si hemos errado en algo, no volver a cometer los mismos errores, pues la verdad es que salimos bastante contentos, bastante airosos, eso creemos, sí. Y con muchísimas ganas de trabajar en el siguiente año a ello, la verdad, es que tal cual.
1: Oye, más allá de la competición, cada edición además reúne pescadores llegados de muchos puntos de España. Por cierto, ¿cuántas parejas habéis estado este año?
0: En este año hemos tenido 70 parejas. Llegamos a un listado casi de 90 parejas o tríos, por decirlo de alguna forma, pero es que no hay más. O sea, el embalse para nuestra forma de marcaje o la forma que tenemos nosotros de trabajar no tiene más capacidad. Y eso que gracias a Federación, Junta Extremadura y etcétera, pues disponemos de todo el embalse, nos dan todo lo que pedimos en ese aspecto, pero no. Oye, no hay para más de la forma.
1: ¿Tienes a Boni doblando el lomo allí o
0: no? Boni la verdad que apoya desde la parte trasera, la parte que no se ve, pero siempre ha apoyado el proyecto. Boni está muy contento con que se hagan proyectos para Extremadura y a él estas cosas le encantan a nivel deportivo. A nivel de federación, a nivel personal, le encanta.
1: Un abrazo para Boni, que es seguramente de los presidentes más queridos aquí por aquí en Río de la Vida.
0: Es un gran presidente y un gran trabajador.
1: Bueno, no, por eso me he atrevido a decirte que si doblaba el lomo, porque sé que, bueno, pues independientemente, yo sé que realmente por detrás algo hace.
0: Seguramente que si le dijera que viniera al evento y hiciera esto o otro, él es el primero en estar, segurísimo.
1: Sí, bueno, y en pescar también, ¿eh?
0: Y en pescar también, sí, en pescar igual.
1: Que le gusta. Oye, ¿cómo quedó la clasificación?
0: Pues la clasificación este año, por lo que sea, tuvimos ahí como un cambio de tiempo. Estuvo también un poco bajando el pantano. Creo que se puso un poco más complicado para los participantes de lo habitual, de lo que es un Sierra Brava. Y este año quedó más floja con 43.980, donde se puso el primer puesto, pero el segundo se puso con 43.290. Acá sobramos el segundo del primero, en lo cual pues ya está, pues el evento en el cual tenemos unos participantes que son la bomba y no se rinden hasta el último momento.
1: Qué bueno. Oye, buen rollo, compañerismo, siempre.
0: Sí, siempre. Además, se corren mucho las voces y ya estamos recibiendo a... Que antes, por ejemplo, Oscar me decía de España, el evento nacional, pero ya estamos recibiendo a gente de lejos. Tenemos a la selección portuguesa participando dentro del evento. Tenemos a dueños de marca desde Bucarest, directamente, que se cogen un vuelo de avión y se vienen el día antes del evento y se van ese mismo día, y cada vez tenemos más participación de esa, igual que de altos competidores de nacionales oficiales en España. O sea, estamos muy contentos.
1: Pues con síntoma, el nivel de participación. Síntoma de que se están haciendo las cosas bien, Rubén.
0: Bueno, yo no sé si se estarán haciendo bien.
1: Sí.
0: La verdad, pero
1: si no, la gente no repite.
0: Pero sí te aseguro que lo mejor posible, lo que esté en nuestra mano, se hace.
1: Nosotros desde Río de la Vida, daros, porque detrás de este proyecto estás tú como cara visible, pero seguro que hay mucha gente detrás, daros la enhorabuena por seguir viva una iniciativa que demuestra, pues eso, que la pesca deportiva no solo captura peces, pero que sino también es una muestra de compañerismo, de compromiso y de que la pesca está más viva que nunca.
0: Tal cual. Muchísimas gracias,
1: Carlos. Oye, nos vemos en la décima. A ver si puedo asistir. Y si no, pues que Río de la Vida colabore.
0: Esperemos que Río de la Vida esté ahí, que Río de la Vida pueda ver aquello y vivir aquello en primera persona, sobre todo tú, Oscar, que ya hemos hablado más veces, y que disfrutéis del evento si podéis venir, aunque sea un ratino, para acompañarnos o para verlo, aunque el acompañamiento es verdad que en esos momentos son complicados porque andamos todos corriendo.
1: Nada, a correr todo el mundo para que todo salga bien, que es lo más importante, y celebrarlo después.
0: Así es, y ya está.
1: Un abrazo muy fuerte.
0: Un abrazo, Oscar. Hasta luego.
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1: Y antes de despedirnos, quiero dar las gracias a quienes han hecho posible esta feria. Y especialmente a quienes apenas salen en las fotos, en las redes sociales. Ellos son los que preparan, ayudan, resuelven y siguen recogiendo cuando los demás ya se han marchado. Os habéis dejado la piel para que los niños, las familias y los pescadores disfrutaran. Y quiero que lo sepáis, que la han visto toda España y que esto no se va a olvidar. Gracias a los clubs, voluntarios, colaboradores, al Ayuntamiento de Arroyo de la Encomienda y a todos los que habéis creído en nosotros. Pero también a quienes se fueron, a quienes siguieron otro camino y dejaron las puertas abiertas para que este proyecto pudiera continuar. Y es que hoy vemos que con buenas manos y trabajo compartido, Río de la Vida, Aprenda a Pescar, una feria o una gala, tiene futuro. Gracias Dani, gracias Edu, gracias Simano, gracias todos, porque juntos hemos descubierto hasta dónde puede llegar Aprende a Pescar. Y es que queríamos poner una caña en las manos de los niños, enseñarles y despertar su ilusión. Y lo hemos conseguido. Y ahora toca cuidar lo que hemos empezado. Pero mi agradecimiento más profundo siempre va a ser para mi mujer y para mi hijo. Vosotros conocéis lo que no aparece en la memoria. Las preocupaciones. El cansancio. Las horas que he dedicado a esto. Y que también son vuestras. Gracias por acompañarme. Por la paciencia, por sostenerme, os quiero. Este logro también es vuestro. Y ojalá algún niño recuerde, dentro de unos años, que empezó a pescar aquel día en Arroyo de la Encomienda, porque alguien le acercó una caña y le enseñó con cariño. Solo por eso habrá merecido la pena. Esto es Río de la Vida. Seguimos juntos.

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1: Hola, ¿qué tal? Muy buenas tardes, bienvenidos, bienvenidas a Vive Castilla y León. Es la una en punto de la tarde, es miércoles 30 de septiembre de este año 2026. Hoy, como cada día, les vamos a acompañar hasta las 3. Dos horas tenemos por delante para contarles todo lo que está pasando y todo lo que va a ocurrir hoy en la comunidad. 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sonido perfecto de nuestro técnico Ángel de Jesús. En unos minutos vamos a viajar hasta Burgos. Allí se está celebrando desde el pasado sábado y va a terminar este domingo la Semana Cidiana, una semana cargada de actividades relacionadas con la figura de Rodrigo Díaz de Vivar, el Cid campeador, sin duda, algo que merece la pena descubrir. Si no se han acercado a Burgos a conocer esta Semana Cidiana, como decimos, tienen días por delante hasta el próximo domingo para presenciar algunas de las muchas actividades que tienen preparadas y que enseguida nos van a contar aquí en Vive Castilla y León. Vamos a hablar también con las farmacias de la comunidad. Lo hacíamos el otro día con motivo del Día Mundial del Farmacéutico y la Farmacéutica, pero hoy tenemos que poner el foco en otra cuestión, en los medicamentos hormonales, en este caso relacionado con las mujeres, una cuestión que, como digo, vamos a analizar hoy aquí en Vive Radio con nuestra compañera Lucía Roales. También vamos a hablar de una noticia que hemos conocido esta misma mañana, y es que el Colegio de Médicos de Castilla y León asegura que el número de profesionales activos y en formación ya permite compensar las jubilaciones previstas, aunque persisten importantes diferencias entre territorios y especialidades. Sin duda, una cuestión interesante que también vamos a abordar en el programa de este miércoles, último día del mes de septiembre. Mañana es 1 de octubre y con el cambio de mes llegan varias novedades que les vamos a contar hoy y que vamos a analizar durante estos próximos días relacionado con el ámbito sanitario. Mañana, 1 de octubre, comienza aquí en Castilla y León la vacunación de las personas institucionalizadas y de aquellos grupos de riesgo, y dos novedades relacionadas con la movilidad. Una de ellas es que a partir de este jueves los jóvenes de la comunidad entre 18 y 30 años ya pueden solicitar las ayudas para sacar el carnet de conducir tipo B, el carnet de coche, para que nos entienda todo el mundo. Y también a partir de mañana entran en vigor nuevas normas por parte de la DGT, la Dirección General de Tráfico, una nueva normativa que va a afectar a las motos, a las bicis y muchas de ellas también a los vehículos de movilidad personal, es decir, a los patinetes, cada vez más presentes en nuestra vida diaria. Todo esto lo vamos a analizar en el programa de este miércoles, un último día del mes de septiembre, con cielos nubosos en toda Castilla y León, muchas lluvias, muchas precipitaciones, aunque generalmente son dispersas. No se esperan grandes tormentas a lo largo de este día, pero sí va a caer agua en muchos puntos de Castilla y León. Y un último apunte que vamos a profundizar también. Comisiones Obreras y UGT, ambos sindicatos, han convocado una huelga de docentes para el próximo 4 de noviembre en la enseñanza pública no universitaria de Castilla y León. Pasan 4 minutos de la una. Hasta las 3 les acompañamos en la sintonía de Vive Castilla y León.
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1: Burgos vuelve estos días la mirada a uno de los personajes más vinculados a su historia, Rodrigo Díaz de Vivar, el Cid campeador. Y precisamente estamos escuchando el cantar del mío Cid en castellano antiguo. Ahí es nada, Lucía Roales.
3: Ahí es nada.
1: ¿Tú te lo sabías en castellano el de ahora, el antiguo?
3: Ni en el actual ni en el antiguo. Lo había escuchado alguna vez, pero sabérmelo no.
1: Esto tiene un motivo, una explicación, porque en Burgos se está celebrando la Semana Cidiana, un evento que convierte durante 9 días distintos espacios de la ciudad en escenarios medievales, con más de un centenar de propuestas que combinan historia, cultura, recreación, espectáculos y actividades para todos los públicos. Una edición que además incorpora nuevos escenarios y refuerza, Lucía, su vertiente cultural y también divulgativa.
3: La Semana Cidiana ya está en marcha. Comenzó el pasado sábado día 26, pero todavía quedan unos cuantos días por delante para poder disfrutar de una celebración que no deja a nadie indiferente en la capital burgalesa. Este año, además, se han incorporado nuevos escenarios como el Castillo de Burgos y Fuentes Blancas, lugar donde se dio ese pistoletazo de salida la Semana Cidiana de este año con la mesnada del Cid. Entre las muchas actividades preparadas para estos días, no podemos olvidarnos del tercer Congreso Internacional sobre el Cid, un evento único que se inauguraba ayer por la tarde y que finalizará mañana.
1: Bueno, pues de todo esto que acabamos de contarles y de muchas más cosas, vamos a hablar durante los próximos minutos con nuestra protagonista. Vamos a saludar a Patricia Ansótegui, que es la gestor turística de ProBurgos y también miembro de la organización de esta Semana Cidiana. Patricia, ¿qué tal? Muy buenas tardes.
3: Hola, Patricia.
4: Hola, muy buenas tardes.
1: Bueno, vamos a comenzar por el principio, Patricia. Semana Cidiana de Burgos. Cuéntanos, ¿de qué estamos hablando exactamente?
4: Bueno, pues estamos hablando, si me permitís la licencia, yo creo que de uno de los mayores eventos medievales que hay en el norte peninsular. Evento medieval o un gran festival medieval, pues que gira en torno pues al personaje que yo creo que también es inherente a Burgos, que es en torno a la figura del Cid campeador. Prácticamente 9 días de eventos, de actividades y pues con un programa creemos que esta edición muy ambicioso.
3: ¿Por qué se celebra, Patricia, en estas fechas? ¿Hay algún motivo?
4: Bueno, pues yo creo que el motivo viene de la semilla, ¿no? De cuando empezó todo esto, pues en torno al año 2006-2007, sí que es cierto que esa primera semilla o esos primeros pasos pues corrieron a cargo de una asociación, de la Asociación Burgalesa de Amigos del Caballo, que arrancaron en el mes de mayo, pero en mayo se concentraba muchísima actividad cultural en Burgos y sí que se propuso posponerlo un poquito, pues a lo mejor a un mes o a un momento, claro, esto hace pues ya muchos años, ¿no? Hace prácticamente 20 años, pues sí que posponerlo a un momento o a un fin de semana donde la actividad no era tan intensa o la programación cultural que había en Burgos pues no era tan seguida y por eso se llevó a ese primer fin de semana de octubre inicialmente, pero bueno, desde hace un tiempo lo hemos ampliado y arrancamos a finales de septiembre y lo prolongamos en este caso hasta el 4 de octubre.
3: Uh-huh. Cuéntanos, Patricia, ¿qué vinculación tiene Rodrigo Díaz de Vivar, el Cid campeador, para que haya una semana que lleva su nombre y que está dedicada a su figura en Burgos?
4: Bueno, yo creo que Burgos, en cuanto a recursos turísticos y personajes históricos o legendarios, pues no se entienden sin mencionar a Rodrigo Díaz de Vivar, no solo al Cid campeador, sino también pues al Cantar de Mío Cid, ¿no? El gran poema medieval épico de la literatura europea que además arranca precisamente en Burgos, ¿no? En sus primeros versos. Yo creo que forma parte de la identidad de Burgos, el personaje, desde además los nombres de los negocios, nombres de empresas, nombres de las calles, y luego también desde el punto de vista histórico y artístico, pues también son múltiples las esculturas, los paseos que siempre hacen un guiño a la figura del Cid. Yo creo que aquí en Burgos los burgaleses lo llevamos y lo defendemos como algo muy propio y como os comentaba hace unos minutos, pues el Cid es inherente a Burgos y es un personaje que además bueno, con sus detractores y con sus defensores, porque también evidentemente pues este tipo de personajes tiene esa doble lectura, sí. Pero es un personaje pues muy asociado a nuestra ciudad, a Burgos.
3: ¿Creéis que la celebración de la Semana Cidiana está consiguiendo que los burgaleses, sobre todo, pero también todos los visitantes que pasan por allí en estos días, conozcan mejor la relación de la ciudad con Rodrigo Díaz de Vivar?
4: Pues pensamos que sí. Además, bueno, precisamente la programación nosotros procuramos que así sea. Y además, mira, algo sí que me gustaría incidir, no solo para los burgaleses, sino para la gente que viene de fuera, porque tenemos mucho público, bueno, público además procedente de diferentes países de fuera de España, en algunas de las actividades que nosotros siempre procuramos programar para precisamente para hacer llegar el personaje desde diferentes dimensiones. Precisamente durante esta semana, arrancó ayer y terminará mañana, se está desarrollando un congreso internacional sobre el TID con nombres muy potentes de diferentes universidades, tanto españolas, también europeas, que precisamente tratan y trasladan, ¿no?, información sobre el personaje, y ya no solo esa parte de la divulgación a través del congreso, sino pues a través de exposiciones o diferentes disciplinas en las que, más allá del ocio, porque eso sí que me gustaría subrayarlo, esto no es un evento recreacionista, es un evento abierto a toda la ciudadanía, pero que sí que procuramos, con esas actividades que desarrollamos del ámbito más cultural a través de conferencias, este congreso que os mencionaba, o por ejemplo un guiño, ¿no?, que vamos a hacer al tema audiovisual relacionado con el CID, pues sí que lo acercamos a todas las personas que nos quieran visitar durante estos días.
1: Este tercer congreso internacional sobre el CID que nos estás comentando ahora, Patricia, comenzó ayer por la tarde, terminará mañana jueves, es decir, todavía tenemos actividades tanto durante la jornada de hoy como mañana. Es la tercera edición, como decimos, y estabas haciendo ahora referencia a esa connotación histórica, a la figura, la leyenda del Cid campeador. No sé qué importancia tiene también la divulgación histórica dentro de esta Semana Cidiana, porque lo acabas de comentar un poquito por encima, que al final es uno de los ejes principales de todas las actividades, ¿no?
4: Pues sí, pues a ver, tiene un peso importantísimo, porque aunque los fines de semana, porque arrancamos el pasado sábado ya con bastante actividad y este próximo fin de semana también está muy destinado al público en general, tal y como os comentaba, el trasladar la importancia histórica y, ojo, también legendaria del CID, porque el CID combina esas dos facetas, ¿no? Por una parte ese ámbito legendario de la leyenda, que además todos lo tenemos en la cabeza, de la jura de Santa Gadea y demás, pero bueno, el CID tiene es un personaje que la diferencia que tiene, o si lo comparamos con otros grandes personajes, como por ejemplo el Quijote o el Don Juan Tenorio, que son personajes también muy asentados en el acervo popular, la gran diferencia es que el Cid Rodrigo Díaz es un personaje histórico, es un personaje real, de carne y hueso, que además hay documentación, que tenemos documentación o documentos que avalan la existencia del Cid porque aparece su firma, ¿no? Entonces el peso histórico, esa divulgación histórica es fundamental. Sí que es cierto que este año con el congreso, también hemos querido dar un paso un poquito más allá. Precisamente mañana por la tarde el congreso, pues justamente antes de la jornada de clausura, que será mañana a las 8:00 p.m, pues hemos querido incorporar un guiño audiovisual. Este año se cumplen los 65 años del estreno de la peli del Cid. Todo el mundo se imagina el Cid con el tupe de Charlton Heston, ¿no? Y la guapísima de Sofía Loren en la película. Pero bueno, queremos hacer un guiño audiovisual a esa efeméride, pues porque se cumple ese aniversario de la película, y mañana, pues por ejemplo, el congreso, más allá de lo que es la dimensión histórica, pues lo va a cerrar con una mesa redonda en la que va a participar Javier Olivares, el creador del Ministerio del Tiempo. El pregón lo va a dar el actor Sergio Peris Mencheta, que también estuvo muy relacionado con el CID precisamente en el Ministerio del Tiempo. Y luego, pues por ejemplo, además de proyectar la película, ojo, que son 3 horas de película, también para que vaya la gente muy preparada, pues además de proyectar la peli en el Teatro Principal de Burgos, pues el sábado vamos a tener una mesa redonda que, pues entre otros participantes, estará Andrea Bronston, que es la hija del productor de la peli, de Samuel L. Bronston, pues va a participar también en esa mesa redonda. O sea que el peso histórico es fundamental, pero bueno, también nuestra intención y el objetivo desde todo el equipo de la Semana Cidiana, llevamos meses trabajando en el evento, es también trasladar diferentes lenguajes en los que el CID tiene presencia. Por ejemplo, también el pasado lunes inauguramos una exposición del CID en el mundo del cómic. Es decir, intentamos ver las diferentes aristas, los diferentes ámbitos en los que el CID está muy presente.
3: Patricia, como decíamos, esta Semana Cidiana comenzaba el pasado sábado y finalizará este próximo domingo día 4. ¿Qué balance hacéis hasta hoy? ¿Cómo está transcurriendo?
4: Pues estamos muy contentos, todo el equipo estamos muy muy contentos. El pasado sábado arrancamos la segunda edición de una feria que la llamamos la Mesnada del CID. Además que hemos querido descentralizar bastante la actividad, porque sí que es cierto que el centro histórico este próximo fin de semana, bueno, además lleva varios días ya engalanado, ¿no?, con los pendones y banderines medievales, pero el pasado sábado arrancamos con la Mesnada del CID. Es una feria medieval donde todas las asociaciones que son el corazón de todo esto, pues se muestran qué es lo que hacen, pues desde tiro con arco, combate medieval, torneos, secuestres, y fue el pasado sábado cuando realizamos la segunda edición de esta feria, y bueno, fue un exitazo de público y además con un ambiente excelente. El domingo también tuvimos una marcha con la plataforma del tercer sector, 10 entidades sociales se participaron en esa marcha y tuvimos pues unos 1.400 participantes. El congreso, bueno, pues tuvimos que cerrar las inscripciones a 15 días de su celebración, es decir, el balance que estamos haciendo es, bueno, pues es excelente. Ahora sí, mirando al cielo, ayer hablábamos con los monjes de San Pedro de Cardeña, que también desde el monasterio están haciendo unas visitas guiadas a su bodega, y sí que les decíamos, oye, vosotros que tenéis un poco de enchufe, vamos a ver si nos respeta un poco el tiempo durante estos próximos días, porque buena parte de la actividad evidentemente se lleva a cabo pues al aire libre y en las calles de Burgos, pero el balance, estamos muy satisfechos con el resultado y con la respuesta de todas las personas que han participado en las actividades.
1: Pues ojalá respete el tiempo, Patricia, porque tiene que dar rabia, ¿no? Después de tanto tiempo preparando las actividades, seguramente desde el año pasado, el día después de finalizar la Semana Cidiana de 2025, ya estaríais pensando y trabajando en la de este año 2026. Después de tanto tiempo, tanto esfuerzo, movilizar a tantas personas, tiene que dar rabia que luego el tiempo, algo que no se puede controlar, bueno, pues termine por fastidiar algunas de esas actividades. Imagino que para muchas no hay alternativa, ¿no? Si llueve, al ser al aire libre, no haya otro espacio para llevarlas a cabo.
4: A ver, alternativa o plan B, no es posible, pues claro, porque son actividades que están planteadas para el aire libre, pero sí que es cierto que en Burgos, pues la climatología que tenemos en esta ciudad, para bien o para mal, pues independientemente de la lluvia, pues ya yo creo que es vox populi, ¿no? El tema del frío, que muchas veces pensamos en el destierro del CID si realmente se fue a Valencia buscando un clima un poquito mejor, ¿no? Pero sí que es cierto que tenemos también mucha actividad interior, tenemos teatro en el teatro principal, tenemos una serie de visitas en interiores, o sea que bueno, yo creo que de alguna forma o quizás sí que se pueden de forma simultánea realizar o participar en algunas de las actividades que hemos contemplado para desarrollar en sitios interiores, como por ejemplo un concierto en la iglesia de Santa Gadea que tendremos el viernes, bueno, una serie de cuestiones que yo invito a todo el mundo que consulte el programa, que bueno, de forma simultánea sí que se podrán desarrollar, pero bueno, sí que es cierto que hay actividades que son al aire libre y para esas pues es que no, es muy complicado plantear una alternativa.
3: Precisamente mencionando el programa, Patricia, y teniendo en cuenta los días que quedan por delante, ¿qué no nos podemos perder? Yo sé que esto es muy difícil y que siempre os ponemos en un compromiso, pero vamos a imaginarnos que, por ejemplo, Iván y yo solo nos podemos acercar un día de aquí al domingo. ¿Qué nos recomiendas?
4: Sí que es complicado. Sí. Bueno, pues a ver, venga, os voy a decir tres cosas, ¿vale? Para os voy a pedir un poquito el favor. Mira, el viernes por la tarde es el primer año que vamos a realizar un desfile con el que hemos contado con la Asociación de Pendones Concejiles. Según, porque siempre intentamos, mis compañeras se ríen, ¿no? Muchas veces digo, hay que cidianizar todavía esto más. El cantar de miedo sí dice que cuando el CID fue desterrado le acompañaron 60 pendones en su destierro. Bueno, pues con la Asociación de Pendones Concejiles, 60 pendones de 60 pueblos de la provincia de Burgos van a protagonizar un desfile por el centro de la ciudad, y la llegada va a ser en la estatua del CID, que también es uno de los símbolos que tenemos en Burgos, y yo creo que va a ser una imagen muy potente. Eso el viernes. El sábado, pues tenemos el pregón de Sergio Peris Mencheta, que bueno, ya nos han filtrado un poquito el texto, y de verdad yo recomiendo a todo el mundo, si puede estar, que esté a la 1:30, porque es un texto de verdad maravilloso. Y el domingo, como acto solemne, tenemos una misa en el interior de la Catedral de Burgos, donde 400 recreacionistas turistas entran vestidos con atuendo medieval en la catedral, y es una imagen también, pues hombre, también el entorno, ¿no? Estamos hablando de la catedral de nuestra ciudad, es una imagen también muy potente, al margen pues todas las actividades de animación, el mercado medieval, a la que evidentemente estáis invitados los dos y todos los oyentes que ahora mismo nos estén escuchando, pero yo creo que esas tres claves son importantes para tenerlas en cuenta.
1: Hemos tomado nota, viernes por la tarde, ese desfile con 60 pendones concejiles de los pueblos de la provincia de Burgos, el sábado el pregón, una cita que no nos podemos perder, y el domingo esa misa en la catedral de Burgos con esos atuendos que estaba comentando Patricia, que seguro que también merecen muchísimo la pena. Claro, como cada edición, siempre hay que sumar algunas novedades. Este año, por ejemplo, el castillo de Burgos como escenario, que juega un papel importante, y también ha ganado protagonismo Fuentes Blancas, por ejemplo, con esa mesnada del Cid, que fue el pistoletazo de salida el pasado sábado. Es decir, que esta Semana Cidiana se lleva a cabo en lugares emblemáticos de la capital burgalesa. Patricia.
4: Pues sí, y además es que siempre procuramos cada edición intentar incorporar un nuevo escenario. Os mencionaba también el concierto coral que va a haber en la iglesia de Santa Gadea, que es donde la leyenda ubica el famoso juramento, ¿no?, del Cid al rey Alfonso VI, que no había participado en la muerte de su hermano. Bueno, pues el año pasado incorporamos ese escenario y, como bien apuntas, Iván, este año hemos decidido incorporar el castillo de Burgos después de una remodelación y, bueno, de una obra importantísima que se ha hecho en la fortaleza. Bueno, pues en su castillo de armas, mañana jueves a las 8:30 de la tarde, pues se ofrecerá un concierto, el Cantar del Destierro, a cargo de una agrupación especializada en música medieval, que yo creo que va a ser muy atractivo. Además, bueno, hemos puesto autobuses gratuitos para subir a la fortaleza, al castillo, para aquellas personas que quieran verlo. Pues esa es una de las principales novedades. Y luego también incorporar nuevos colectivos. Os hablaba del tema de la Asociación de Pendones Concejiles. Bueno, es una de las asociaciones que se han sumado a las 25 con las que ya hemos colaborado, o el refuerzo de esa mesnada del CID del pasado sábado, que hicimos además una programación muy intensa, sobre todo destinada al público familiar. Se trata, yo creo, cada año de ofrecer pequeñas cositas nuevas, o incluso la temática del Congreso. Estamos ahora mismo en plena celebración del Congreso y cada año pues intentamos tematizarlo pues con alguna cuestión relevante o de interés, sobre todo para esos fieles cidianos que acuden a esta cita todos los años.
3: Hablando del aspecto turístico, Patricia, ¿qué supone para Burgos contar con una celebración de estas características?
4: Bueno, pues supone y mucho, porque a ver, todavía es pronto, ¿no?, para valorar cifras, pero el año pasado el tema de ocupación hotelera pues incrementó en torno a un 8% en el mes de octubre. No se puede vincular exclusivamente a la celebración de la Semana Cidiana, pero bueno, es también bastante bastante significativo. Luego, a nivel además de promoción exterior, nosotros realizamos pues una campaña muy potente, fundamentalmente en los metros de Madrid y País Vasco. Son dos mercados que para nosotros son fundamentales, y bueno, yo creo que a nivel turístico, a nivel de conocimiento de ciudad, de gran evento, pues evidentemente funciona fuera de nuestra ciudad, algo que estamos percibiendo y que probablemente podamos constatar una vez celebrada esta edición de la Semana Cidiana.
3: Claro, entiendo que año tras año lo que se intenta es atraer visitantes de fuera de Burgos, que lo que hagan sea quedarse, no pernoctar, en este caso en la ciudad.
4: Pues sí, además que bueno, es muy curioso porque estamos también notando un incremento de público extranjero. Todavía es pronto para valorar los datos o las cifras, que a priori estamos con muchísima cautela manejando, pero claro, es uno de los objetivos, que gente de fuera que pueda estar interesada en no solo eventos medievales, no solo en la figura del Cid, pues que venga a conocer nuestra ciudad, porque se convierte en un gigantesco escenario medieval, donde además es un gustazo pasear por las calles. Y a ver, Burgos es una ciudad eminentemente medieval. Bueno, pues pues sí, con toda la decoración, con toda la animación, pues lógicamente es un atractivo y un reclamo pues muy potente.
1: Fíjate, estábamos hablando esta mañana, Patricia, en la redacción, preparando el programa, y hablábamos con nuestra compañera Lidia Veiga, que presenta el programa local en Vive Valladolid y también tiene un programa en Castilla y León Televisión, con la música a todas partes, y nos decía que este sábado tiene que ir a grabar a Burgos, y precisamente con lo que comentábamos antes de esos diferentes escenarios repartidos por la ciudad y lo que preguntaba ahora Lucía también de la promoción turística, claro, ella tenía un poquito la duda, pero le podemos confirmar que 100% vaya donde vaya, no sabemos exactamente en qué punto de la capital burgalesa va a estar, pero que se va a dar cuenta que se está celebrando la Semana Cidiana, porque si no coincide que en ese lugar haya una actividad, a lo mejor hay un taller, un espectáculo de otro tipo, o simplemente va a haber afluencia de personas que se están desplazando hacia esos lugares donde se lleva a cabo la Semana Cidiana, pero que el que vaya a Burgos durante estos días se va a dar cuenta sí o sí de que se está celebrando un gran evento.
4: Pues sí, y además es que, a ver, todas las actividades arrancan muy temprano, porque a partir de las 10 de la mañana ya va a poder ver que está la ciudad a tope. De hecho, tenemos desde primerísima hora de la mañana y arranca un combate medieval, que es una disciplina deportiva y que además se acoge muchísimo público, porque es visualmente es muy intenso. Yo creo que es muy interesante verlo. Y luego pues tenemos cerca de 130 puestos del mercado medieval que recorren pues todo el centro histórico, Paseo del Espolón, Marceliano Santa María, el Paseo de la Audiencia. Bueno, pues para las personas que no conozcan Burgos, todo el centro está con ese mercado medieval, y como os apuntaba, desde las 10 de la mañana empiezan las actividades que concluyen pues prácticamente a las 11 de la noche. Por la tarde también me preguntabais por una cosa, pero bueno, os he dicho tres y ya os voy a decir la cuarta.
3: Venga.
4: El sábado por la tarde tenemos un desfile de antorchas. Que también es un desfile muy chulo, porque es un desfile homenaje al CID, donde los participantes, las asociaciones, llevan muy dentro esa solemnidad, ¿no?, de ese homenaje a la figura del CID, y ya pues cuando cae la noche con las antorchas, el desfile además desemboca en la plaza de Mío CID, es también un momento muy interesante. O sea, que decirle a vuestra compañera Lidia que se lo va a encontrar de frente nada más llegar a Burgos.
1: Y la última, Patricia, para rematar, porque si no te hacemos esta pregunta y no lo comentamos, nuestras compañeras de Vive Radio Burgos, en este caso, nos van a pasar la factura. María Cristóbal, hablábamos ayer con ella y nos decía, el sábado tenemos un programa especial Vive Radio Burgos con motivo de la Semana Cidiana, y me dijo, ya lo hicimos el año pasado, así que algo hemos tenido que hacer bien para que desde la organización hayan querido volver a contar con nosotras. Yo te lo dejo ahí y tú ya nos cuentas lo que quieras.
4: Pues es que es nuestra emisora oficial, y el año pasado no es que lo hicieran bien, lo hicieron de maravilla. Además hicieron un repaso fantástico a todo lo que es la Semana Cidiana, me consta, porque estaba hablando con María y con otra compañera vuestra, con Noelia Ordóñez, durante estos últimos días, que van a hacer un programa estupendo donde van a pensar pues prácticamente todos los protagonistas o todas aquellas personas que tienen algo que contar relacionado con la Semana Cidiana, así que no solo a nivel regional, a nivel local y les vamos a tener, además, en el Paseo del Espolón. Yo creo que es un buen momento también para ver cómo se hace radio, que es una parte no medieval, pero también interesante, de un evento de estas dimensiones. O sea que, y nosotros muy, muy agradecidos, y además, bueno, un programa fantástico. Tenéis unas compañeras de lujo, o sea, que poco más puedo añadir.
3: Damos fe de que tenemos muy buenas compañeras. Patricia Ansotegui, gestor turístico de ProBurgos, la Sociedad para la Promoción y Desarrollo de la Ciudad de Burgos, también miembro de esta organización de la Semana Cidiana. Muchísimas gracias por habernos atendido y que termine excelente.
4: Pues eso esperamos, y evidentemente sois invitados vosotros y todos vuestros oyentes
3: Muchas
4: a venir
3: gracias.
4: Estos días a Burgos. Muchísimas gracias.
1: Gracias, Patricia.

0: Se lo acabamos de preguntar a Patricia Ansótegui, ya lo han escuchado. No lo hemos dicho nosotros, lo ha dicho ella, que están encantadísimas con las compañeras de Vive Radio Burgos, con María Cristóbal, con Noelia Ordóñez, con el resto de ese equipo maravilloso que conforman, como decimos, en la redacción burgalesa, porque son la emisora oficial de esta Semana Cidiana. Ya lo fueron en 2025, vuelven a serlo este año, en 2026, con esa programación especial. Así que los burgaleses, las burgalesas, todos aquellos que vayan a estar el sábado por Burgos van a poder escuchar, ver, seguir en directo un programa de radio, un programa de Vive Burgos con motivo de esta Semana Cidiana. Y van a poder escuchar la voz, entre otras, de María Cristóbal. María, cuéntanos, apórtanos algunos más detalles de ese programa especial del próximo sábado y de todo lo que estáis haciendo durante estos días en Vive Burgos sobre la Semana Cidiana. Buenas tardes, compañera.
1: Pues compañero, ¿qué quieres que te cuente? Lo primero, y antes de nada, me vas a permitir que mande un abrazo muy grande a Patricia Ansótegui, también por las palabras que nos ha dedicado tanto a mi compañera Noelia como a mí. Así que gracias a Patricia y gracias también, y por supuesto, a la Asociación de Pro Burgos por contar con nosotras este año también para ser emisora oficial de la Semana Cidiana. Hemos estado contándoles a todos nuestros oyentes desde Vive Burgos a lo largo de todos estos días qué actividades destacamos del programa, que es intenso, pero que siempre hemos querido destacar algo porque la leyenda del Cid lo merece. Hemos hablado del tercer congreso sobre el Cid, sobre su legado, sobre el poema de Mio Cid, también sobre cómo se puede relacionar con esa posmodernidad, ese nihilismo, con algunos participantes de todas estas actividades, que son una auténtica maravilla y un lujo poder tenerles aquí en Burgos. Pero a todo eso y a toda esta semana, que por supuesto continuaremos hablándoles de las actividades que se realizan en la Semana Cidiana, le sigue el programa especial, y aquí ya me meto en faena, y es que el sábado 3 de octubre vamos a tener 5 horas de programa de radio en directo, ni más ni menos, que se dice pronto. Junto a mí estará, por supuesto, mi compañera Noelia Ordóñez, que estará en algunos puntos distribuida, ¿no?, por todas esas zonas del centro, sobre todo para conocer a los protagonistas in situ y quizá, quién sabe, hacer alguna actividad si se anima. Hablaremos de juegos cidianos, hablaremos también de ese pregón, la lectura del Cantar del Mio Cid, que se hará también enmarcada en esta Semana Cidiana, y hablaremos de muchas cosas, por ejemplo, también del torneo ecuestre, del combate medieval, de cómo se promociona esta Semana Cidiana, de lo importante que es también a nivel municipal, porque no son las fiestas mayores las de San Pedro y San Pablo, pero sí son una de las fiestas más importantes que tenemos en Burgos. Esta Semana Cidiana, desde luego, ha sido una apuesta por el ayuntamiento que se ha ido extendiendo en el tiempo. Hay que recordar que esto comenzó siendo un fin de semana y ahora estamos hablando de una semana completa de actividades. Así que hablaremos con el ayuntamiento también de esa apuesta que realizan a favor de esta Semana Cidiana y de la leyenda del Cid. Se hará un homenaje también a la estatua que tenemos del Cid junto al Teatro Principal, que cumplía 70 años el año pasado, y este se quiere seguir manteniendo ese homenaje con esa entrega de flores a la estatua. También hablaremos del Cid en el cine. Ha habido grandes clásicos que han mostrado esta leyenda burgalesa y queremos seguir conociendo un poco en detalle todo esto, de conciertos que se han estado realizando, como el de la Coral del Camino. Hablaremos también de, a nivel turístico, cómo repercute el Cid. Este año además se ha dedicado un pequeño post en redes sociales de la Semana Cidiana, por ejemplo, de estatuas que tenemos en Burgos distribuidas, no solamente en la capital, que hacen referencia al Cid. Tenemos algunas en rotondas, tenemos en provincia, tenemos algunas que son más literales, otras que implican un poco más de expresionismo y de algo más abstracto, y de todo ello queremos hablar en el programa. Vamos a estar, y por ir terminando, desde las 12 de la mañana hasta las 2 y media, vamos a hacer una pequeña pausa para comer, que también nos lo habremos ganado, y luego vamos a continuar por la tarde, desde las 6 y media ya hasta las 9, con mucho que contarles, también por ejemplo con la asociación que tenemos en Burgos del Club Arco Cid, que tiene a grandes estrellas que han sido deportistas nacionales, y queremos, bueno, pues meternos en todo el fango de toda la Semana Cidiana y de todo el programa. Os ha invitado Patricia, también os invitamos desde el equipo de Vive Burgos, desde todo el equipo, para que, si queréis, vengáis aquí a Burgos este fin de semana, que va a ser una auténtica oportunidad para vernos también vestidos a todos de medieval, engalanados, disfrutones con este fin de semana. Así que, chicos, os invitamos a escucharnos en directo desde las 12 a 2 y media y de 6 y media a 9. Y, por supuesto, si querían también a vernos en directo, estaremos en el Paseo del Espolón para contarles de todo. Y nada más, compañeros, que ha sido un verdadero placer. Gracias de nuevo a la organización, a ProBurgos y a Patricia en particular, por también colaborar con nosotros y facilitarnos los contactos. Y yo me despido aquí, que además estabais poniendo una música como muy de leyenda, muy mítica, que me estaba encantando. Así que yo ya, chitón, que yo ya se he dado un poquito de más la tabarra. Gracias, compañeros.
0: Muchas gracias, compañera María Cristóbal. El sábado estaremos pendientes de ese programa especial en la sintonía de Vive Radio Burgos con motivo de la Semana Cidiana.
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0: Bueno, pues seguimos avanzando en este miércoles. Es 30 de septiembre, último día del mes. Mañana 1 de octubre llega con bastantes novedades. A partir de las 2 y cuarto se las vamos a actualizar. Y un mes de septiembre bastante otoñal en lo que respecta a estos últimos días, con cielos cubiertos, precipitaciones por toda la comunidad. Y precisamente, hablando de septiembre y de días concretos, el pasado viernes, día 25, se celebró el Día Mundial del Farmacéutico. El lunes hablábamos con la máxima responsable, la presidenta del CONCIL, el Consejo de Colegios Farmacéuticos Profesionales de Castilla y León, y repasábamos, bueno, pues la actualidad, las principales reivindicaciones y también poner en valor la importancia de los farmacéuticos y las farmacéuticas en nuestra comunidad. Pero es que durante estos últimos días hemos conocido una información y queremos abordarla hoy aquí en Vive Radio. Desde hace meses faltan varios tratamientos hormonales usados para aliviar los síntomas de la menopausia y ha abocado a cientos de miles de mujeres a peregrinar por las farmacias, aunque hay alternativas. La falta de acceso rápido a un médico que la recete y la desconfianza pueden llevar a muchas mujeres, Lucía, a abandonar su terapia hormonal.
1: Así es, estamos hablando de un problema a nivel nacional, este problema de suministro que está registrado por la Agencia Española de Medicamentos y Productos Sanitarios, afecta a fármacos de terapia hormonal sustitutiva empleados en situaciones como menopausia, fallo ovárico precoz, extirpación o mal funcionamiento de los ovarios, o también para las mujeres trans. Muchos factores explican estos problemas de abastecimiento, pero lo cierto es que cada vez más pacientes demandan estas terapias, que ya usan alrededor de 400.000 mujeres en todo el país y que para muchas de ellas son absolutamente imprescindibles. De hecho, acabamos de conocer hace pocos minutos que Cataluña va a autorizar a las farmacias a elaborar terapias hormonales si en un mes sigue el desabastecimiento. Las boticas han pedido a la Consellería de Salud recurrir a la vía de la formulación magistral para elaborar el estradiol, que es el principio activo del lenceto con problemas de suministro desde el mes de marzo. Así que vamos a preguntarle a nuestra próxima invitada cuál es la situación en Castilla y León, que suponemos, como decimos, que es la misma, ya que es un problema a nivel nacional. Ella es Pilar del Bosque y es la presidenta de la Asociación de Farmacéuticos Empresarios de Valladolid. Hola, Pilar, buenas tardes.
2: Hola, buenas tardes.
1: Pilar, vamos a intentar poner un poco de luz en este tema, que yo creo que a mucha gente se le escapa. Vamos a empezar por lo más básico. ¿Qué está ocurriendo con estos medicamentos y a quién afecta?
2: A ver, pues tenemos un desabastecimiento en algunos de los medicamentos más comunes en terapia hormonal sustitutiva. Es una terapia que se utiliza en mujeres que están comenzando con la menopausia o que están en estadios más avanzados de la menopausia, para ir haciendo un poco más confortable todos esos síntomas adversos que tenemos de la menopausia, esos sofocos, esa falta de sueño y demás. Entonces, son medicamentos que se utilizan durante un tiempo en distintas dosis, en distintos formatos, para poder sobrellevar esa circunstancia.
1: Perfecto. Se habla de un efecto dominó. Primero hubo problemas con lenceto, la demanda se desplazó hacia esos parches y a otros tratamientos. ¿Estáis viviendo esto en las farmacias?
2: Sí, realmente es así. Siempre ocurre que cuando comienza un desabastecimiento en un fármaco, afecta a los que son similares o iguales. En este caso, similares, porque la vía de administración es distinta, ¿vale? Pero sí que ocurre. Al desabastecer uno de ellos, las previsiones de fabricación en los otros se ven afectadas, con lo cual acaban desabasteciendo. En este caso, lenceto es el que lleva más tiempo desabastecido. Evopaz ha desabastecido en una de sus dosis, sobre todo las otras, bueno, va teniendo suministro dependiendo de qué fuente consultes, y Bijuva también tiene problemas de suministro, lleva tiempo desabastecido también debido a ello.
1: Entiendo que este desabastecimiento también lo estáis notando en las farmacias de Valladolid.
2: Sí, sí, por supuesto. Estamos exactamente igual. Es un desabastecimiento a nivel nacional que estamos sufriendo todas las 22.000 farmacias de España.
1: Y cuando sucede un problema de este tipo, un desabastecimiento así a nivel nacional, no sé cómo funciona el proceso. No sé si esperáis u obtenéis alguna respuesta por parte de las empresas que son los responsables de estos medicamentos o cómo funciona.
2: Los laboratorios en unas determinadas circunstancias y con un desabastecimiento ya notable lo comunican a la Agencia Española del Medicamento y a través de su buscador de CIMA podemos ver en qué situación se encuentran esos medicamentos y hasta cuándo prevén que van a estar desabastecidos. Entonces, en función de eso, comprobamos la situación, si nos quedan existencias, si no tenemos, si el almacén tiene, si no tiene y en caso de no haber forma de encontrar el medicamento prescrito, lo que hacemos es a la paciente volverla a enviar al médico para que varíen esa prescripción por un fármaco que sí que haya en el canal.
1: Claro, claro, porque esa es la alternativa, ¿no? Que si no se le puede suministrar otra cosa que tenga unos cumplimientos similares, ya sea el propio médico el que decida qué se hace, ¿no?
2: Exacto. Nosotros solo podemos entregar la medicación, dispensar esa medicación exacta sobre la receta.
1: Claro.
2: Son fármacos insustitutivos, entonces al haber ese problema de suministro tenemos que volver a emplazar que vayan al médico para solucionarlo.
1: Desde la Agencia Española de Medicamentos y Productos Sanitarios que mencionabas tú, Pilar, apuntan respecto a este problema a cuestiones de fabricación, aumento de la demanda y también a decisiones comerciales de algunos laboratorios. ¿Creéis que esto es lo que está pasando respecto a estos fármacos desde vuestra experiencia?
2: Sí, sí, por supuesto. De hecho, suele ser lo habitual, un compendio de factores que afectan. Y en cuanto a la fabricación de un medicamento, no es sencilla. En industria lleva unos ciclos de fabricación que son muy difíciles de variar y en la previsión de unidades que hacen la hacen a un largo plazo, no la hacen de aquí a 15 días. Entonces, en cuanto tenemos un problema de suministro de algún fármaco, todos los que son iguales o similares se ven afectados en cuanto a su demanda. Al subir esa demanda, en ocasiones, pues no hay suficiente para abastecer el canal. Entonces, es verdad que se dan una serie de circunstancias. Casi siempre es lo más frecuente en la inmensa mayoría de los desabastecimientos.
1: ¿Qué sucede o qué puede suceder cuando una de estas mujeres que lleva años tomando un determinado tratamiento de repente no puede encontrarlo? Porque, claro, entiendo que se ve abocada a una interrupción de golpe, ¿no?
2: Bueno, antes de llegar a la interrupción, desde las farmacias lo que hacemos, lo primero es tranquilizar al paciente.
1: Sí.
2: Existen otras alternativas, entonces a partir de eso lo que hacemos es derivar al médico para que le pueda pautar otra alternativa. Es mejor opción las alternativas que el abandonar de golpe el tratamiento. Entonces siempre intentamos llevar a cabo nuestra labor sanitaria, aconsejar de la mejor manera posible al paciente y proporcionarle alguna opción. Casi siempre, en este caso, como son terapias que tienen que ir muy medidas, lo que hacemos es derivar al médico para que se lo pueda solucionar.
1: Claro, hay otro problema aquí a mayores, creo, Pilar, que es que algunas de esas alternativas existen, pero no están financiadas por el sistema público, ¿no?
2: Exacto. A ver, el tema del acceso por precio en algunos casos, que hay alternativas terapéuticas que no son financiadas, es una barrera. Es verdad que no en todos los casos, pero en ocasiones nos lo encontramos. Entonces intentamos que con el paciente el trato al final es muy personalizado en las oficinas de farmacia, igual que en el médico de cabecera, porque conocemos a nuestros pacientes, se busca la alternativa más factible para ese paciente.
1: No sé si nos puedes poner algún ejemplo, Pilar, del precio que puede tener alguno de estos medicamentos, los que estén financiados y los que no, por el sistema público, para que el oyente se haga una idea.
2: Pues en algunas presentaciones, en el caso de Evopaz, por ejemplo, o Lenceto, que están financiados, no llegan a los 10 euros. Y Bijuva, el envase mayor, el de 84 comprimidos, ronda los 90 euros casi.
1: 84 comprimidos que se tomarían uno diariamente.
2: Uno diario, sí.
1: Vale, sí. Perfecto. Claro, teniendo en cuenta esta situación de desabastecimiento, no sé si también podemos hablar de que existe un problema de alguna forma de planificación.
2: Bueno, a ver, puede ser un problema de planificación, puede ser que

0: que existe este desabastecimiento y sois vosotros quienes se lo tenéis que explicar, ¿no?
1: Sí, es una parte de nuestro trabajo. Estamos acostumbrados a que la primera barrera, digamos, en la que se encuentran es la farmacia.
0: Claro.
1: A día de hoy somos el profesional sanitario más asequible, más cercano muchas veces, por la tardanza de las citas médicas o por otras circunstancias. Entonces sí que es verdad que nos ocurre habitualmente. Nosotros siempre damos un mensaje de tranquilidad, es lo primero. Uh-huh. Se pueden buscar alternativas y buscamos una solución con los pacientes, o al menos lo intentamos.
0: Uh-huh. Bueno, pues desde luego que eso es lo importante. ¿Recuerdas, Pilar, que haya habido situaciones similares a este desabastecimiento?
1: Sí, en otros fármacos sí. Dependiendo del momento, pues en un momento puntual, pues ha ocurrido en muchos otros fármacos. Pero bueno, diría que salvo excepciones, la inmensa mayoría de las veces existe una solución.
0: Uh-huh. Y bueno, la previsión que se está manejando es que algunos de estos medicamentos puedan recuperar progresivamente el suministro entre octubre y noviembre. No sé si es la información que tenéis vosotros también.
1: Sí, la Agencia Española del Medicamento ha comunicado que algunos de esos fármacos a principios de octubre comenzarán su distribución desde el laboratorio. Si nos remitimos a la información que nos dan los almacenes, pues hablamos de unos 10-15 días posteriores, ya que hay que hacer un reaprovisionamiento. Uh-huh. Y los últimos fármacos hablan de sobre el 30 de noviembre volver al canal. Y lo mismo, si hablamos de la información que nos dan los almacenes, pues hablamos de unos 10-15 días, porque tiene que pasar por toda la cadena de suministro.
0: Claro. Pues nada más, Pilar del Bosque, presidenta de la Asociación de Farmacéuticos Empresarios de Valladolid. Muchísimas gracias, Pilar, por habernos atendido y por habernos explicado y acercado un poquito más este asunto.
1: Muchas gracias a vosotros.
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0: Seguimos en directo en la sintonía de Vive Radio, recta final de esta primera hora, aquí en Vive Castilla y León. Tenemos que hablar ahora de una información que hemos conocido esta misma mañana. El Colegio de Médicos de Castilla y León asegura que el número de profesionales activos y en formación ya permite compensar las jubilaciones previstas, aunque persisten importantes diferencias entre territorios y especialidades. Lucía Roales.
1: El presidente del Consejo de Colegios Oficiales de Médicos de Castilla y León, José Luis Díaz Villarig, ha advertido de que el incremento global de facultativos registrado en la comunidad no garantiza por sí solo que estén cubiertas las necesidades asistenciales debido a las diferencias territoriales y entre especialidades. El Consejo ha presentado su cuarto estudio de demografía médica que permite comparar la evolución de la profesión desde 2019. En ese periodo, el número de médicos colegiados pasó de 14.918 a 18.409, un 23% más, lo que supone 3.491 profesionales adicionales. El principal problema de esta situación global de la demografía médica, a juicio de José Luis Díaz Villarig, ya no es únicamente el número de profesionales, sino su distribución.
2: Y para resumir el estudio, tres meses. La situación global de la demografía médica en Castilla y León ha mejorado respecto al 2019. Esta es una realidad, ha mejorado. Tenemos más médicos que el año 2019. Esa mejora, como segundo punto, mensaje, no elimina los problemas de distribución territorial ni las dificultades de determinadas especialidades. Formar más, como tercer punto, no puede ser nuestra única respuesta. Tenemos que planificar mejor, conocer qué ocurre con los profesionales durante toda su etapa profesional. Castilla y León puede tener más médicos y continuar teniendo dificultades de cobertura en algunos lugares. No hay ninguna contradicción. Una cosa es el número global y otra dónde están esos profesionales y qué necesidades asistenciales existen en cada territorio. ¿Qué necesitan los ciudadanos de esta comunidad en los diferentes territorios y tan grande como es esta comunidad y con la dispersión que tiene? Por eso queremos que este estudio no puede ser y no está siendo a lo largo de los años, y repito y reitero, que esto no lo está haciendo, que yo conozca, ninguna comunidad de España. No es una fotografía fija que lo hubiéramos hecho ahora, lo hubiéramos hecho hace tres años. Tenemos que guardarnos y tenemos que hacerlo en diversas revisiones durante los próximos años. Tiene que servir para hacer un seguimiento.
1: El presidente de los médicos sitúa las zonas de difícil cobertura como uno de los principales problemas pendientes. Un problema, ha insistido, que no consiste exclusivamente en formar más profesionales, sino en formar médicos, que es imprescindible, pero conseguir que permanezcan en nuestra comunidad también, ha dicho Villarig.
2: Todos sabemos, se habla enormemente, inclusive se han hecho para hablar de esto, en las zonas de difícil cobertura de esta comunidad. Estamos hablando de un porcentaje importantísimo de ciudadanos de Castilla y León que están en zonas de difícil cobertura. Y cuando hablamos de difícil cobertura, hablamos de que no hay el mismo número de médicos, como hemos visto también, en unas provincias que en otras. Que consigamos formar tantos especialistas como profesionales se jubilan, no significa automáticamente que estén cubiertas todas las necesidades que ya existen, ni muchísimo menos además. Ni tampoco significa que esos especialistas vayan a incorporarse precisamente en los lugares donde los necesita esta comunidad.
1: El encargado de presentar los datos del estudio ha sido el presidente del Ilustre Colegio Oficial de Médicos de Segovia, Graciliano Estrada, quien ha expuesto que son 502 los médicos activos por cada 100.000 habitantes de media en la comunidad, que se sitúa por encima de la media española y también una ratio que a su juicio presenta una distribución bastante heterogénea entre provincias. La distancia territorial también se produce en las especialidades. El estudio analiza, entre otras, anestesia, traumatología, cardiología, oncología, radiología, otorrinolaringología y urología y constata diferencias relevantes en el número de profesionales por población. Para José Luis Díaz Villarig, esta es precisamente la cuestión que debe centrar a partir de ahora la planificación sanitaria. El problema de la demografía médica, dicho, ya no puede analizarse simplemente con preguntarnos cuántos médicos tenemos. Hay que preguntarse, ha afirmado Villarig, qué médicos tenemos, dónde están y dónde los necesitamos. Y otro asunto importante, este estudio también pone el foco en otro de los cambios estructurales de la profesión, su creciente feminización. La proyección realizada apunta a que alrededor del 70% de los médicos en activo serán mujeres en el año 2030.
2: No puede ser que formemos a todos los médicos o al más del 50% en dos provincias, porque puede ocurrir que la formación tenga algún problema. Hay otro cambio que ya es estructural, que es la feminización de la profesión médica, como dijimos hace 7 años. Si se mantiene la tendencia, que recoge el estudio, alrededor del 70% de los médicos en activo podrían ser mujeres en el año 2030. No estamos hablando de un problema, estamos hablando de una realidad de nuestra profesión que debe incorporarse con normalidad a la planificación de los recursos humanos y a la organización del propio sistema sanitario. También debemos prestar atención a la edad. Están aumentando los profesionales jóvenes en nuestra comunidad y al mismo tiempo tenemos más médicos mayores de 65 años que continúan ejerciendo. Hace unos años se jubiló y se jubilaba a los médicos que tenían a partir de los 65 años. Hoy en este momento, como antes se ha expuesto en el estudio, pues hay un número importantísimo de médicos que continúan entre los 65 y los 70 años. Pero sin embargo tenemos un problema entre comillas, que es que entre 45 y 55 años el estudio nos da que detecta en esta comunidad una pérdida de profesionales.
1: Por otro lado, el presidente del Consejo de Colegios de Médicos de Castilla y León ha animado a la ciudadanía a vacunarse contra la gripe y ha advertido del incremento de casos de COVID-19 en la comunidad.
2: Pues hombre, la campaña de vacunación debemos de vacunarnos indudablemente porque tiene las ventajas que todos conocemos. Pues el COVID ha aumentado, y me imagino que las consultas pues han aumentado también. Lo que pasa es que también de alguna manera le hemos perdido un poquito el miedo que teníamos en un momento determinado, pero el COVID está ahí, no se ha ido, como no se va la gripe y como no se van otras muchas enfermedades, lamentablemente para los ciudadanos, pero para eso está el sistema, las consejerías correspondientes y sobre todo todos los profesionales que trabajan para el sistema sanitario, en particular los médicos.
1: Nos quedábamos con lo que comentábamos al principio. El número de médicos colegiados crece un 23% en Castilla y León desde 2019, pero el Consejo de Médicos reclama saber cuántos, de qué especialidad, dónde, cuánto y qué condiciones hacen falta.

Menos de un minuto para llegar a las 2 de la tarde. Ya están preparados todos los compañeros y todas las compañeras de Vive Radio para acercarles la última hora. Nosotros regresamos en unos minutos a partir de las 2 y cuarto con más Vive Castilla y León.

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1: Saludos, muy buenas tardes. Tiempo ya para ampliar la información local y provincial en Vive Radio Palencia, en un día en el que tendremos temperaturas que van a oscilar entre los 14 y los 23 grados, según la previsión de la Agencia Estatal de Meteorología, que apunta a cielos muy nubosos con lluvia escasa, sobre todo durante la tarde. En estos momentos tenemos una temperatura de 18 grados en las calles de Palencia. Los factores externos tienen más incidencia de la que pensamos en la esquizofrenia. De hecho, tendría más peso que la genética. Es algo que hemos conocido en la celebración de las octavas jornadas sobre esta enfermedad que han puesto en marcha desde la Fundación Hospitalarias. Expertos internacionales y nacionales abordan este problema de salud mental y otros de gravedad durante todo el día en el Centro Cultural Provincial. Y reivindicar el papel de las matronas más allá del embarazo y el parto. Ese es el principal objetivo de la primera jornada regional de matronas y enfermeras de Castilla y León, que se está celebrando durante todo el día en la Biblioteca Pública de Palencia. Una cita que pone el foco en la salud integral de la mujer durante etapas como el climaterio y la menopausia. Y los sindicatos UGT, Comisiones Obreras y CESIF se han concentrado hoy ante la sede del SERLA en Palencia para reclamar el desbloqueo del convenio de la sanidad privada. La negociación permanece paralizada desde el pasado mes de junio y afecta a unos 1.400 trabajadores de la provincia. Las organizaciones sindicales reclaman retomar el diálogo con la patronal, mejoras salariales y avances en las condiciones laborales de algunas categorías profesionales. Confían en que la mediación permita fijar un nuevo calendario de reuniones y reactivar la negociación. Y el Gobierno de España ha dado luz verde a la licitación de las obras para rehabilitar el firme de la A67 entre Santillana de Campos y Villaprovedo, en la provincia de Palencia. La actuación, con un presupuesto cercano a los 17 millones de euros, afectará a casi 15 kilómetros en ambas calzadas. Los trabajos incluirán la renovación del pavimento y mejoras para reforzar la seguridad y el confort de la circulación. Además, se emplearán materiales reciclados para reducir la huella de carbono. Las obras forman parte de un paquete de actuaciones que también incluye la A6 en Lugo y la A23 en Teruel. Y el Ministerio para la Transición Ecológica movilizará cerca de 900.000 euros para 4 proyectos contra la despoblación en la provincia de Palencia. Las iniciativas corresponden a Cervera de Pisuerga, Torquemada, la Mancomunidad Valles del Cerrato y el Consorcio para la Gestión Turística del Canal de Castilla. Entre las actuaciones figuran la recuperación tras los incendios de 2025, programas de repoblación e inclusión rural y un proyecto sobre pastoreo y sostenibilidad. Y les contamos también que la Junta de Castilla y León, el Ayuntamiento de Castromocho y la Fundación Patrimonio Natural estudian actuaciones para mejorar la biodiversidad en la zona de especial protección de aves La Nava Camposur. Las entidades han visitado 8 parcelas adquiridas recientemente por la Administración Autonómica con una superficie conjunta de más de 64 hectáreas. Entre las propuestas se plantea crear infraestructuras para observar y conocer la fauna y el entorno natural, además de acondicionar el lavadero de Castromocho. El objetivo es que puedan compatibilizar la conservación del espacio con su puesta en valor y también para que puedan disfrutarlo sus vecinos. Y la Mesa Nacional de la Lana cerró en Paredes de Nava un año de trabajo con la aprobación de las conclusiones que trasladará al Ministerio para la Transición Ecológica y el Reto Demográfico, entre las que figuran reforzar la ganadería y la trazabilidad de la fibra, resolver los problemas de agua de los lavaderos, recuperar un peinado nacional y promover financiación especial para la transformación y el desarrollo de nuevos productos. El documento incluye asimismo la propuesta de impulsar un Museo Nacional de la Lana en Paredes de Nava, con el objetivo de definir su sede, programa y financiación, además de vincular patrimonio, trashumancia, oficios tradicionales y usos actuales de la fibra. Y el Ayuntamiento de Palencia somete a información pública la solicitud de autorización de uso excepcional de suelo rústico para la ejecución de obras de rehabilitación parcial del edificio de los misioneros combonianos del Sagrado Corazón de Jesús, ubicado en la zona de Vega Rosales. Y cerramos con el capítulo deportivo en fútbol sala. Primera derrota del curso para el Deportil Guardo. Los de Edu González no pudieron traerse nada positivo de la pista del Composala. Los norteños se adelantaban en el primer minuto de partido, pero no conseguían hacer bueno el tanto de Héctor Lana, y los gallegos daban la vuelta al encuentro en la segunda mitad para poner un 2-1 al final. Nos quedamos sin tiempo, ya saben que continúa la información en esta misma sintonía, la de Vive Radio Palencia.
2: ¿Qué tal? Buenas tardes. El Boletín Oficial del Estado publica hoy el Real Decreto Ley de Vivienda, aprobado ayer por el Consejo de Ministros, que prevé medidas urgentes para proteger la función social de la vivienda. El citado texto consta de 96 páginas y pretende, entre otras cuestiones, la ampliación de la oferta de vivienda asequible con un paquete de medidas que incluye la prohibición de los desahucios hasta el año 2030. Hoy, el líder del PSOE en Castilla y León, Carlos Martínez, ha aprovechado la postura del Partido Popular, que votará en contra el viernes en el Congreso de los Diputados, para criticar las políticas de la Junta y también a su presidente, Alfonso Fernández Mañueco.
3: El momento en el que este país se está levantando de una forma pacífica y absolutamente legítima y digna para defender el derecho a la vivienda, la Junta de Castilla y León está a otra cosa. El señor Mañueco siempre está a otra cosa. Primero votando en contra de las iniciativas de mano tendida que le hace el Grupo Parlamentario Socialista para hacer un pacto estatal, para hacer un pacto autonómico, perdón, que se vincula al pacto estatal y a la ley de vivienda. Una ley de vivienda que todos estamos ahora analizando los reales decretos para ver de qué forma las comunidades autónomas se enganchan.
2: Precisamente hoy hemos conocido que la compraventa de viviendas cayó un 9,7% en julio en Castilla y León, un descenso en el volumen de operaciones que estuvo acompañado por un incremento del 8,5% interanual en el precio del metro cuadrado y por un recorte del 7,9% en la concesión de préstamos hipotecarios para la adquisición de viviendas. Comisiones Obreras y UGT convocan una jornada de huelga de docentes el próximo 4 de noviembre en la enseñanza pública no universitaria de Castilla y León. Los sindicatos reclaman mejoras salariales, menos burocracia y el cumplimiento de los acuerdos sobre las condiciones laborales del profesorado. José Antonio Sánchez, UGT, José Antonio Alegre, Comisiones Obreras.
4: Porque la Junta de Castilla y León y la Consejería de Educación hace oídos sordos a todo lo que van demandando, a las necesidades que van demandando los compañeros y las compañeras. La Consejería de Educación se encarga de oír, que no es lo mismo que escuchar. Nos juntamos, nos reunimos y solo oyen, pero no escuchan, no plantean ningún tipo de solución a los problemas reales que los docentes vienen trasladando.
5: En esta situación, la respuesta no puede ser otra que la movilización y la huelga. Nos sobran las razones y es el momento de dar una respuesta contundente en la movilización y en la huelga que nos permita ganar una mejora efectiva de las condiciones laborales del profesorado de Castilla y León.
2: La Junta de Castilla y León sigue dando pasos en su oposición a las políticas migratorias del Gobierno de España. El Ejecutivo Autonómico ha formalizado los recursos a los reales decretos de regularización de extranjeros y asignación de cupos de menores migrantes. Escuchamos a Carlos Pollán, vicepresidente primero y consejero de la Junta de Castilla y León.
6: Y la Junta de Castilla y León sigue oponiéndose frontalmente a las políticas migratorias nefastas y negligentes de Pedro Sánchez. Y en el día de ayer la Junta de Castilla y León ha presentado dos recursos, uno de ellos contra el Real Decreto 316/2026 de regularización extraordinaria de extranjeros y también un recurso contra el Real Decreto 556/2026 que modifica la ocupación, la capacidad ordinaria de menores no extranjeros no acompañados.
2: 8 localidades del Alfoz de Zamora tienen garantizado el suministro de agua de calidad y en cantidad suficiente para unas 20.000 personas debido a un proyecto en el que han colaborado la Junta, la Diputación de Zamora y el Ayuntamiento de la capital. Escuchamos al presidente Mañueco.
7: El diagnóstico era sencillo. Había problemas de agua en el Alfoz de Zamora. En segundo lugar, porque nos pusimos codo con codo a trabajar, Diputación Provincial, coordinando los impulsos y necesidades de los ayuntamientos, en este caso el Alfoz, siempre pendiente del mundo rural y de los ayuntamientos, y la Junta de Castilla y León. Nos hemos puesto codo con codo a trabajar para resolver un problema.
2: Sigue la información en Vive Radio con Lucía Rabales.

0: Buenas tardes. El ministro de Derechos Sociales, Consumo y Agenda 2030, Pablo Bustinduy, ha avanzado que el decreto ley que establece la renovación automática de los contratos de alquiler para convertirlos en indefinidos obligará al propietario a indemnizar al inquilino si decide romper el contrato. A juicio del ministro, el modelo de contratos indefinidos existe en media Europa y ha asegurado que lo que plantea es algo de sentido común, que es cuando un contrato vence a los 5 años, si es una persona jurídica. Quien suscribe ese contrato se renueva automáticamente a no ser que haya una causa justificada. Por otro lado, la ministra de Vivienda y Agenda Urbana, Isabel Rodríguez, ha defendido ese Real Decreto de Vivienda como una medida de emergencia que busca parar la sangría, ha dicho, y evitar más desahucios, pero ha admitido que queda mucho por hacer para solucionar este problema en España.
1: La profundidad en la que hemos entrado en algunas cuestiones demuestra que no ha sido un trabajo de 2 días, sino que ha sido trabajo, como digo, de años. En los comienzos de la legislatura, cuando tomé posesión de la cartera, ya nos pusimos a trabajar sobre algunas cuestiones que ahora hemos culminado en este texto que ya es ley hoy y que está publicado en el BOE. Yo espero de su grupo parlamentario, de una fuerza que ha tenido la posibilidad de gobernar una parte importante de nuestro país, como es Cataluña, altura de miras. Le pido que en un momento complejo de dificultad en esta Cámara, pero sobre todo para la gente, seamos capaces de ver todas esas bondades en este texto que está pensando sobre todo en la gente.
0: El líder del PP, Alberto Núñez Feijóo, ha acusado al jefe del Ejecutivo, Pedro Sánchez, de engañar a los ciudadanos con estos decretos de vivienda que ha calificado de trampa. Tras recalcar que no se puede contar con él para estafar a nadie, ha dicho, ha avanzado Feijóo que el Grupo Popular votará en contra de su convalidación en el Pleno del Congreso, que se celebrará el viernes. El consejero de Presidencia, Justicia y Administración Local de la Comunidad de Madrid, Miguel Ángel García, ha exigido al delegado del Gobierno, Francisco Martín, el desalojo de manera inmediata de la acampada en la Puerta del Sol por parte de colectivos antidesahucios y a favor de la vivienda para garantizar la seguridad. El 83,1% de los españoles cree que el acceso a la primera vivienda empeorará o seguirá igual en el futuro, según el estudio Actitudes hacia el Estado del Bienestar, publicado por el Centro de Investigaciones Sociológicas, el CIS. El informe, elaborado con una muestra de más de 6.000 entrevistas, realizada del 10 al 17 de septiembre de 2026, avanza además que el 68,4% cree que el acceso a una vivienda digna y adecuada solo está garantizada para algunas personas y el 60,3% piensa que solo algunos pueden vivir en un medio ambiente adecuado. La gala de los premios número 41 de los Goya de la Academia de Cine se celebrará en Pamplona, en el Navarra Arena, el 6 de febrero de 2027, tal y como ha anunciado el presidente de la Academia del Cine, Fernando Méndez Leite, y también la presidenta del Gobierno de Navarra, María Chivite. En clave internacional, Irán ha anunciado que ha recibido una propuesta de Estados Unidos después de que el presidente estadounidense Donald Trump rechazara el fin de semana el plan de 7 días presentado por Teherán para reabrir el estrecho de Hormuz a cambio de una serie de condiciones. Al menos 3 buques han sido alcanzados en las últimas horas por proyectiles desconocidos cuando transitaban por el estrecho de Hormuz, tal y como ha denunciado el Centro de Operaciones Marítimas Comerciales de Reino Unido, vinculado a la Armada Británica. El presidente de Estados Unidos, Donald Trump, ha firmado una orden ejecutiva por la que insta a todos los organismos del gobierno federal a sustituir el término inteligencia artificial y su acrónimo IA por superinteligencia y SI en toda comunicación oficial, documentos públicos, sitios web e informes. La medida, que no afecta a normas o contratos ya vigentes, otorga un plazo de 60 días al asesor presidencial para ciencia y tecnología para presentar una propuesta legislativa que establezca una definición federal del nuevo término. Y precisamente el presidente de Francia, Emmanuel Macron, ha señalado las crisis en las que se encuentran actualmente las democracias y ha reclamado rehumanizar las redes sociales y la inteligencia artificial, protegiendo a su vez a los menores de estos entornos digitales mediante la regulación y la protección a la infancia. Es todo, continúan escuchando Vive Radio. Buenas tardes.
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0: Dos y cuarto de la tarde, estamos de vuelta en la sintonía de Vive Radio, Vive Castilla y León, en este miércoles, día 30, último día del mes de septiembre. Les vamos a acompañar en directo hasta las 3. Tenemos 45 minutos más por delante para contarles todo lo que está pasando y todo lo que va a ocurrir en la comunidad. 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Noticias de este miércoles 30 de septiembre. Lucía Roales, buenas tardes.
1: Buenas tardes.
0: El Boletín Oficial del Estado publica hoy el Real Decreto Ley de Vivienda, aprobado ayer por el Consejo de Ministros, que prevé medidas urgentes para proteger la función social de la vivienda. El citado texto consta de 96 páginas y pretende, entre otras cuestiones, la ampliación de la oferta de vivienda asequible con un paquete de medidas que incluye la prohibición de los desahucios hasta 2030.
1: También se limitan las subidas de las rentas, se prohíbe la compra especulativa por los llamados fondos buitre, se regula el alquiler de temporada y habitaciones, se incluyen deducciones fiscales para los inquilinos y bonificaciones para los propietarios que bajen el alquiler, entre otras medidas.
0: El segundo Real Decreto Ley de medidas urgentes para reforzar la estabilidad de los contratos de arrendamiento de vivienda habitual y que recoge la renovación automática de los contratos de alquiler será publicado en el BOE este jueves y, dado que la última hora publicada es la que prevalece, los contratos de alquiler pasarán a ser indefinidos, salvo que el Congreso revoque la norma este viernes en el Pleno Extraordinario que abordará los dos decretos.
1: Aunque los dos reales decretos ley se publican en dos días diferentes, ambos se votarán este viernes en un Pleno Extraordinario en el Congreso de los Diputados. Las votaciones se realizarán por separado, por lo que podría darse el caso de que uno sobreviva y el otro decaiga. El PP ya ha anunciado que votará en contra. Serán clave los votos del PNV y Junts para poder sacarlo adelante.
0: El líder del PSOE de Castilla y León, Carlos Martínez, ha aprovechado la postura del Partido Popular sobre la vivienda para criticar las políticas de la Junta.
1: Y también a su presidente, Alfonso Fernández Mañueco, a quien acusa de estar siempre a otra cosa. Martínez ha asegurado que el presidente de la Junta y del PP de Castilla y León está en una permanente campaña electoral, lo que hace que se oponga a cualquier medida.
2: El momento en el que este país se está levantando de una forma pacífica y absolutamente legítima y digna para defender el derecho a la vivienda, la Junta de Castilla y León está a otra cosa. El señor Mañueco siempre está a otra cosa. Primero votando en contra de las iniciativas de mano tendida que le hace el Grupo Parlamentario Socialista para hacer un pacto estatal, para hacer un pacto autonómico, que se vincula al pacto estatal y a la ley de vivienda. Una ley de vivienda que todos estamos ahora analizando los reales decretos para ver de qué forma las comunidades autónomas se enganchan, porque son quienes tienen las competencias exclusivas en materia de vivienda. Para ver si nos podemos acoger y dar respuesta a lo que está clamando la ciudadanía, que mañana va a estar en nuestras calles y en nuestras plazas. Estoy convencido de ello, si no somos capaces de dar una respuesta. Pero el señor Mañueco a lo suyo, a intentar hacer de la migración, que es la solución para nuestra comunidad autónoma, un problema.
0: Hoy hemos conocido que la compraventa de viviendas cayó un 9,7% en julio en Castilla y León, frente a la reducción de 11 puntos en el conjunto de España. Este descenso en el volumen de operaciones estuvo acompañado por un incremento del 8,5% interanual en el precio del metro cuadrado y por un recorte del 7,9% en la concesión de préstamos hipotecarios para adquisición de vivienda.
1: Por su parte, la creación de empresas mostró un comportamiento positivo con un aumento interanual del 3,2% según el informe del Colegio Notarial de Castilla y León. Así, durante el mes de julio se formalizaron en la comunidad un total de 3.523 operaciones de compraventa de vivienda, situándose el precio medio en 1.098 euros por metro cuadrado. Por tipología de inmueble, la compraventa de pisos cayó un 17,5% interanual en Castilla y León, mientras que la de unifamiliares creció un 7,5. El precio medio de los pisos creció un 17% hasta los 1.469 euros por metro cuadrado y el de las unifamiliares subió cerca de 10 puntos, alcanzando los 744 euros por metro cuadrado.
0: Comisiones Obreras y UGT convocan una jornada de huelga de docentes el próximo 4 de noviembre en la enseñanza pública no universitaria de Castilla y León. Los sindicatos reclaman mejoras salariales, menos burocracia y el cumplimiento de los acuerdos sobre las condiciones laborales del profesorado.
1: Ambas organizaciones exigen a la Consejería de Educación una negociación real con respaldo presupuestario y denuncian la falta de respuesta a demandas como la actualización del complemento autonómico, la compatibilidad entre la carrera profesional y los exenios y la reducción de la carga burocrática. José Antonio Sánchez, de UGT, y José Antonio Alegre, de Comisiones Obreras.
3: Porque la Junta de Castilla y León y la Consejería de Educación hace oídos sordos a todo lo que van demandando, a las necesidades que van demandando los compañeros y las compañeras. La Consejería de Educación se encarga de oír, que no es lo mismo que escuchar. Nos juntamos, nos reunimos y solo oyen, pero no escuchan, no plantean ningún tipo de solución a los problemas reales que los docentes vienen trasladando.
4: En esta situación, la respuesta no puede ser otra que la movilización y la huelga. Nos sobran las razones y es el momento de dar una respuesta contundente en la movilización y en la huelga que nos permita ganar una mejora efectiva de las condiciones laborales del profesorado de Castilla y León.
0: La Junta de Castilla y León sigue dando pasos en su oposición a las políticas migratorias del Gobierno de España. El Ejecutivo Autonómico ha formalizado los recursos a los reales decretos de regularización de extranjeros y asignación de cupos de menores migrantes.
1: El vicepresidente primero y consejero de Desregulación, Familia y Ayudas Sociales, Carlos Pollán, de Vox, ha anunciado la presentación de sendos recursos, aprovechando la ocasión para cargar contra el gobierno de Pedro Sánchez.
5: Que la Junta de Castilla y León sigue oponiéndose frontalmente a las políticas migratorias nefastas y negligentes de Pedro Sánchez. Y en el día de ayer, la Junta de Castilla y León ha presentado dos recursos, uno de ellos contra el Real Decreto 316/2026 de regularización extraordinaria de extranjeros y también un recurso contra el Real Decreto 556/2026 que modifica la ocupación, la capacidad ordinaria de menores no extranjeros no acompañados que unilateralmente el Gobierno de España quiere hacer cambiar a las comunidades autónomas.
1: Hoy, 30 de septiembre, coincidiendo con el día en el que se cumplen dos meses de la entrada masiva de inmigrantes a Ceuta desde Marruecos, Pollán ha dicho que el gobierno central no traslada el problema de los menores migrantes a sus socios que le mantienen en el gobierno, pero sí pretende trasladarlo, ha asegurado, a todas las comunidades autónomas que hacen oposición a esas nefastas políticas.
5: Es enfrentarnos, como dice el pacto de gobierno, con todos nuestros mecanismos políticos, administrativos y judiciales, como les digo, a la nefasta política y negligente política migratoria de Pedro Sánchez, que tiene su máximo exponente en lo que está viviendo Ceuta hoy exactamente hace dos meses, con toda la conculcación de derechos a los ceutíes, a sus familias, a sus niños, a sus mujeres, a los empresarios que están sufriendo desde hace dos meses una situación absolutamente inaceptable. El gobierno de Pedro Sánchez corre y acelera por sus intereses políticos. Reales decretos de un día para otro, pero la situación de Ceuta y de los ceutíes sigue sin arreglarse. Desde el gobierno de la Junta de Castilla y León insistimos en que seguiremos velando por el interés superior de los menores, que es que vuelvan con sus familias o que sean las instituciones tutelares marroquíes las que se hagan cargo de todos ellos.
0: Palabras del vicepresidente primero de la Junta esta mañana durante su visita al Hospital de San Juan de Dios de León y a su orden hospitalaria.
1: Preguntado sobre las críticas del PSOE a los posibles recortes de las ayudas a las ONG, Pollán ha respondido lo siguiente.
5: Bueno, lo que nosotros hemos dicho y está reflejado en el pacto de gobierno es que reduciremos todas las subvenciones a las ONGs que están participando y están colaborando con lo que nosotros consideramos que es un efecto llamada al tráfico de personas y a la inmigración ilegal. Las actividades que estén realizando dentro de su labor normal de apoyo a las distintas situaciones que se dan en Castilla y León y en el resto de España, creo que pueden estar absolutamente tranquilas, como estoy trasladando a esas distintas asociaciones, entidades del tercer sector, como ayer mismo estuve reunido con la plataforma del tercer sector. Estamos auditando todos los gastos que ya tiene la Junta de Castilla y León en relación con las ONGs y el gasto en cuanto al mantenimiento de la inmigración ilegal, y en esa línea vamos a seguir trabajando porque es lo que está estipulado en el pacto y así lo vamos a hacer.
0: Al respecto, el secretario general del PSOE autonómico ha afeado los recursos de la Junta sobre inmigración ante la situación de la vivienda. Carlos Martínez.
2: Un día sacan pecho leyendo el informe del CES, en el que vemos el pequeñísimo incremento de población que tiene nuestra comunidad autónoma deriva precisamente de las oportunidades que hemos creado para que aquellos migrantes puedan acceder aquí, mientras los migrantes nacidos aquí buscan oportunidades en otras comunidades autónomas. Para el señor Mañueco se enreda una vez más, ¿no?, ejerciendo de oposición con el gobierno de España. Es absolutamente lamentable. Es absolutamente lamentable que con los problemas que tenemos, da igual en sanidad, en educación, en la defensa de los derechos y libertades, en vivienda. Oye, la acción de gobierno del señor Mañueco, 9 meses después de ganar las elecciones, o 6 meses o 7 meses después de ganar las elecciones, siga en la misma de los últimos 40 años. Estoy convencido que la gente tarde o temprano les hará pagar todo esto.
0: 8 localidades del Alfoz de Zamora tienen garantizado el suministro de agua de calidad y en cantidad suficiente para unas 20.000 personas debido a un proyecto en el que han colaborado la Junta de Castilla y León, la Diputación de Zamora y el Ayuntamiento de la capital.
1: Las nuevas dotaciones han supuesto una inversión de 3 millones de euros y dan servicio a La Inista, Roales del Pan y Valcavado en el Alfoz Norte y a Villaralbo, Moraleja del Vino, Arcenillas, Morales del Vino y Tardobispo en el Alfoz Sur. El sistema cuenta con capacidad para atender una demanda superior a 4.300 metros cúbicos diarios. La Junta asumirá además la explotación de estas infraestructuras durante los próximos 25 años. Alfonso Fernández Mañueco.
6: El diagnóstico era sencillo. Había problemas de agua en el Alfoz de Zamora. En segundo lugar, porque nos pusimos codo con codo a trabajar Diputación Provincial, coordinando los impulsos y necesidades de los ayuntamientos, en este caso el Alfoz, siempre pendiente del mundo rural y de los ayuntamientos, y la Junta de Castilla y León. Nos hemos puesto codo con codo a trabajar para resolver un problema fundamental, que es que haya agua suficiente y de calidad para todas las personas que viven aquí, que trabajan aquí o que vienen temporalmente a pasar sus días aquí. Yo creo que son dos motivos ya de por sí muy importantes. Y el tercero de ellos es que hace unos años estuvimos aquí impulsando este proyecto y hoy podemos decir: hemos cumplido.
1: Mañueco ha afirmado que el proyecto permite más servicios y mejores condiciones para una mayor calidad de vida y que haya más actividad económica, creación de empleo y asentamiento de población.
6: Estas infraestructuras que garantizan el agua potable a Morales, a todos los municipios, indica bien a las claras la importancia de esta obra. Creo que coincidimos, la Diputación Provincial y la Junta de Castilla y León, en tener una política de agua eficaz, adaptada a nuestra realidad, en la que vemos que hay muchos municipios que no pueden afrontar ellos por sí solos los retos del ciclo del agua. Y hemos sabido crear ese marco de colaboración, de cooperación entre todas las partes para hacer una de las prioridades fundamentales que tiene el ser humano, es la capacidad de poder hablar y de poder beber y de poder utilizar el agua que necesitamos. Yo creo que eso es importantísimo. Para el Gobierno de Castilla y León es prioritario garantizar a todas las personas el suministro de agua suficiente y de calidad.
0: El presidente de la Junta ha asegurado que desde el Ejecutivo siguen trabajando en nuevos proyectos de abastecimiento en la provincia de Zamora,
1: como las obras de captación, impulsión y estación de tratamiento de agua potable de Toro, con una inversión de 3,25 millones de euros, la consolidación y ampliación del abastecimiento a la mancomunidad de Benavente y Los Valles, adjudicada por 2,7 millones, y los proyectos para abastecer los polígonos industriales de Monfarracinos y Coreses.
0: Septiembre se despide con un tiempo otoñal, marcado por los cielos nubosos en toda la comunidad y las precipitaciones, con probabilidad de algún chubasco con tormenta, que pueden ser localmente fuertes o persistentes en el tercio occidental. Lluvias que pueden ir acompañadas por rachas de viento, que serán muy fuertes si nos encontramos en zonas de montaña.
1: Se esperan precipitaciones en todas las provincias en este miércoles, último día del mes de septiembre, en el que las temperaturas sufren ligeros cambios. Las mínimas bajan en el oeste y suben en el resto, y las máximas estarán por encima de los 20 grados, pero sin llegar a superar los 25. 23 en León, Palencia y Salamanca, 24 en Ávila, Burgos, Soria y Zamora, y 25 grados en Segovia y Valladolid.
0: 2 y 31 minutos de la tarde. 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

0: La Junta impulsa un plan de dinamización económica de los valles del Alto Tietar, Alberche y Tierra de Pinares, que beneficiará a 20 municipios de la provincia de Ávila y a una población superior a 31.600 habitantes, con un censo de casi 2.000 empresas activas y 591 alojamientos turísticos.
1: El consejero de Economía y Hacienda, Carlos Fernández Carriedo, ha explicado que el plan tendrá una vigencia de 3 años, entre 2027 y 2029, se estructurará en 3 ejes y nace con 6 objetivos, entre ellos recuperar y ampliar la demanda turística, reforzar el posicionamiento conjunto del Alto Tietar, Alberche y Tierra de Pinares y transformar la promoción en visitantes, reservas, pernoctaciones, consumo y gasto.
2: Desde el primer momento nuestra idea es trabajar en la recuperación de esta zona. Y por eso, como ha dicho bien el alcalde, se aprobó un plan integral que tenía como objetivo, en primer lugar, medidas de impacto muy directo para apoyar a aquellos sectores, actividades y familias que habían tenido pues las consecuencias más negativas como consecuencia de estos incendios. Estamos hablando de un plan de 44 medidas y hasta hoy el nivel de ejecución asciende a 16.400.000 euros. Es lo que venimos destinando con varios objetivos: apoyar a los sectores productivos, muy especialmente la agricultura y la ganadería, con apoyos directos a agricultores y ganaderos, pero también con el abastecimiento de agua y de alimentos para los ganaderos durante los primeros días. Apoyo a pymes y autónomos, estamos dando 5.500 euros a pymes y autónomos que hubieran perdido actividad como consecuencia de esta crisis en los días que se hubiera podido producir pues algún cierre de su actividad, y también estamos apoyando todo lo que tiene que ver con las familias que fueron desalojadas para cubrir costes que hubieran podido incurrir, son 500 euros, y la rehabilitación y restauración de viviendas y edificios que hubieran podido tener algún impacto.
1: Otro de los objetivos es modernizar el tejido empresarial y aprovechar la inversión para elevar la productividad, incorporar digitalización y tecnología y mejorar la calidad y competitividad de pymes, microempresas y trabajadores autónomos.
2: De forma paralela estamos trabajando ya en todo lo que tiene que ver con la restauración ambiental, que lógicamente pues exige algún plazo mayor porque puede haber una regeneración natural, y hay un plazo también más de previsión en el medio plazo en esa última parte. Y paralelamente nos pidió el presidente de la Junta de Castilla no solamente una actuación muy inmediata para lo que pudieran ser estos menores ingresos, este lucro cesante, este impacto que podía tener algunos negocios, sino dar un nuevo impulso a la zona y por tanto una actuación de medio y largo plazo en el Alto Tietar, en Alberche y en Pinares. Y este es el impulso que hacemos hoy. Es un plan para 3 años y es un plan que tiene 3 objetivos fundamentales, que es el impulso de la demanda en todo ese territorio, fundamentalmente de la demanda desde el punto de vista turístico. No podemos olvidar que hay aquí 2.000 empresas, de las cuales aproximadamente unos 600 son establecimientos de alojamiento de carácter turístico, y tenemos que traer esta demanda turística. Un segundo bloque que tiene que ver con infraestructuras relacionadas con esta demanda para diversificar esta actividad turística, y un último bloque que es el apoyo a las empresas para aumentar la oferta.
0: El consejero de Agricultura, Joaquín Antonio Pino, ha avanzado su intención de dar pasos para un mayor control del lobo en Castilla y León, ya que se trata de una especie que no está en peligro, ha dicho, pero cuya presencia afecta de manera negativa al ganado de la comunidad por sus ataques.
1: Pino ha realizado estas declaraciones tras su reunión con el Consejo Rector de la Unión Regional de Cooperativas Agrarias de Castilla y León, Urcacil, y ha afirmado que no hay ninguna población de ningún animal de la fauna silvestre de la comunidad que esté en peligro. Un asunto relacionado con la autorización que conocíamos hace pocas horas para la práctica de la caza sostenible, tal y como decían desde la Junta, el transporte, la tenencia y el empleo de dispositivos de visor que incluyan un convertidor de imagen o un amplificador de imagen electrónico para tiro nocturno, incluidos los visores térmicos, sobre lo que también ha hablado el consejero.
3: Bueno, pues nosotros estamos muy contentos de que la orden de los visores haya visto la luz y que los ciudadanos de Castilla y León en general, no solo los ganaderos o los agricultores, se puedan beneficiar de una herramienta que van a tener los cazadores para hacer su cometido, que en este caso es poder ejercer la práctica de la caza. Hay un problema real de exceso de fauna silvestre, tenemos los conejos que dañan nuestros viñedos o nuestro cereal, tenemos corzos, tenemos ciervos que nos impiden avanzar en las campañas de saneamiento, tenemos jabalíes que están provocando día sí día también accidentes de tráfico, algunos de ellos lamentablemente con muertes de personas, y por lo tanto nosotros lo que tenemos es que dar herramientas para controlar la fauna silvestre. No hay ninguna población de ningún animal que esté en peligro, tampoco está en peligro el lobo, y por lo tanto este es un primer paso que hemos dado para que los cazadores tengan herramientas, para que puedan ejercer su actividad, y los siguientes pasos que daremos será pues controlar otras especies que están dañando mucho al sector ganadero, me estoy refiriendo al lobo.
0: El consejero de Industria, Universidades, Empleo y Comercio, Juan Carlos Suárez Quiñones, ha entregado los diplomas de los programas mixtos de formación y empleo de León a las 110 personas que completaron su preparación en 9 entidades, instituciones y organizaciones del sector terciario de la provincia, con una inversión de 1,5 millones de euros.
1: Suárez Quiñones ha señalado que esta modalidad combina aprendizaje y práctica y es una de las políticas más exitosas del servicio público de empleo de Castilla y León, que en el presente mandato contará con 1.200 millones para desarrollar iniciativas activas de empleo en toda la comunidad.
4: Dentro de las políticas de la Junta de Castilla y León en materia de empleo está el favorecer la empleabilidad de las personas que no tienen trabajo. La empleabilidad tiene que tener una base, la base es la formación. La formación es la clave para que las personas puedan acreditar unos conocimientos y tenerlos para poder encontrar trabajo. Dentro de los múltiples programas que tiene el ECIL en Castilla y León, que es un organismo potente que va a manejar en esta legislatura cerca de 1.200 millones de políticas activas de empleo, una de las más significativas y yo creo que las más exitosas son los programas mixtos de formación y empleo. Son programas que pretenden lo siguiente: no solo formar a las personas desempleadas, sino que se forman trabajando en un determinado lugar y cobrando por ese trabajo el salario mínimo interprofesional. Al terminar ese trabajo, entre 6 y 12 meses, termina la formación para el empleo, se les certifica la capacitación que han adquirido y, por tanto, con ello conseguimos varios beneficios.
0: La consejera de Movilidad, Transformación Digital e Inteligencia Artificial de la Junta, Cristina Sanchidrián, ha advertido hoy en Bruselas de que la ejecución de la red básica del Corredor Atlántico acumula mucho retraso, hecho que pone en riesgo la meta europea de tener concluidas sus infraestructuras en 2030. Tras reunirse con el Coordinador Europeo de la Infraestructura, Sanchidrián ha vuelto a exigir al Gobierno de España la entrega, de una vez por todas, del plan director con plazos y partidas presupuestarias concretas.
1: La consejera también ha destacado las oportunidades de financiación que representa el Plan Social para el Clima y ha defendido que la aplicación de los fondos europeos tenga en cuenta factores como la extensión territorial, la dispersión de la población, la baja densidad y el peso del medio rural y no exclusivamente, ha dicho, criterios poblacionales.
5: Queremos posicionar también a nivel europeo la importancia estratégica que tiene nuestra comunidad dentro de toda la península y de España y que evidentemente se hagan idea de la dimensión tanto territorial y de las condiciones características de nuestra tierra para todo el resto de inversiones y de fondos que puedan llegar dentro de la Unión Europea en este caso. Hemos tenido una embarcada dentro de la inteligencia artificial. Hemos tenido una dinámica muy fluida, en la que hemos puesto encima de la mesa nuestras estrategias dentro de la inteligencia artificial, tanto en la simplificación de trámites para los usuarios como la formación dentro de nuestros funcionarios, y también hemos estado compartiendo visiones sobre la nueva computación y nueva seguridad y cuántica, que en eso somos pioneros con Skyle.
0: El Grupo Parlamentario Socialista presentará en las Cortes una proposición de ley que recogerá el Estatuto de la Mujer Rural por ser una cuestión de justicia, dicen los socialistas, y porque entienden que ellas son el pilar fundamental del territorio. Esta norma, que registrará el 15 de octubre, Día Internacional de la Mujer Rural, sigue el camino de lo hecho en esta materia por comunidades como Aragón, Cataluña, Castilla-La Mancha o Andalucía. Escuchamos a Patricia Gómez Urbán.
6: Estamos trabajando sobre una proposición de ley del Estatuto de la Mujer Rural, que queremos que sea un estatuto de todas las organizaciones, de todas las feministas, que es muy importante. Castilla y León es una tierra eminentemente rural y en estos 40 años que lleva gobernando el Partido Popular, por lo que sea, nunca se le ocurrió que necesitábamos un estatuto de la mujer rural, un estatuto que lo que quiere es dar a la mujer rural la importancia que tiene, avanzar en sus derechos y en igualdad, puesto que si hay una de las mujeres más invisibilizadas y que sufren más desigualdad son aquellas que paradójicamente son las que sostienen al mundo rural. Por lo tanto, es lo que queremos hacer, dar a las mujeres rurales esos derechos, esos avances en igualdad que no tienen, pero sobre todo ponerlas en el punto en el que tienen que estar, que es como la importancia que tienen para que haya para que el mundo rural pueda sobrevivir y pueda seguir avanzando. Sin mujeres no hay mundo rural, sin feminismo no hay mundo rural, y por eso este estatuto es tan necesario.
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0: Dos y 43 minutos de la tarde. A esta hora tenemos que contarles que la Junta de Castilla y León cerró el segundo trimestre de 2026 con una deuda de 14.778 millones de euros, un 1,5% más que en el mismo periodo de 2025, al sumar 220 millones. Sin embargo, su peso en el Producto Interior Bruto de la comunidad se redujo hasta el 18,3% frente al 19,1% de un año antes.
1: Continuamos en clave económica, porque Castilla y León, junto a La Rioja, registró en 2025 un crecimiento del Producto Interior Bruto en términos de volumen del 3%, solo por detrás de la región de Murcia y Extremadura. De esta forma, la comunidad experimentó el tercer aumento más elevado del país, ligeramente por encima de la media nacional del 2,6%, de acuerdo con los datos de la Contabilidad Regional de España publicados hoy por el Instituto Nacional de Estadística. Respecto al PIB por habitante de 2025, Castilla y León alcanzó los 32.262 euros, que representa la novena cifra más elevada del país.
0: Y un apunte más. Castilla y León registró un ligero incremento de 0,3 décimas en su tasa de absentismo laboral durante el segundo trimestre de este año, en comparación con el mismo periodo de 2025, situándose en el 7,2% de las horas pactadas. Pese a este repunte, la comunidad se mantiene en línea con el promedio del conjunto de España, un 7,2% también, según reflejan los datos del informe de absentismo del segundo trimestre de 2026 elaborado por Randstad Research.
1: En lo que respecta al absentismo debido exclusivamente a la incapacidad temporal o baja médica, la tasa en Castilla y León se situó en el 5,5%, con una variación de 0,3 décimas respecto al año anterior. Este indicador muestra un comportamiento ligeramente más favorable que la media nacional, donde el absentismo por baja médica se ubicó en el 5,6%.
0: Ampliamos una de las informaciones que les hemos contado en la portada de este Vive Castilla y León. Comisiones Obreras y UGT convocan una jornada de huelga de docentes el próximo 4 de noviembre en la enseñanza pública no universitaria de Castilla y León. Los sindicatos reclaman mejoras salariales, menos burocracia y el cumplimiento de los acuerdos sobre las condiciones laborales del profesorado.
1: Ambas organizaciones exigen a la Consejería de Educación una negociación real con respaldo presupuestario y denuncian la falta de respuesta a demandas como la actualización del complemento autonómico, la compatibilidad entre la carrera profesional y los exenios y la reducción de la carga burocrática. El secretario del sector de enseñanza de UGT, Servicios Públicos de Castilla y León, José Antonio Sánchez, alerta del cansancio de los docentes y acusa

0: parar el 4 de noviembre. Y hemos decidido, a través de los compañeros y las compañeras, que nos lo piden de manera mayoritaria, parar. Y el 4 de noviembre, Comisiones y UGT han convocado esta huelga para los docentes de enseñanza media de Castilla y León en la educación pública. No podemos seguir así.
1: Sánchez ha explicado que la convocatoria responde a las peticiones del profesorado y ha denunciado deficiencias en las infraestructuras educativas, dificultades para afrontar la emergencia climática, barreras arquitectónicas y aulas masificadas.
0: No podemos seguir sin atender la infraestructura de los centros educativos de Castilla y León, donde el cambio climático, la emergencia climática, la barrera arquitectónica. O sea, tenemos centros del siglo XX para una educación del siglo XXI que ni siquiera a nivel pedagógico se pueden abordar. No podemos seguir con aulas masificadas, no podemos seguir sin atender la brecha salarial que tienen los docentes de esta comunidad. No podemos seguir así. Y el complemento autonómico lleva congelado desde 2006. Desde 2006. Siempre que la Junta de Castilla y León tiene oportunidad, desprecia al docente. Y lo digo así, desprecia al docente. ¿Por qué? Porque cuando tiene la oportunidad, cuando habla de diálogo, cuando habla de escuchar, cuando habla de respeto, debe atender las necesidades de los docentes. Las Cortes de Castilla y León, porque no es que no nos escucha a nosotros, es que no escucha ni siquiera a las Cortes. En tres ocasiones dictaron que la carrera profesional y los esenios tenían que ser compatibles. Ha hecho oídos sordos. Somos el único sector de trabajadores públicos de la Junta de Castilla y León que se nos obliga a elegir entre un complemento y otro. Los únicos. Es decir, tenemos una serie de carencias que podíamos tirarnos aquí, solo tenemos media hora, y podíamos pasar horas y horas narrando todo lo que ocurre.
1: Por su parte, el secretario general de UGT Servicios Públicos de Castilla y León, Tomás Pérez, ha alentado a la Junta a aprovechar el plazo previo a la huelga para negociar con propuestas económicas concretas.
2: La queremos decir a la consejera que en Castilla y León no hay nada más privilegiado que el trabajar sin hacer nada. Y ahí ganan ampliamente los miembros de una Junta de Castilla y León, de un gobierno que cuando tiene un problema recurre siempre al gobierno central y cuando tiene un beneficio que viene de Europa dice que lo ha gestionado él. Aquí privilegiados no hay nada. Aquí lo que hay unos trabajadores que llevan soportando las peores condiciones laborales dentro del sector de enseñanza de España. No diríamos que son los que menos cobran, pero están los últimos en la cola. Y lo que queremos simplemente es una negociación activa y real, no una negociación que se alarga en el tiempo y que al final no queda absolutamente nada más que un trampantojo de negociación.
1: También ha advertido de que las protestas comenzarían con una huelga de un día si no se produce una negociación efectiva con presupuestos sobre la mesa antes del 4 de noviembre.
3: Por parte de Comisiones Obreras, el secretario general de la Federación de Enseñanza del Sindicato en Castilla y León, José Antonio Alegre, ha rechazado la valoración favorable de las negociaciones que atribuye a la consejera y ha calificado el escenario de inaceptable.
1: Al respecto, Alegre ha explicado que el proceso iniciado en julio de 2025 partió de una negativa de Educación a abordar las mejoras salariales y la compatibilidad de los complementos. A esa negativa ha sumado los incumplimientos del acuerdo suscrito el 22 de septiembre de 2025.
4: No hay voluntad negociadora en un ámbito tan esencial y clave como el que estamos hablando por la pérdida de poder adquisitivo acumulado del profesorado en Castilla y León durante 20 años. No basta con negociar o con llegar a acuerdos. Hay que cumplir los acuerdos. Y este es el segundo elemento a tener en cuenta. Lo no cumplido de los acuerdos que se han firmado. El 22 de septiembre del 2025 firmamos un acuerdo del que materias esenciales siguen sin cumplirse. Es más, ni siquiera se han abordado. Reducción de la carga burocrática, dotación de recursos administrativos en los centros educativos. No solo no se han dotado, sino que además se han detraído esos recursos para cubrir otros espacios en las direcciones provinciales. Y no basta con dar por cerradas materias en una negociación que se cierra en acuerdos que nosotros no podemos aceptar y que son absolutamente insuficientes y que no resuelven los problemas reales del profesorado en Castilla y León. En esta situación, la respuesta no puede ser otra que la movilización y la huelga. Nos sobran las razones y es el momento de dar una respuesta contundente en la movilización y en la huelga que nos permita

0: Ganar una mejora efectiva de las condiciones laborales del profesorado de Castilla y León.
1: La secretaria general del Sindicato Provincial de Enseñanza de Comisiones Obreras de Valladolid, Marina Gómez, ha explicado que las asambleas con docentes de las distintas enseñanzas reflejan demandas crecientes y derechos pendientes de recuperar desde la crisis de 2008 y se ha referido al cobro del verano para los interinos sin vacante.
2: Cada vez que hacemos una asamblea en un centro, las demandas de los compañeros y las compañeras del cuerpo de maestros, de secundaria, de la FP, de las enseñanzas artísticas, escuela de idiomas, etcétera, son crecientes y son crecientes porque hay muchos derechos que llevan sin atenderse en la educación pública en Castilla y León desde antes de la crisis de 2008. Esta es la realidad en la que estamos. Hay derechos que perdimos en esa crisis que a día de hoy seguimos sin recuperar y que están entre nuestras demandas. Parece mentira, pero que el complemento autonómico esté congelado desde hace más de 20 años o que los interinos sin vacante lleven sin cobrar el verano desde hace 20 años, esto es grave. Y estas son algunas de las demandas que nosotros y nosotras tenemos para la huelga del 4 de noviembre.
3: Hoy es el último día de septiembre, mañana cambiamos de mes y octubre llega con varias novedades importantes. Dos de ellas tienen que ver con la circulación, nuevas normas de la DGT y ayudas a los jóvenes para sacar el carné de conducir, y la otra es en el ámbito sanitario. Mañana comienza la campaña de vacunación en Castilla y León para las personas institucionalizadas y otros grupos de población priorizados, como los niños entre 6 meses y 11 años. Comenzamos, Lucía, por esas nuevas normas de circulación.
1: El reglamento de la DGT incorpora nuevas obligaciones a partir de este jueves que afectan a conductores, ciclistas, usuarios de vehículos de movilidad personal, como son los patinetes, motocicletas y peatones, con especial atención a la protección de los usuarios vulnerables. Entre las principales novedades se encuentra el uso obligatorio del casco para los usuarios de patinetes, la fijación de una edad mínima de 15 años para conducir estos vehículos, nuevas reglas para adelantar a ciclistas y otros usuarios vulnerables, se deberá mantener una distancia lateral mínima de 1,5 metros como norma general, los ciclistas no podrán circular por las aceras, más equipamiento obligatorio para los motoristas, que deberán utilizar guantes de protección en vías interurbanas, tanto conductor como pasajero, y la regulación del denominado carril de emergencia en autopistas y autovías.
3: Seguimos hablando de movilidad, las ayudas a los jóvenes para la obtención del carnet B de conducir se podrán pedir desde mañana y hasta el 15 de enero. La Consejería de Movilidad ha convocado estas subvenciones para facilitar la obtención del permiso a jóvenes de Castilla y León, con ayudas de hasta 900 euros en función de la renta de la unidad de convivencia. Podrán beneficiarse de las ayudas las personas que tengan al menos 18 años y cumplan 30 durante 2026 y que residan y estén empadronadas en un municipio de Castilla y León con una antigüedad de al menos 5 años.
1: Y en clave sanitaria, mañana también es un día importante, porque este 1 de octubre arranca en Castilla y León la campaña de vacunación frente a los virus respiratorios para las personas institucionalizadas y niños de entre 6 meses y 11 años. Por otra parte, la inmunización frente a la gripe y la COVID-19 en todos los grupos de población en los que está recomendada, como por ejemplo los mayores de 60 años, se iniciará a partir del 13 de octubre. Entre las novedades de este año está la ampliación de nuevo de la edad de vacunación frente a la gripe en niños que pasa de los 8 a los 11 años, inclusive frente a los 5 de hace dos temporadas. Además, la vacuna frente al COVID se mantiene entre la población de 70 años o más.
3: Y antes de conocer la información del tiempo, tenemos que contarles que Zamora volverá a concentrarse el próximo 17 de octubre para reclamar la mejora de los servicios ferroviarios para la provincia. Todos los grupos municipales han apoyado esta iniciativa en forma de declaración institucional para llevar a cabo una moción que recoja todas estas reivindicaciones. Gracias, compañera Lucía Rales. Hasta mañana.
1: Hasta mañana.
3: Vamos con el tiempo.
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3: Daniel Angulo, muy buenas tardes.
5: Hola, muy buenas tardes, amigos oyentes de Vive Radio y Vive Castilla y León. Estamos ya despidiendo en las últimas horas de este mes de septiembre. La verdad que septiembre es un mes que pasa muy fácil, muy rápido, es un mes agradable, pues ya no tenemos los calores de los meses anteriores, es un mes muy fiestero y frutero, como dice el refrán, septiembre, frutero y fiestero, donde bueno, hay muchas fiestas en los pueblos, se recogen muchas frutas. Bueno, pues pasa rápido, así que hemos llegado a este 30 de septiembre, como digo, que no nos hemos enterado. En una jornada en la que la pasada noche fue muy templada porque hubo mucha nubosidad, estuvo lloviendo por algunas zonas, pasó un frente débil y ahora está también cruzándonos otro frente que va a dejar lluvias, especialmente durante las próximas horas en el este. Esta mañana se estaban registrando lluvias en el oeste y ahora, como digo, va avanzando el frente, aunque despacio, y esta tarde en Burgos, Soria y Segovia es donde se van a registrar las lluvias, que más bien van a ser débiles. Ese frente va a pasar y tras él va a entrar una masa de aire más fresco. Hoy, por ejemplo, las temperaturas pues siguen aún muy suaves, con máximas sobre 24 grados en Ávila, en Burgos, en León la más baja, 23, y bueno, hasta 25 se puede alcanzar en Valladolid. Entre 23 y 25 van a estar las máximas. Pero mañana, por la mañana, los cielos estarán nubosos en el norte de Burgos y también norte de Soria, donde habrá algunas lluvias. En el resto, nubes y claros. Pero en este 1 de octubre lo que va a ocurrir es que va a entrar viento del norte-nordeste y que van a bajar las temperaturas. Sí, sí, mañana ya va a ser una jornada donde vamos a tener que coger una chaquetita o un jersey, porque las temperaturas, como digo, van a bajar de forma notable. Ese viento del nordeste va a afectar sobre todo a Burgos, capital, donde las máximas se van a quedar en 18 grados, pero la sensación térmica será de 15 grados. En Ávila, en el sur, todavía estarán con 25, 26 grados, y bueno, 26 grados se pueden alcanzar, que será la máxima en Zamora. Pero insisto, en el norte de Burgos, sobre todo norte de Palencia y también por Soria y al norte de Segovia, pues ahí va a soplar viento del norte y van a bajar algo las temperaturas. Eso sí, ya tendremos más sol. Y parece que ya de cara al fin de semana pues tendremos más inestabilidad, subirán un poco las temperaturas. Va a ser un fin de semana suave, agradable, con temperaturas máximas que van a estar, por ejemplo, el viernes entre 23 y 25 grados, pero el viernes por la tarde con numerosos chubascos en el este, en Soria, Segovia sobre todo, y también por el sur de Burgos, y así también algunos chubascos por la montaña palentina. En el resto, nubes con claros. Y ya hacia el sábado y el domingo parece que va a aumentar más la inestabilidad, que serán jornadas en las que tendremos que sacar más el paraguas, porque habrá chaparrones que pueden ir acompañados de tormentas, por ejemplo el sábado en zonas montañosas del sur de Segovia y sur de Ávila. Pero bueno, ya del fin de semana vamos a ir dando más detalles en próximos días. Insisto, fin de semana revuelto, inestable, con chaparrones, aunque con temperaturas suaves tras el descenso que vamos a tener mañana. Adiós, buena tarde.
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3: Nos despedimos. Volveremos mañana jueves a partir de la una con un nuevo programa de Vive Castilla y León. Pasen buena tarde y sean felices. Hasta mañana. Adiós.

0: Son las 3 de la tarde. 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
1: Saludos, muy buenas tardes. Tiempo ya para ampliar la información local y provincial en Vive Radio Palencia, en un día en el que tendremos temperaturas que van a oscilar entre los 14 y los 23 grados, según la previsión de la Agencia Estatal de Meteorología, que apunta a cielos muy nubosos con lluvia escasa, sobre todo durante la tarde. En estos momentos tenemos una temperatura de 18 grados en las calles de Palencia. Los factores externos tienen más incidencia de la que pensamos en la esquizofrenia. De hecho, tendría más peso que la genética. Es algo que hemos conocido en la celebración de las octavas jornadas sobre esta enfermedad que han puesto en marcha desde la Fundación Hospitalarias. Expertos internacionales y nacionales abordan este problema de salud mental y otros de gravedad durante todo el día en el Centro Cultural Provincial. Y reivindicar el papel de las matronas más allá del embarazo y el parto. Ese es el principal objetivo de la primera jornada regional de matronas y enfermeras de Castilla y León, que se está celebrando durante todo el día en la Biblioteca Pública de Palencia. Una cita que pone el foco en la salud integral de la mujer durante etapas como el climaterio y la menopausia. Y los sindicatos UGT, Comisiones Obreras y CESIF se han concentrado hoy ante la sede del SERLA en Palencia para reclamar el desbloqueo del convenio de la sanidad privada. La negociación permanece paralizada desde el pasado mes de junio y afecta a unos 1.400 trabajadores de la provincia. Las organizaciones sindicales reclaman retomar el diálogo con la patronal, mejoras salariales y avances en las condiciones laborales de algunas categorías profesionales. Confían en que la mediación permita fijar un nuevo calendario de reuniones y reactivar la negociación. Y el gobierno de España ha dado luz verde a la licitación de las obras para rehabilitar el firme de la A67 entre Santillana de Campos y Villaprovedo, en la provincia de Palencia. La actuación, con un presupuesto cercano a los 17 millones de euros, afectará a casi 15 kilómetros en ambas calzadas. Los trabajos incluirán la renovación del pavimento y mejoras para reforzar la seguridad y el confort de la circulación. Además, emplearán materiales reciclados para reducir la huella de carbono. Las obras forman parte de un paquete de actuaciones que también incluye la A6 en Lugo y la A23 en Teruel. Y el Ministerio para la Transición Ecológica movilizará cerca de 900.000 euros para 4 proyectos contra la despoblación en la provincia de Palencia. Las iniciativas corresponden a Cervera de Pisuerga, Torquemada, la Mancomunidad Valles del Cerrato y el Consorcio para la Gestión Turística del Canal de Castilla. Entre las actuaciones figuran la recuperación tras los incendios de 2025, programas de repoblación e inclusión rural y un proyecto sobre pastoreo y sostenibilidad. Y les contamos también que la Junta de Castilla y León, el Ayuntamiento de Castromocho y la Fundación Patrimonio Natural estudian actuaciones para mejorar la biodiversidad en la zona de especial protección de aves, la Nava Camposur. Las entidades han visitado 8 parcelas adquiridas recientemente por la Administración Autonómica con una superficie conjunta de más de 64 hectáreas. Entre las propuestas se plantea crear infraestructuras para observar y conocer la fauna y el entorno natural, además de acondicionar el lavadero de Castromocho. El objetivo es que puedan compatibilizar la conservación del espacio con su puesta en valor y también para que puedan disfrutarlo sus vecinos. Y la Mesa Nacional de la Lana cerró en Paredes de Nava un año de trabajo con la aprobación de las conclusiones que trasladará al Ministerio para la Transición Ecológica y el Reto Demográfico, entre las que figuran reforzar la ganadería y la trazabilidad de la fibra, resolver los problemas de agua de los lavaderos, recuperar un peinado nacional y promover financiación especial para la transformación y el desarrollo de nuevos productos. El documento incluye asimismo la propuesta de impulsar un Museo Nacional de la Lana en Paredes de Nava, con el objetivo de definir su sede, programa y financiación, además de vincular patrimonio trashumancia, oficios tradicionales y usos actuales de la fibra. Y el Ayuntamiento de Palencia somete a información pública la solicitud de autorización de uso excepcional de suelo rústico para la ejecución de obras de rehabilitación parcial del edificio de los misioneros combonianos del Sagrado Corazón de Jesús, ubicado en la zona de Vega Rosales. Y cerramos con el capítulo deportivo en fútbol sala. Primera derrota del curso para el Deportil Guardo. Los de Edu González no pudieron traerse nada positivo de la pista del Composala. Los norteños se adelantaban en el primer minuto de partido, pero no conseguían hacer bueno el tanto de Héctor Lana, y los gallegos daban la vuelta al encuentro en la segunda mitad para poner un 2-1 al final. Nos quedamos sin tiempo, ya saben que continúa la información en esta misma sintonía, la de Vive Radio Palencia.
2: ¿Qué tal? Buenas tardes. El Boletín Oficial del Estado publica hoy el Real Decreto Ley de Vivienda, aprobado ayer por el Consejo de Ministros, que prevé medidas urgentes para proteger la función social de la vivienda. El citado texto consta de 96 páginas y pretende, entre otras cuestiones, la ampliación de la oferta de vivienda asequible con un paquete de medidas que incluye la prohibición de los desahucios hasta el año 2030. Hoy, el líder del PSOE en Castilla y León, Carlos Martínez, ha aprovechado la postura del Partido Popular, que votará en contra el viernes en el Congreso de los Diputados, para criticar las políticas de la Junta y también a su presidente, Alfonso Fernández Mañueco.
3: El momento en el que este país se está levantando de una forma pacífica y absolutamente legítima y digna para defender el derecho a la vivienda, la Junta de Castilla y León está a otra cosa. El señor Mañueco siempre está a otra cosa. Primero votando en contra de las iniciativas de mano tendida que le hace el Grupo Parlamentario Socialista para hacer un pacto estatal, para hacer un pacto autonómico, perdón, que se vincula al pacto estatal y a la ley de vivienda. Una ley de vivienda que todos estamos ahora analizando los reales decretos para ver de qué forma las comunidades autónomas se enganchan.
2: Precisamente hoy hemos conocido que la compraventa de viviendas cayó un 9,7% en julio en Castilla y León, un descenso en el volumen de operaciones que estuvo acompañado por un incremento del 8,5% interanual en el precio del metro cuadrado y por un recorte del 7,9% en la concesión de préstamos hipotecarios para la adquisición de viviendas. Comisiones Obreras y UGT convocan una jornada de huelga de docentes el próximo 4 de noviembre en la enseñanza pública no universitaria de Castilla y León. Los sindicatos reclaman mejoras salariales, menos burocracia y el cumplimiento de los acuerdos sobre las condiciones laborales del profesorado. José Antonio Sánchez, UGT, José Antonio Alegre, Comisiones Obreras.
4: Porque la Junta de Castilla y León y la Consejería de Educación hace oídos sordos a todo lo que van demandando, a las necesidades que van demandando los compañeros y las compañeras. La Consejería de Educación se encarga de oír, que no es lo mismo que escuchar. Nos juntamos, nos reunimos y solo oyen, pero no escuchan, no plantean ningún tipo de solución a los problemas reales que los docentes vienen trasladando.
5: En esta situación, la respuesta no puede ser otra que la movilización y la huelga. Nos sobran las razones y es el momento de dar una respuesta contundente en la movilización y en la huelga que nos permita ganar una mejora efectiva de las condiciones laborales del profesorado de Castilla y León.
2: La Junta de Castilla y León sigue dando pasos en su oposición a las políticas migratorias del Gobierno de España. El Ejecutivo Autonómico ha formalizado los recursos a los reales decretos de regularización de extranjeros y asignación de cupos de menores migrantes. Escuchamos a Carlos Pollán, vicepresidente primero y consejero de la Junta de Castilla y León.
6: Y la Junta de Castilla y León sigue oponiéndose frontalmente a las políticas migratorias nefastas y negligentes de Pedro Sánchez. Y en el día de ayer, la Junta de Castilla y León ha presentado dos recursos, uno de ellos contra el Real Decreto 316/2026 de regularización extraordinaria de extranjeros y también un recurso contra el Real Decreto 556/2026 que modifica la ocupación, la capacidad ordinaria de menores no extranjeros no acompañados.
2: 8 localidades del Alfoz de Zamora tienen garantizado el suministro de agua de calidad y en cantidad suficiente para unas 20.000 personas debido a un proyecto en el que han colaborado la Junta, la Diputación de Zamora y el Ayuntamiento de la capital. Escuchamos al presidente Mañueco.
7: El diagnóstico era sencillo. Había problemas de agua en el Alfoz de Zamora. En segundo lugar, porque nos pusimos codo con codo a trabajar, Diputación Provincial, coordinando los impulsos y necesidades de los ayuntamientos, en este caso el Alfoz, siempre pendiente del mundo rural y de los ayuntamientos, y la Junta de Castilla y León. Nos hemos puesto codo con codo a trabajar para resolver un problema.
2: Sigue la información en Vive Radio con Lucía Rabales.

0: Buenas tardes. El ministro de Derechos Sociales, Consumo y Agenda 2030, Pablo Bustinduy, ha avanzado que el decreto ley que establece la renovación automática de los contratos de alquiler para convertirlos en indefinidos obligará al propietario a indemnizar al inquilino si decide romper el contrato. A juicio del ministro, el modelo de contratos indefinidos existe en media Europa y ha asegurado que lo que plantea es algo de sentido común, que es cuando un contrato vence a los 5 años, si es una persona jurídica. Quien suscribe ese contrato se renueva automáticamente a no ser que haya una causa justificada. Por otro lado, la ministra de Vivienda y Agenda Urbana, Isabel Rodríguez, ha defendido ese Real Decreto de Vivienda como una medida de emergencia que busca parar la sangría, ha dicho, y evitar más desahucios, pero ha admitido que queda mucho por hacer para solucionar este problema en España.
1: La profundidad en la que hemos entrado en algunas cuestiones demuestra que no ha sido un trabajo de 2 días, sino que ha sido trabajo, como digo, de años. En los comienzos de la legislatura, cuando tomé posesión de la cartera, ya nos pusimos a trabajar sobre algunas cuestiones que ahora hemos culminado en este texto que ya es ley hoy y que está publicado en el BOE. Yo espero de su grupo parlamentario, de una fuerza que ha tenido la posibilidad de gobernar una parte importante de nuestro país, como es Cataluña, altura de miras. Le pido que en un momento complejo de dificultad en esta Cámara, pero sobre todo para la gente, seamos capaces de ver todas esas bondades en este texto que está pensando sobre todo en la gente.
0: El líder del PP, Alberto Núñez Feijóo, ha acusado al jefe del Ejecutivo, Pedro Sánchez, de engañar a los ciudadanos con estos decretos de vivienda que ha calificado de trampa. Tras recalcar que no se puede contar con él para estafar a nadie, ha dicho, ha avanzado Feijóo que el Grupo Popular votará en contra de su convalidación en el Pleno del Congreso que se celebrará el viernes. El consejero de Presidencia, Justicia y Administración Local de la Comunidad de Madrid, Miguel Ángel García, ha exigido al delegado del Gobierno, Francisco Martín, el desalojo de manera inmediata de la acampada en la Puerta del Sol por parte de colectivos antidesahucios y a favor de la vivienda para garantizar la seguridad. El 83,1% de los españoles cree que el acceso a la primera vivienda empeorará o seguirá igual en el futuro, según el estudio Actitudes hacia el Estado del Bienestar, publicado por el Centro de Investigaciones Sociológicas, el CIS. El informe, elaborado con una muestra de más de 6.000 entrevistas, realizada del 10 al 17 de septiembre de 2026, avanza además que el 68,4% cree que el acceso a una vivienda digna y adecuada solo está garantizada para algunas personas y el 60,3% piensa que solo algunos pueden vivir en un medio ambiente adecuado. La gala de los premios número 41 de los Goya de la Academia de Cine se celebrará en Pamplona, en el Navarra Arena, el 6 de febrero de 2027, tal y como ha anunciado el presidente de la Academia del Cine, Fernando Méndez Leite, y también la presidenta del Gobierno de Navarra, María Chivite. En clave internacional, Irán ha anunciado que ha recibido una propuesta de Estados Unidos después de que el presidente estadounidense Donald Trump rechazara el fin de semana el plan de 7 días presentado por Teherán para reabrir el estrecho de Hormuz a cambio de una serie de condiciones. Al menos 3 buques han sido alcanzados en las últimas horas por proyectiles desconocidos cuando transitaban por el estrecho de Hormuz, tal y como ha denunciado el Centro de Operaciones Marítimas Comerciales de Reino Unido, vinculado a la Armada Británica. El presidente de Estados Unidos, Donald Trump, ha firmado una orden ejecutiva por la que insta a todos los organismos del gobierno federal a sustituir el término inteligencia artificial y su acrónimo IA por superinteligencia y SI en toda comunicación oficial, documentos públicos, sitios web e informes. La medida, que no afecta a normas o contratos ya vigentes, otorga un plazo de 60 días al asesor presidencial para ciencia y tecnología para presentar una propuesta legislativa que establezca una definición federal del nuevo término. Y precisamente el presidente de Francia, Emmanuel Macron, ha señalado las crisis en las que se encuentran actualmente las democracias y ha reclamado rehumanizar las redes sociales y la inteligencia artificial, protegiendo a su vez a los menores de estos entornos digitales mediante la regulación y la protección a la infancia. Es todo, continúan escuchando Vive Radio. Buenas tardes.

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1: ¿Qué tal? Buenas tardes. El ministro de Derechos Sociales, Consumo y Agenda 2030, Pablo Bustinduy, ha avanzado que el decreto ley que establece la renovación automática de los contratos de alquiler para convertirlos en indefinidos obligará al propietario a indemnizar al inquilino si decide romper el contrato. Además, el líder del PP, Alberto Núñez Feijóo, ha acusado al jefe del Ejecutivo, Pedro Sánchez, de engañar a los ciudadanos con los decretos de vivienda que ha calificado de trampa, tras recalcar que no se puede contar con él para estafar a nadie, avanzando que el Grupo Popular votará en contra de su convalidación en el Pleno del Congreso que se celebrará el viernes. El presidente de Ceuta, Juan Jesús Vivas, ha ratificado que solicitó ayuda al Gobierno central días antes de la entrada masiva a Ceuta de migrantes procedentes de Marruecos, pero que el Ejecutivo no tomó las medidas preventivas. Y además, la gala número 41 de los premios Goya de la Academia de Cine se celebrará en Pamplona, en el Navarra Arena, el 6 de febrero de este año, tal y como ha anunciado el presidente de la Academia de Cine, Fernando Méndez Leite. Continúa la programación en Vive Radio.

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0: Son las 5 de la tarde. 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
1: ¿Qué tal? Buenas tardes. El ministro de Derechos Sociales, Consumo y Agenda 2030, Pablo Bustinduy, ha avanzado que el decreto ley que establece la renovación automática de los contratos de alquiler para convertirlos en indefinidos obligará al propietario a indemnizar al inquilino si decide romper el contrato. Además, el líder del PP, Alberto Núñez Feijóo, ha acusado al jefe del Ejecutivo, Pedro Sánchez, de engañar a los ciudadanos con los decretos de vivienda que ha calificado de trampa, tras recalcar que no se puede contar con él para estafar a nadie, avanzando que el Grupo Popular votará en contra de su convalidación en el Pleno del Congreso que se celebrará el viernes. El presidente de Ceuta, Juan Jesús Vivas, ha ratificado que solicitó ayuda al Gobierno central días antes de la entrada masiva a Ceuta de migrantes procedentes de Marruecos, pero que el Ejecutivo no tomó las medidas preventivas. Y además, la gala número 41 de los premios Goya de la Academia de Cine se celebrará en Pamplona, en el Navarra Arena, el 6 de febrero de este año, tal y como ha anunciado el presidente de la Academia de Cine, Fernando Méndez Leite. Continúa la programación en Vive Radio.

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1: Son las 6 de la tarde. 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
2: Buenas tardes. El ministro de Derechos Sociales, Consumo y Agenda 2030, Pablo Bustinduy, ha avanzado que el decreto ley que establece la renovación automática de los contratos de alquiler para convertirlos en indefinidos obligará al propietario a indemnizar al inquilino si decide romper el contrato. El líder del PP, Alberto Núñez Feijóo, ha acusado al jefe del Ejecutivo, Pedro Sánchez, de engañar a los ciudadanos con los decretos de vivienda que ha calificado de trampa. Tras recalcar que no se puede contar con él para estafar a nadie, ha avanzado que el Grupo Popular votará en contra de su convalidación en el Pleno del Congreso. El presidente de Ceuta, Juan Jesús Vivas, ha ratificado que solicitó ayuda al gobierno central días antes de la entrada masiva a Ceuta de migrantes procedentes de Marruecos, pero que el Ejecutivo no tomó las medidas preventivas que a su juicio eran necesarias para contener lo que ha calificado como una invasión. Y el presidente del gobierno, Pedro Sánchez, se ha disculpado ante su homólogo francés, Emmanuel Macron, por el rechazo este martes en el Senado del Tratado de Amistad y Cooperación entre España y Francia. Es todo.

¿tú qué has hecho esta mañana por sonreír un poquito más o al menos disfrutar un poquito más de tu entorno? Bueno, pues yo te confieso que esta mañana me levanté a desayunar con mi peque, nos lo hemos pasado en grande y luego eso sí, ya, alcohol y que hay que estudiar. Al igual que tú, que sé que cada mañana le prestas la mejor de tus sonrisas a toda la gente. Llega por aquí, De Paul, te confieso, vive lo tuyo, vive tu radio, vive tu tarde con Robin Cooksey.

más potente que nunca. Bruno Mars de nuevo está en la cinta de Vive Radio. Marry You, por cierto, no se descarta para el año 2027, gira por Europa y por supuesto pasará por nuestro país. Vive lo tuyo, vive tu radio, vive tu tarde con Robin Cutsing.

Todas las pistas de baile en todos los lugares donde hay fiesta suena esta canción y por eso no podía faltar con nosotros el asiento de Vive Radio. Esta semana, Jamaican Bam Bam es nuestro Vive de la semana. Disfrútalo.

0: son las 7 de la tarde. 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
1: Buenas tardes. El ministro de Derechos Sociales, Consumo y Agenda 2030, Pablo Bustinduy, ha avanzado que el decreto ley que establece la renovación automática de los contratos de alquiler para convertirlos en indefinidos obligará al propietario a indemnizar al inquilino si decide romper el contrato. El líder del PP, Alberto Núñez Feijóo, ha acusado al jefe del Ejecutivo, Pedro Sánchez, de engañar a los ciudadanos con los decretos de vivienda que ha calificado de trampa. Tras recalcar que no se puede contar con él para estafar a nadie, ha avanzado que el Grupo Popular votará en contra de su convalidación en el Pleno del Congreso. El presidente de Ceuta, Juan Jesús Vivas, ha ratificado que solicitó ayuda al gobierno central días antes de la entrada masiva a Ceuta de migrantes procedentes de Marruecos, pero que el Ejecutivo no tomó las medidas preventivas que a su juicio eran necesarias para contener lo que ha calificado como una invasión. Y el presidente del gobierno, Pedro Sánchez, se ha disculpado ante su homólogo francés, Emmanuel Macron, por el rechazo este martes en el Senado del Tratado de Amistad y Cooperación entre España y Francia.

Esta chiquilla andaluza que empezó en televisiones infantiles, se hizo mayor, pasó por platós de televisión, actriz, cantante y por ahora no tiene meta alguna que le frene porque todo lo que toca lo convierte en gran éxito. Ella es Ana Mena y está sonando como siempre el asiento de Vive Radio. Vive lo tuyo, vive tu radio, vive tu tarde con

tarde maravillosa para meterte a través de internet en la web de viveradio.es y comprobar cómo, por ejemplo, planes de viajes como hace nuestra compañera Lucía cada mañana en la cinta de Vive Radio desde Valladolid para toda la región, y además planes que son 100% ejecutables. 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

Así nos vamos, un placer como siempre. Muchísimas gracias una tarde más por estar ahí. Vive lo tuyo, vive tu radio, vive tu tarde. Con Robin Cooksey. Nos vemos, chao.

0: las 8 de la tarde. 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
1: Buenas tardes. El ministro de Derechos Sociales, Consumo y Agenda 2030, Pablo Bustinduy, ha avanzado que el decreto ley que establece la renovación automática de los contratos de alquiler para convertirlos en indefinidos obligará al propietario a indemnizar al inquilino si decide romper el contrato. El líder del PP, Alberto Núñez Feijóo, ha acusado al jefe del Ejecutivo, Pedro Sánchez, de engañar a los ciudadanos con los decretos de vivienda que ha calificado de trampa. Tras recalcar que no se puede contar con él para estafar a nadie, ha avanzado que el Grupo Popular votará en contra de su convalidación en el Pleno del Congreso. El presidente de Ceuta, Juan Jesús Vivas, ha ratificado que solicitó ayuda al gobierno central días antes de la entrada masiva a Ceuta de migrantes procedentes de Marruecos, pero que el Ejecutivo no tomó las medidas preventivas que a su juicio eran necesarias para contener lo que ha calificado como una invasión. Y el presidente del gobierno, Pedro Sánchez, se ha disculpado ante su homólogo francés, Emmanuel Macron, por el rechazo este martes en el Senado del Tratado de Amistad y Cooperación entre España y Francia. Es todo.

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1: 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Es la una de la madrugada.

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1: Vamos, listo. Salud, muchachos, por esa mujer.

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